0: Nunca me olvidabas. Yo tengo fe.
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0: Es que tú nunca a mí me olvidabas, solterita. ¿Qué tal si nos vemos? Nos besamos un ratico.

0: ¡Ay! Es que tú y yo no podemos resistirnos.
1: Ay, muchachas, un consejito, no se dejen preñar, que ya casi es diciembre. Y lo que viene es fiesta, es pachanga.
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1: Bueno, entonces, ¿qué? ¿Ustedes están así de qué? Arrancó septiembre y están así, así, así de qué. Y si Jameson, arrancó septiembre y estoy así de...
2: ¡Nada!

0: Mándame un audio y me dice, Jamison, yo estoy así de...
1: Otro culo se cae.
0: Estoy así, así, así de...
1: Yo sé que no hay nadie que te lo...
0: Así de qué, así de qué, así de qué, así. Yeah. ¿Estás así de qué, padre?
2: Ya, desde septiembre. Se siente que viene diciembre. Y yo, culo es peladera, vale. Hay un saludito ahí para el Tapia. Aquí en la campana.
0: Qué culo es peladera. Bueno, sí. Y va uno, ¿eh? Y es verdad. Solo para el campana en Baranoa. Me dice otro viejo, ay, Jamison, estoy así, ¿eh? O estoy así. Arrancó septiembre y estoy así. No joda. Estoy así de...

0: Vea, el diablo cuando ve que no puede con uno, le manda a una mujer. Confirma, Luis Eduardo Gutiérrez, confirma.
1: De septiembre.

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Si Cupido usa pañal, es porque él siempre la embarra. 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Elkin Rivas.

0: Vea, qué pereza casarme. Así me dijo Mario Lafori Emerson, qué pereza casarme y que no me acepte el mañanero, el bañanero, el atardecero, el anochecero, el madrugadero, el enojadero, mejor dicho, cuadro.
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0: Se siente que viene diciembre y de septiembre se siente que viene diciembre. Desde septiembre se siente que viene diciembre.
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0: Anda un mensajito vos, dice, hey, Emerson, yo estoy así de, Juan, papi, estoy vieja, llegó septiembre, estoy así de, estoy, papi, estoy así, ve, así, ve, así, así con los deditos, así, estoy así, ve, estoy así, ve.
3: Hey, Emerson, DJ, estoy así, así, así, así, así, a punto.
0: Estoy así.
3: Pico de dejar a la mujer y tirarme a la vagondita, mi rey.
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0: Oh, culé nivel.
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0: 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Un día.
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0: Soli.
1: Mandame un audio y me dice, Emiso, estoy así, mejor dicho. De comerme un perro caliente. Bueno, eso es normal, ¿verdad? O estoy así de...

0: Les tengo el sencillo truco para evitar que el huevo o más bien que el aceite salpique al freír el huevo. El sencillo truco para evitar que el aceite salpique al freír el huevo. Antes de yo decírselo,
1: pintando el paisaje sabanero.
0: A ver ustedes cuál creen que es el sencillo truco para evitar que el aceite salpique al freír el huevo. Para ustedes, Jameson, te lo tengo. ¿Cuál es? Para ver, dímelo. Saludos para Eder Pareja. Ahí a Eder Pareja. Dice Jameson, estoy a 2 días de meterme una fría. Echi, ¿por qué a 2 días?

0: Dice por acá, y ahí, saludos, saludos a Herbie Noticias. Herbie Noticias. Un abrazo para Herbie Noticias.
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0: Olimpiqueando, my
1: baby. Como el día siguiente que amaneció. Bésame como
0: tú. Jameson desde Panamá, porfa. Desde septiembre comienza diciembre, full volumen con Olímpica Estéreo, la número uno. De septiembre se siente que viene diciembre.
2: Jameson, te lo tengo.
0: Ajá.
2: Fritándolo en agua, papi.
0: El truco para que el aceite no salpique al freír el huevo es fritándolo en agua, dice este olimpiquista de corazón. Y no depresión.

0: Bueno, vamos pues, vamos, vamos.
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0: Ya yo les voy a contar cuál es el truco. Andy Pérez Hernández, 5-8 en el 520, y ahí camellando. Y olimpiqueado, my baby. Ya tomate café.
2: Ya tomate café.

0: septiembre. Se siente que viene diciembre. 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

0: Usted quiere saber la edad de una mujer. Vea, si usted quiere saber la edad de una mujer, pregúntele su nombre. Por ahí más o menos calcule la edad. Otra forma de saber si la edad de una mujer es si toma café. ¿Cuánto se toma al día?
1: ¿Ya tomaste café?
0: Dice, hombre, si te tomas como 4 o 5 cafés al día, esa mujer tiene como 45 años.
1: ¿Ya tomaste café?
0: 47, casi 50, 5 cafés al día. Bueno, y si usted quiere saber también la edad de una mujer, si no es por su nombre, porque el nombre también lo determina. ¿Cómo te llamas tú, mi amor? No, Edith. Papi, se llama Edith. No vaya a pensar que tiene 20. En cambio, si se llama Valentina, ya la vaina cambia ya. Por eso le digo, usted puede saber la edad de una mujer dependiendo del nombre, dependiendo si toma mucho café al día. Y otra de las cosas que también pueden determinar la edad de una mujer es el amor por las plantas, por las matitas. Vea, cuando ya esa mujer le riega mata, cuando ya esa mujer se roba los tronquitos de las matas, de las plantas por ahí, esa mujer no tiene 20 años, yo.

0: Nah, poquito a poco.
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0: Ay, poquito a poco. Ay, mira, mira, mira, mira, morena. Ay, poquito a poco.
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0: ¿Se siente o no se siente, my baby?
3: ¡Que

El sencillo truco para evitar que el aceite salpique al freír un huevo, ¿eh? A los que fritan el huevo. Freír un huevo puede acabar con el aceite alrededor del sartén, ¿no? Mierda, mejor dicho. Y en el peor de los casos, con algunas quemaduras, ¿no? El truquito está en añadir una pizca de harina al aceite caliente antes de echar el huevo. Ya cuando el aceite está full, le echo una pizquita de harina. La cantidad necesaria es mínima, ¿no? Basta con coger un poquito de harina con los dedos y repartirla por el aceite. La harina debe echarse cuando el aceite ya está caliente, junto antes de incorporar el huevo, ¿eh? Antes que usted vaya a meter el huevo, le echo un poquito de harina al aceite. Se añade ya cuando ya está friendo.

otro truquito para que el aceite no salte. La harina no es el único remedio. El único remedio casero para evitar que el aceite salte. Otra opción bastante extendida es añadir una pizca de sal, que también puede ayudar a reducir la salpicadura. También hay quienes dejan media cáscara de huevo dentro del sartén durante la fritura. Que esa sí, pues casi no la recomiendo, ¿no? Dejar la cascarita del huevo dentro del sartén, porque ya es un poco, pues, no es higiénica realmente.

0: aceite no salpique al fritar el huevo. Échele una pizca de harina antes de con los deditos. Consejito, my baby.
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0: Me mando un mensaje, oye, Jameson, dale, estoy así de esto, ¿eh? Estoy así de esto, estoy así.
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Abracito para Paola Brillano, saludo para Lucía Ebrard. El pelado Guillermo Berbel. Ay, I guess about you, my baby. ¿Cómo dice? ¿Cómo dice?

0: Vea, llegó septiembre y aquí en Olímpica Estéreo nos sentimos como empleados de la alcaldía, carajo. Sin plata, pero inalcanzable. ¡Uy! Papi, llegó septiembre, mi rey, que no es lo mismo.
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0: ¡Olímpica! Habla claro. Así me siento yo.
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0: Como empleado de la alcaldía, sin plata, pero inalcanzable.

Saludos para esas maries solteras que durante este mes están tirando labia. Y te dicen que, ay, le caíste bien al bebé. Él no le sonríe a nadie.

Bueno, cuéntenme ustedes. Llegó septiembre y están así. Con los dos deditos así, chiquitico, así. ¿Están así de qué? Están así de meterse un par de frías. Están así de pegacacho. Están así de irse a vivir a otro país. Están así de mamarse su cachera. Están así.

0: Se siente que viene diciembre y están así de que...
1: Oye, mi rey, yo te bendiga, papi. Yo pienso que para fritar un huevo tienes que echarle una gotica de aceite. No mucho aceite porque así te salpica de cualquier forma. Ajá. Así que hay que aprender a hacer un huevo aunque sea.
0: Sí, sí, sí, sí. A ver, Paisel, ¿estás así de qué? Así, así de qué, así, así, así.
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0: Y sí, me hizo, estoy así de...

0: La caravana anda por la ciudad de Barranquilla, Olímpica Estéreo. Dándole la bienvenida a diciembre, bueno, a septiembre. Y desde septiembre se siente que viene diciembre, ¿no? Estamos por toda la ciudad de Barranquilla, así que únete. Únete con tu carro, con tu sonido, ponte la 10, vacílate la Maybe. ¿Estás así de qué, pabeja? ¿Estás así de qué?
1: Ya he visto la tapa.
0: Ok, poner la tapa al huevo, muy bien.

0: Edison, ponme la llave y me quiero boletear ya. La llave, ¿dónde está la llave? Y tú.
1: Bésame como tú sabes.
2: El Bali quiere escuchar la llave, vamos a poner la llave, pues la llave. ¿Dónde está la llave? 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Vamos a darle play a la llave, pues.

0: Marucha, ¿tú qué hiciste? Marucha, ¿tú qué hiciste? ¡Ay, Marucha, Marucha, Marucha, Marucha! Lo mismo que tú, Marucha.
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0: Igual que Marucha se llevó su enredada cuadro. Vea, el curando sobre la vida, he llegado a la conclusión que le voy a dar un consejito a los hombres. Muchachos, les voy a dar un consejito.
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0: Vea, si usted no cogió lucha durante estos 8 meses que pasaron, no la vaya a coger estos 4 que faltan, ¿oyó? No se vaya a poder, no se vaya a dejar enredada de por ahí de,
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0: de mamá soltera. Porque las mamás solteras están tirando labia. Recuerden que las mujeres ya hoy en día se puede decir que están empoderadas. Las mujeres están empoderadas y por ende están en igualdad de condiciones que el hombre. Recuerden que el hombre antes era el cazador. El hombre antes salía a cazar y a enamorar mujeres, y la mujer solamente decía con quién sí y con quién no, ¿cierto? Hoy en día la situación se ha revertido. La mujer también caza. La mujer también caza y el hombre decide con quién sí y con quién no ante la abundancia de feminas. Sobre todo las mamás solteras, que ya saben por dónde les trajo al coco. Y ya saben por dónde les trajo al coco. Entonces, muchachos, estamos en igualdad de condiciones. Las mujeres se empoderaron, tienen con qué. Ellas también cazan, ya no solamente se dejan cazar. Ellas también se lo comen a uno y se van, y al día siguiente ya ni le responden el teléfono a uno, ni un carajo, ni un hola cómo estás, ni todo el tema. El consejito se lo doy porque a un amigo mío le tiraron un facto, una labia, hoy. Una chica me dijo: oye, Miso, ¿cómo te parece la otra? ¿Crees que yo voy a caer? 4 meses para que se acabe el año, me va a pelar el Neki. Me va a pelar el Neki, claro, obvio, porque es que falta septiembre, octubre, noviembre, diciembre. Estos son meses de candela. Estos son meses de la ropa para el pelado, la juguetico, la vaina, no sé qué, la fiesta, la pachanga. Entonces, muchachos, no se dejen enredar. Si no cogieron lucha durante estos 8 meses que pasaron con alguna hembrita, no la van a coger, no la vayan a coger con el cierre del año. Se lo estoy dando como con consejo. ¿Qué le dijeron al amigo mío? Le dijeron: ay, le caíste bien al bebé. Él no sonríe con nadie, ¿cómo te parece? Así le dijo la hembra. Las propias mamás solteras tirando labia. Así que, hey, no se dejen enredar con parlita de mamá soltera. Ay, le caíste bien al bebé. Él no sonríe con nadie. ¿Cómo te parece? Un consejito. Después no diga: ay, Emiso no tiene un consejo y tal.
3: Malvado.
0: Un consejo que se vuelve un fact.
3: Me propuso ponerme el puente.
0: Oh, pues.
3: Y por sacarme los dientes.
0: No vayan.
3: Cuando me metió el gatillo. No, el puente de abajo.
0: No se vayan a enredar.
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0: Bueno, a ver, por favor, cuando ¿qué dicen los olimpiquistas? 321-512-4921.
3: ¿Cuándo en esto
0: llega? ¿Qué dices tú, my baby?
4: Oh, vaya, yo me siento en diciembre, cuadro. Ya yo me siento embarcado en el bus de diciembre.
0: El vale se siente en el mercado en el bus de diciembre. Bueno, estoy así de qué, así con los deditos y la manito así de: ay, Emiso, estoy así de, oh, estoy así de, me tengo una fría. O estoy así, joda, de salir con una mujer casada. Dímelo tú, así.
5: Si tú me quieres ver alegre, invita, porque no, oh, a ti como ha pagado con estas calotes.
0: ¿Cómo te parece? Ey, dígame, estoy así, como cuando usted va a coger el... ¿cómo es que se llama? ¿Cómo se llama el cachito de la marihuana? El cachito le llaman. Ah, se me escapa el nombre, creo que es cachito, sí. Cuando queda un poquito así de tabaquito, así, así con los dedos, así, así. Oye, Emiso, me siento así. Estoy así de pegar cacho. Creo que se llama cachito la vainita que sobra el tabaco.
5: Oye, ey, ¿ah? Te cuento que a mí la bendición tenía 4 años, la de la mamita soltera, y ya el bebé estaba que me decía papi a mí con 3 meses.
0: Con 3 meses estaba que le decían papi.

0: Venga, mami, que si es para eso, venga. Venga, que sí, venga, venga. Ahí, venga, va a bailar, gente, desde septiembre, ¿eh?
1: Desde septiembre.

0: Ay, me sentí como en una fiesta, así era un quinceañero, Erdi, la musiquita y la baña, y la vecina bailando y la coge coge.
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0: Oiga, ya no hacen fiesta, ¿verdad? Ya no hacen fiesta. O bueno, no sé. No sé, pero siento que la gente ya no hace fiesta y lo invita a uno a una discoteca para no darle, la bolita de carne de. Bolita de carne, que son bolitas de lenteja.
2: Se siente que viene diciembre.
0: No, pero en serio, me sentí como en una fiesta de barrio así.
2: ¡Pica!
0: ¡Ay, ay!

0: En el WhatsApp Olímpica me envían un mensaje de voz dando su opinión esta noche con Jameson. Le estamos preguntando a los olimpiquistas. Ah, cuenta que usted tiene un... Es que no me acuerdo el nombre. ¿Cómo le llaman eso? Cuando ya queda el poquito de cigarrillo, el poquito de marihuana. Hey, mi rey, tú que eres marihuanero. ¿Cómo se llama la vainita esa que queda la marihuana, el poquito? ¿El qué? El cachito. Achí. Achí. Ah, achí. Achí, achí.
1: One way.
0: Bueno, entonces, así como cuando coges el tabaquito de marihuana, dime, Jameson, estoy así. Estoy así. Estoy así de pegar cacho. Jameson, estoy así de meterme seis frías. Jameson, estoy así de volverme mujeriego antes de que se acabe el año. O estoy así. Estoy así de gozarme. De gozarme una hembra por allá que me está dando banda, cuadri, y no le paro bola. Estoy así. Así, así, a poquito, así. Estoy así, estoy a esto, estoy a esto. Estoy así. Como cuando usted coge el cigarrillo al final, o la marihuana al final, así, así, así. El vale marihuanero viejo. Que así, se llama así. Primera vez que escucho esa vaina, pero bueno. Así.
2: No vas a saber tú que eres burro viejo.
0: ¿Cómo? ¿Qué?
2: Cachito, papi, el cachito.
0: Esa vaina, el cachito, el cachito. ¿Qué crees? Claro, el cachito, claro que sí.
3: Buenas noches.
0: Mi rey.
3: Oye, estoy así, así, así, así. Lo cuento así con los deditos, DJ. Estoy así como la chicharrita, la marihuana. Ah, DJ.
0: Eso, la chicharrita. Oa,
3: estoy así por dejar a la mujer mía, marica. ¿Cómo? Qué mujer tan tóxica ya. Oa, loco, ya no me la soporto, marica, demasiado. Estoy así a punto de dejar a esa tóxica, va.
0: Ve cómo va a ser posible. Está a punto de dejarla. No.
3: Ah. Oh, vaya, yo me siento en diciembre, cuadre. Yo me siento embarcado en el bus de diciembre.
0: Embarcado en el bus de diciembre, dice por acá. Alberto, dime, Alberto.
4: Y en el social, en el 16,60, se está prendiendo un transformador diagonal a la casa de la mamá de Joselo.
0: Ok, bueno, eso fue hace 18 minutos. Y ya probablemente se prendió el transformador. A ver, dímelo tú, my baby.
5: Ay, ven acá, ustedes olímpicas están llamando la Navidad tan temprano ahí.
0: Ajá.
5: Oigan, ustedes no tienen ni idea de cuántas personas se van a estresar a escuchar esas músicas, sabiendo que no tienen sus familiares vivos y tampoco Ajá. tienen ropa, tampoco tienen plata para comprar la ropa a sus pelados. Joda.
0: Qué vaina, ¿eh? Siempre, siempre en la vida existirán. O mirámonos todos, existiríamos las personas inconformes. O siempre, aunque se hagan muchas cosas buenas, van a haber personas que lo van a ver mal. A la vida es así, ¿no? La vida es injusta. La vida es, ¿cómo será? A ver, hagas o no hagas, la gente siempre va a hablar de ti. Así que, es tu vida, vacílatela, gózatela. Fin de semana, métete esa fría que te quieres meter. Que igual si te las metes o no te las metes, van a hablar de ti. Además, tu vida es una sola. Es una sola, papi. Y es efímera. En cualquier momento se nos va. Miren todo lo que está pasando con todas estas catástrofes en el mundo. Uno no sabe en cualquier momento si uno vuelve o no vuelve a casa. Entonces, bajo esa idea, loco, vamos a vivir la vida como venga, como vamos viendo, como va viniendo, vamos viendo, cuadro, porque hagamos o no hagamos el bien, siempre habrá gente injusta e inconforme, ¿cierto?
6: ¡Que viene diciembre!
0: ¡Oh! Vaina, la vida es así, la vida es de inconformes. O más bien nosotros los seres humanos somos inconformes. De salida, partiendo con nosotros mismos.

0: El bajito quiere ser alto, el alto quiere ser bajito. El que tiene barba no quiere tener barba. Y el que no tiene barba quiere tener barba. Y así somos incomprensibles. Somos seres humanos incomprensibles.
1: ¡Uy! ¡Qué salsa tan bacana!
0: Más bueno, incomprensible. Dímelo tú, Héctor Gutiérrez.
2: DJ. Allá los burretes de verdad le dicen la cucaracha.
0: Hola,
2: esa era la chicharra.
0: Viste. Chicharra a chi. Es que ya salieron muchos burros ya.
3: Diciendo que mi amor olvida.
0: Mucho burro por metro cuadrado.

0: Lo que te digo, que yo ni loco, yo vuelvo contigo. Oye, mami, mami, mira que yo contigo. Que yo ni loco, yo vuelvo contigo. Oye, cosita rica, yo contigo. Que yo ni loco, yo vuelvo contigo. Bueno, dígame, Jameson, mira, estoy así, como cuando usted tiene el taquito de la marihuana, la chicharra de la marihuana, así, estoy así. Estoy así de volverme fiel. Ah, esta noche con Jameson, cuéntame, my baby. Estoy así de volverme fiel. Tírame la plena tú, my baby. Cuéntame tú, mi amor.
1: Hola, Jameson. Buenas noches. ¿Cómo estás, mi amor? Bien, ¿qué más de nuevo?
0: ¿Qué más?
1: Bueno, Jameson, yo estoy así, chiquitico.
0: Ajá.
1: De decirle a mi ex que lo amo.
0: Sí.
1: Que amo mucho.
0: ¿Cómo?
1: A mi ex de mi infancia.
2: ¿Qué?
0: Que está, que le dice la ex, el ex de la infancia que lo ama.
2: ¿Cómo?
0: Así como lo estaba viendo, my baby.
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2: Ay, querida Ido, estos eran los días que tanto yo te hablaba. Estos son los días de los que tanto yo te hablaba, my baby. Oh.
3: De septiembre.
2: Llegaron los premios.

0: querido hígado, estos son los breaks. Estos son los días de los cuales yo te hablaba, así que prepárate, mi rey.
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0: Que se prepare, porque lo que viene es puro. ¡Ah! ¡Ah! ¡Uy, ayunda!

0: Así como cuando te estás quemando con el cierrillo. Así, así.
1: Tú feliz.
0: Así de tomarme un traguito. Me lo toma, baby.
2: Pero Jameson te la tiro plena, hermano. Yo me siento como Cristiano Ronaldo hoy en día.
3: Ajá.
2: Papi, tengo mi esposa. Tengo un pétalo 1, pétalo 2, pétalo 3. Oh, hermano. O sea, yo estoy en nítido. O sea, por culo no es. Ya. Se fue así. Que se entere, que se quiera enterar y que se acabe el mundo si se quiere acabar.
0: Oh, ay, culé nivel, mi rey. Ah, culé nivel, mi rey.

0: A ver, dímelo tú, Mike Bailey. ¿Estás allí? ¿De qué estás allí? ¿Estás allí?
1: Jameson, el rey. Ajá. Enoculando sobre la vida, he llegado a la conclusión de tu pregunta. Ya. Déjame quieto, ¿sabes cómo es? Que yo me entiendo yo mismo. Ya, déjame quieto que estoy en la...
2: ¡Ya lo verás!
0: A ver, bien, muy bien. Déjame quieto, viejo.
2: Que papá si te diga que eso es verdad.
0: Déjame quieto que estoy en la mía, dice el Vale.
2: ¡Olimpia Estéreo! ¡La número!
0: Saludos para Carlos Pedrosa, el príncipe de Quintana Roo. Estamos cuadrando Guayerna. Estamos cuadrando Carnaval de Barranquilla. Mi querido Kevin Simanga, a partir del primero de septiembre, vea, no cojo rifa, no cojo postre, no cojo pasteles, no cojo cerdo. Agradezco su comprensión y mi decisión. Y es que empecé a ahorrar la plata para la ropa, los tres pelados, cuadros. ¡Ay, llegó septiembre!

0: papi, aquí en Olímpica Estéreo. A partir de septiembre, se siente que viene diciembre. Y aquí nos sentimos hoy, primero de septiembre, como empleado de la alcaldía, Guadalupe. Sin plata, pero empoderado.
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0: Confirma, confirma, sin plata, pero empoderado. Ay, empoderón, muy bonito empoderador. Ay, sí, ajá, cuéntame, cuéntame.

0: Y ahora no sale de mi cabeza. Que me interesa. A ver, ¿qué dice este olimpiquista? Dímelo, Baldito.
1: Oye, oye, y estoy así de vacilarme a la mejor amiga de la mujer.
0: Uy, zona. Qué peligro, cuadro. Y en el peligro está Sabar del Otro.
2: ¿Qué me hizo? Todavía así, así, así.
0: Ajá, está así, así, así.
3: Oye, mi son, desde la nevada de Colitoral presente, mi hermano. Colabórate ahí con el disquito de Juan González. Mataron a Juan González, el guerrillero.
0: Dale, eso va, my baby, eso va.
2: Oye, mi son, estoy así de irme con la vecina, Jameson, ¿cómo la viste ahí?
0: Oye, así de irme con la vecina, dice el hombre.
2: DJ, pasó un huevito revuelto, bacano, elegante. Ya, no te pringotea todo, tomatico, cebolla, un pericazo bien bueno.
0: Un huevito revuelto, sabroso.
4: Ay, miso, estoy a punto de cogerle la caña a la suegra. Estamos ya en diciembre, está llegando diciembre.
0: Ey, un abrazo para el Campana en Baranoa. Vamos a complacer ese olimpiquista que me pidió ese temita bacano, que se llama Juan González. Dímelo tú.
2: Son la chicharra cuando le queda la chicharrita.
0: Claro, eso se llama chicharra. Juan González. Mataron a Juan González. Solo para César de Filipo, me dice que está olimpiqueando. Un abrazo para César de Filipo.
2: Jameson, aquí estamos en el Guásimo, en los fritos del flaco. ¿Cómo que se llama el flaco? Diomedes, ¿cómo se llama?
5: Diomedes Díaz,
2: ¿cómo se llama? Menco, ¿cómo se llama? ¿Cómo quieres hablar? La verdad, que no me quieren fiar porque no me creen que yo soy vale tuyo. Dame la arepa huevo y la chicha rápido, que hace hambre.
6: Está basada en hechos.
0: Mierda, el coledo, todo el yumbo, no le quieren enfriar la arepa, huevo.
6: Son muertas, es pura coincidencia.
0: Pura coincidencia.
6: La patrulla ha llegado al
0: saludo para el gordito Nasser.

0: Esos hombres no pueden baldar, esos hombres se acabaron ya.
1: Jameson, esa vaina se conoce como el chicharrón, ¿sí me entiende? Talo al zarpe, el chicharrón del tabaco.
0: Ah, la chicharra, la chicharra, la chicharra.
2: Jameson, aquí el vale Jan Silvi, que está así, está así, está así. Está así de perdonarla y empezar a darle la cuota al marido de la mujer.
0: Y además, Jameson, estoy así, papi, estoy así de hacer esto. A ver, este vale está que perdona a la hembra.
3: Jameson, estoy así, pero así. Ajá. De pegarle a una nena que me está haciendo cambio de luces hace rato, que sabe que tengo mujer y aún así me busca y... ¡Guau, qué vaina!
0: Uy, papi, estás atrasado, mi rey, estás atrasado.
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Díaz con nosotros en esta mañana. Obsesión, señoras y señores, un clásico de la música de acordeón, ¿eh? Señoras y señores, 5 de la mañana, 5 minutos. Se abren las compuertas de la información aquí y de la sabrosura en temprano y más bacano, la sonrisa de la mañana.

0: Bienvenidos todos, un abrazo para toda la gente que se despierta en el casco urbano de la ciudad, en el anillo rural y en el área metropolitana. Temprano en Mabacano es la sonrisa de la mañana, 5 de la mañana, 5 minutos. Giovanni Ojeda, el company, está en la cabina de los sonidos. Este servidor, Hugo Luis Urruchurto Navarro, los saluda con mucho cariño. Mi licencia para aquellos que anotan 6039 del Ministerio de Comunicaciones de Colombia, Registro de Radio y Televisión. Bienvenidos todos, Gloricé Rivera, Sandra Escudero, Arlington Cordero, José Lo de Colombia, Jonathan Mejía, Daniel Travieso y este servidor. Estamos aquí para presentarles temprano y más bacano las sonrisas de la mañana. Bueno, como ya todos saben, el Junior tiene nuevo entrenador, que es el señor Sebastián Viera, que agarra el plantel barranquillero en un periodo de prueba hasta diciembre. Han dado hasta diciembre para ver si el hombre logra sacar este barco a flote, como una prueba que le pone el Junior también. Opiniones divididas con relación al nuevo entrenador. Algunos piensan que sí es, otros piensan que no es. No tiene mucha experiencia, pero bueno, digamos que la directiva tomó esta determinación y bueno, esperemos que este hombre logre sacar este barco a flote, que está bastante cachureto el barco del Junior. La verdad que es sacar eso a flote es bastante difícil, pero bueno, digamos que es una tarea titánica y ya el hombre está ahí y a la persona que llegó hay que decirle, bueno, mucha suerte a él y a los cuerpos técnicos que la acompañan. He entendido que Víctor Pacheco también está vinculado ahí. Y bueno, suerte para ellos para que puedan pues sacar este equipo adelante en compañía también de los jugadores. Bueno, señores, arrancamos con noticias. Ya estaremos debatiendo un poco más, más adelante sobre este particular. Y digamos que queda un partido pendiente que es con Jaguares, partido que hay que ganar. Un equipo Jaguares que es pendenciero porque Se la juega toda en cada partido y es una final que juega cada partido y bueno, es un partido que se torna interesante este el fin de semana. En el inicio, que la gente no espera, aquí el que llega tiene que empezar a arreglar este barco porque para eso que te lleva. Como el pintor, trajiste la brocha, trajiste la, ¿cómo que se llama? La pintura, trajiste la espátula para rasparla. No, que a mí se me quedó, fue la brocha, muy bello. Parece que ese es su casa, yo busco a otro. O sea, el que llega tiene que venir a arreglar este problema rápido. ¿Por qué? Porque es así. Porque como Junior dejó que prosperara el mal fútbol, ahora hay que recomponer lo que tiene que recomponer rápidamente. Señoras y señores, albañil, yo soy albañil, sí, señor, soy albañil. Trajo el palaustre, ya. Trajo el metro, ya. Trajo la llana, ya. No, que es que el palaustre lo tiene mi sobrino, porque es que ya. Entonces el técnico que llega, el albañil que llega, tiene que venir a arreglar de una. Oiga, ¿trajiste el cemento? No, que yo. Y la pala para mover el cemento, no es que mira, la pala la empeñé. Bueno, señores, lo digo con esta jocosidad porque así es. El que llega al Junior de Barranquilla ahora tiene que arreglar esto rapidito. Rapidito, para que la gente pues pueda aplaudir su llegada. Digamos que el nuevo técnico Junior llega también en periodo de prueba, ¿no? Porque le dan hasta diciembre, o sea, periodo de prueba, probando a ver qué pasa aquí hasta diciembre con él. Mucha suerte para ellos. Atención, entramos con noticias a esta hora. Dice 100 millones de recompensas por autores atentados que dejó 11 muertos. Está aquí en Colombia. La noticia dice lo siguiente: 100 millones de pesos de recompensa por autores del atentado que dejó un muerto y 11 heridos en el norte de Santander. Dice hoy, las autoridades ofrecen recompensa hasta que sumen 150 millones de pesos por información que lleva a la captura de los responsables del atentado con carro bomba contra una estación de policía de Los Patios en el norte de Santander. Carro bomba como el que se colocaron aquí en San José, acuérdese. Colocaron un carro bomba aquí en la estación San José, ahí en la cancha San José, donde uno juega fútbol, ahí hay una estación de policía. Por información que lleva la captura de los responsables del atentado del carro bomba, dice que el ataque achacado a la guerrilla del Ejército de Liberación Nacional, ELN, fue cometido con un auto cargado con 80 kilogramos de explosivos en el municipio de Los Patios. Entre los heridos hay dos policías con lesiones de gravedad, mientras que hay cuantiosos daños materiales en la infraestructura policiva y comercial de la zona, la cual se quedó sin electricidad durante varias horas. Esto fue hace 6 horas, ¿eh? La noticia de esta tarde. La explosión causó un incendio en la estación policial y en varias motocicletas de los uniformados, y provocó el pánico entre los habitantes del sector, dice hoy la agencia EFE de España. El pasado 31 de julio, al menos 8 policías y otras 3 personas resultaron heridas por la explosión de un vehículo bomba cerca del comando de la Policía del Norte de Santander. Se ofrece esta recompensa por la noticia que entregamos, señores. Seguimos informando.
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0: Señoras y señores, dice hoy que hay una niña de 15 años que salió para el colegio y no regresó. Esto es en Galapa. Vale, se oye el cable, usted que de la zona. Dice hoy, fue vista por última vez saliendo de su vivienda en el barrio Las Mercedes. Una adolescente de 15 años, identificada como Sharik Paola Guerrero Guerrero, fue reportada como desaparecida en el municipio de Galapa. Su mamá, Rosaura Guerrero, denunció la desaparición en la fiscalía, donde señaló que había visto por última vez a su hija en la mañana del lunes 31 de agosto. ¿Ya? Desde el lunes está desaparecida esta niña. Aseguró que el adolescente salió de su casa en el barrio Las Mercedes para ir al colegio. Desde entonces desconoce su paradero. Ella salió en la mañana, dice la mamá, para el colegio con su uniforme, y al ver que no llegaba al mediodía, llamé a sus compañeras y me dijeron que ella no había ido al colegio. Que ella no había ido al colegio. Salió para el colegio, pero no llegó al colegio. La niña desaparecida. Dice hoy, la niña mide 1.60, la niña de baja estatura, 1.60, es de piel morena y cabello rizado. Aquí hablan los teléfonos de obtener la información, es una niña de morenita, de pelo liso, nariz fileña, ojos negros, lo estoy observando aquí en la fotografía. Dice la jovencita, de obtener información, hay que llamar a un teléfono celular. Aquí está un teléfono celular, lo voy a dar por si acaso alguien conoce de ella. 302-272-7494, 302-27-27-494. Este es el teléfono, 302-272-7494. Es el teléfono de la fiscalía. Pone esto ya en aviso, cuando la persona tiene ya 2 días, que es que la fiscalía la recibe como una denuncia. La mamá dice que la niña no llegó al colegio. De hecho, está siendo investigado por las autoridades, señoras y señores. Más noticias, te la tiro plena, señoras y señores. Dice hoy un cable: a Barranquilla llegaron los primeros 50 integrantes del bloque de seguridad urbana. Un total de 250 uniformados del bloque estarán en Barranquilla. El jefe de la oficina de seguridad confirmó que a Barranquilla llegaron los primeros 50 integrantes de un bloque de seguridad urbana anunciado por el presidente de la Espriella. También indicó que la ciudad recibirá cerca de 250 policías y otros 50 que están en la ciudad ya trabajando. Tienen diferentes especialidades, van a estar trabajando en los diferentes puntos y cápsulas que nosotros hemos establecido para todo lo que es seguridad de fin de año. El jefe de la oficina de seguridad indicó que el bloque de seguridad urbana arrancará sus labores con el plan BRE, una estrategia del distrito para garantizar la seguridad y la buena convivencia en los últimos 4 meses del año. Los bloques de seguridad urbana no solo cuentan con uniformados de la policía, según explicó el gobierno nacional, son grupos interdisciplinarios que cuentan con participación de la Fiscalía y Migración Colombia. Bueno, señores, ahí están las noticias. En este momento, me decía ayer una persona que iba a montar un negocio y se echó para atrás porque apenas estaban ya listos y ya sabían. Ni el negocio ni siquiera lo habían abierto. Ya tenían la idea, estaban moviéndose para montar el negocio y les llegó un papel. Por favor, comuníquese con este teléfono. Ya sabían ellos que era la extorsión. Y ni siquiera el negocio lo habían abierto. O sea, ya el negocio estaba listo. Ya, Cámara de Comercio, les llegó el papel. ¿De dónde? Bueno, ¿cómo tienen esos tipos? Bueno, acceso a la Cámara de Comercio puede tener cualquiera, pero ellos especialmente antes de que el negocio se abra ya habían mandado el papel. Sirva usted comunicarse con este teléfono. Vea usted, eso me lo dijeron a mí ayer en horas de la tarde, con un compañero ya del gimnasio donde yo voy, porque a Fellín, porque él ayer me dijo, ¿te acuerdas que te había hablado del negocio? Y yo, ay, ¿qué pasó? No se pudo, pudimos abrir nada, porque apenas estábamos ya con la intención de poder mirar o coordinar todo para empezar a abrir, nos llegó el papel. Sirve, entonces nos echamos para atrás. Para atrás todo el mundo, porque nadie quiere ese lío, ¿cómo les parece? Y a oficiales de la SIJÍN le dijeron, es que es un círculo vicioso. Aquí pueden venir 10.000 policías nuevos. 1.000.000 de policías pueden llegar aquí. El problema es que capturan al delincuente y el delincuente sale, entra por una puerta y sale por la otra. Ya. Eso es lo que pasa. Entonces en ese círculo vicioso estamos. ¿Qué llegaron aquí? ¿Qué van a cuidar aquí? Capturas a la persona, inmediatamente lo suelta el juez porque esa es la ley. De mandar a la gente para la casa. El delincuente sale otra vez a delinquir, pues lo agarran y vuelve y sale, lo agarran y vuelve y sale, y es una payasería lo que sucede con esto de la seguridad en Barranquilla. Es así en Barranquilla y en Colombia, una payasería, eso de que llega el uno, que llega el otro, todo eso puede llegar aquí, pero si tú no tienes la cárcel para encanar a la gente de una, no, de nada te sirve. Porque eso es, lo meten y lo sacan, con la canción de Hugo Balón, lo meten y lo sacan, lo meten y lo sacan. Entonces es muy complicado. Bueno, señores, esto que estoy diciendo yo es la cruda verdad. Oiga, en noticias del deporte, ayer pues se presentaron en la ventana de campeones las huellas de algunos legendarios del Junior, gente que estuvo participando. Ahí está mi compañero de CETEN desde el punto penal más, el profesor Roberto Peñalosa, mi compañero al cual le mandamos un fuerte abrazo y felicitaciones, pues Peñalosa fue campeón con el Junior de Barranquilla en el título que se logró en Medellín con la camiseta amarilla, acuérdese. Unas camisetas amarillas hediondas que yo no tuve que poner, pues ponerse, porque los uniformes se quedaron en Barranquilla, frías. Abrazo para mi hermano Frías. Los uniformes se quedaron en Barranquilla por un descuido, un error, y hubo que jugar con unas camisetas de entrenamiento, unas camisetas amarillas, y que yo no tuve que jugar con ese. Yo recuerdo porque la gente recuerda ese título del Junior con unas camisetas amarillas, que yo no fue campeón con una camiseta amarilla que es de entrenamiento. No tiene nada que ver con los colores del Junior, pero ese equipo, dirigido por el Zurdo López, que en paz descanse, ese equipo fue campeón, y lanzamientos del punto penal. Recuerde que se le ganó a Nacional aquí, y Nacional ganó allá. Pero Junior logró irse a los penales con un gol de un zaguero central extranjero, hoy es técnico de fútbol allá con éxito, ¿viste? Este señor empata el juego y forza los penales, y Junior en los penales es campeón, acuérdense, con la camiseta amarilla. Roberto Peñalosa era el capitán del Junior. El profesor Peñalosa ayer colocó sus huellas con su familia, anoche estábamos hablando de eso. Yo lo felicito a nuestro compañero decente desde el punto penal en Telecaribe por esa huella. Estaba también Rafa Reyes, Jesús Toto Rubio y el maestro Arturo Segovia, soledeño, uno de los grandes baluartes del Junior, uno de los grandes jugadores de Millonarios en la época de brillante de Millonarios, que Segovia se fue para Bogotá y allá terminó su carrera en el equipo de los Millonarios. Y Lucho Grau y Jesús Toto Rubio. Toto Rubio creo que ya había puesto sus huellas, el Toto Rubio. Y uno de los grandes jugadores también, un verdadero filósofo del fútbol y un jugador de una extraordinaria categoría. El Toto Rullo era un número 10 jugando de marcador de punta, de la calidad que tenía. Y Rafa Reyes, de Puerto Colombia, es uno de los mejores jugadores polifuncionales que he visto yo en la historia del Junior. Porque jugaba, marcaba a la derecha, marcaba a la izquierda, era zaguero.

0: ya tiene más de casi 80 años Arturo Segovia. Voy a colocar las huellas Arturo Segovia. Entonces Lucho Grau, un abrazo para Lucho Grau, que fue campeón con Junior en el año 93. Lucho Grau duró un montón de años en el Junior, casi 12 años, como jugador y técnico, y asistente técnico también. También Lucho Grau colocó sus huellas allá. Entonces esto fue la ventana de campeones, sigue llenándose de huellas. Ayer martes el turno fue para Arturo Segovia, Rafa Reyes, Luis Grau y Roberto Peñalosa. Felicitaciones a estos señores, que son unas leyendas vivas de la historia del cuadro Junior de Barranquilla. Seguimos con más noticias a esta hora de la mañana. Yo le hablo a veces a estos jugadores, mi querida Gloricia, para saludarla, a la gente, especialmente a la gente nueva, a la gente junioristas de ahora, que no conocen la historia. Entonces, bueno, que sepan quiénes son estos señores y qué lograron para que su huella esté en la ventana del mundo, que es un monumento que se hace para el Junior de Barranquilla. Gloricet Rivera, buenos días.
1: Buenos días, con la bendición de Dios. Aquí estamos en Temprano Más Bacano, la sonrisa de la mañana. Un abrazo fraternal para todos. Y bueno, nada, contarles que estuvimos hasta tarde con el tema de la caravana. Desde septiembre se siente que viene diciembre. Fue muy bonito. Nos acompañó la reina central del carnaval 2027, Salwa Maalouf Habib. Y estuvimos por los lados del malecón. La luna del río se adornó de olímpica, ¿vio? Se puso naranja con los colores de Olímpica Estéreo, nuestra luna del río. Y bueno, ahí estuvimos con Papá Noel, todo el equipo de Olímpica Estéreo. Estuvimos entregando premios, repartiendo buñuelos, bocadillo, agua, de todo. Mejor dicho, estuvimos dando muchas sorpresas, regalando también zapatos a nombre de OK Sport. Entonces, muchísimas gracias a toda la gente que nos acogió de manera muy linda en esta caravana navideña que hicimos con Olímpica Estéreo para anunciar que desde septiembre se siente que viene diciembre.
0: Seguimos con más noticias a esta hora de la mañana.
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0: Un muerto a tiros en Soledad y otro en Santo Domingo de Guzmán, en el sur de Barranquilla, fueron reportados en la tarde de ayer. A través de redes sociales, ambos casos fueron asociados a la modalidad del sicariato. Se armó el avispero, dice hoy un cable con relación a este tema. Y aquí está el desarrollo de la noticia. Señoras y señores, en Soledad, ayer dice un ataque a tiro registrado en la tarde de este martes. Dejó una persona muerta y otra herida en el barrio Santo Domingo de Guzmán, en la localidad de metropolitana de Barranquilla, o sea, el sur de Barranquilla. El hecho se registró en la 90 calle con carrera 5, donde según testigos las víctimas se encontraban en la puerta de una vivienda cuando fue sorprendida por hombres armados que le dispararon en repetidas ocasiones. En medio de la misma acción violenta, otro joven resultó herido en una de sus piernas, por lo que fue trasladado a un centro asistencial. Hasta el momento no se conocen detalles sobre su estado de salud. La identidad del joven asesinado no había sido divulgada por las autoridades a filo de la noche, que hoy, en medio de la misma acción violenta, otro joven resultó herido, una de sus piernas. Dice hoy aquí que la identidad del joven asesinado no ha sido divulgada todavía. Tras el ataque, allegados de la víctima llegaron al sitio, rodearon el cuerpo que quedó tendido en el piso mientras lamentaban lo ocurrido. La policía acordonó el lugar e investiga. Lo de todos los días, asesinatos y muerte, esto no se ha parado, esto sigue a todo vapor en nuestra ciudad de Barranquilla, que es una de las ciudades más violentas de Colombia, o tal vez la más violenta.
1: Sí, señor.
0: Barranquilla, de horrible. Nuestro, la más violenta de...
1: Esto es un Sinaloa, obvio.
0: Sí, esto está...
1: Todos los días muertos, todos los días ayer.
0: Muertos, heridos.
1: Extorsión, retaliaciones.
0: Retaliaciones, asesinatos a tutiplén.
1: Sí, sí. Ajuste de cuentas.
0: Así, por ejemplo, aquí aparece una noticia con relación a un desconocido que mataron a tiros, dice hoy aquí. Dubán Enrique Acosta González, de 25 años y mototaxista de oficio, había sido citado a Rebolo, donde se registró el ataque. Lo citaron para matarlo. Un nuevo hecho de violencia se registró durante la noche de este lunes en el barrio Rebolo, donde una persona fue atacada a bala por un sujeto que posteriormente escapó del lugar. La víctima fue identificada como Dubán Enrique Acosta González, nativo de Manatí, Atlántico, quien se dedicaba al mototaxismo. El ataque ocurrió a las 8.

0: 5:40 de la noche, en inmediaciones de la 32 con la 10. De acuerdo con la información recopilada por las autoridades, Gustavo González se encontraba en el sector cuando fue abordado por un hombre que se acercó y que venía caminando. Él y el agresor había sacado un arma de fuego y le disparó en varias ocasiones, como hacen ya la gente, ¿no? Va la persona, saca el arma, dispara delante de todo el mundo y ya. Se van inclusive aún caminando. Sí. Es la modalidad.
1: Sí, sí,
0: con
1: total.
0: Con la paz y la tranquilidad, dirían algunos, la gente mata en Barranquilla.
1: Así es, son las 5 de la mañana, 27 minutos. Amenazan al alcalde del municipio del Atlántico, incluido en alerta temprana de la Defensoría. A su cabeza le pusieron 5 millones de pesos. Mire lo que estamos hablando. El alcalde de uno de los municipios incluidos en la alerta temprana 019 que emitió ese domingo la Defensoría del Pueblo fue amenazado de muerte. Los municipios que están en esta alerta, y ojo con esto, son Luruaco, Repelón, Sabana Larga, Baranoa y Polo Nuevo. El alcalde de Repelón, Jorge Reales, en diálogo con algunos medios, afirmó que ese mandatario amenazado reveló detalles de su situación en una reunión que se llevó a cabo la noche del lunes. Anunciaba llorando que a su cabeza le pusieron 5 millones de pesos. ¿Usted cree? Eso es duro, Hugo. Porque tú dices, mi vida vale 5 millones de pesos.
0: Sí.
1: Mi familia, dejar a mi familia. O sea, de verdad que esto es muy triste. Me conmueve a mí también entregar esta noticia. Y dice que lo están buscando para asesinarlo con pruebas, indicó el mandatario. Es una situación que hoy, siendo un municipio de la alerta temprana y que estemos a punto de que puedan asesinar a un alcalde, es preocupante. Hoy aprovecho este espacio para pedirle a la Unidad Nacional de Protección que nos refuercen la seguridad a los alcaldes de Luruaco y de Repelón, porque también tenemos esa preocupación por nuestra vida, agregó Reales. El alcalde municipal afirmó que el número de policías que tienen en Repelón con 5 corregimientos no da para más. Tenemos las motos dañadas, sin vehículos, muy pocos policías en un municipio de alerta temprana. Y creemos necesario de manera urgente reunir con el presidente de la República, que hacemos una petición pública con el ministro de Defensa y la alta cúpula para analizar la situación de alerta temprana en estos municipios que no podemos desconocer y que en la primera que se anunció en el 2022 no se tomaron algunas medidas y miren cómo ha crecido el problema, sostuvo el mandatario. Agregó que el alcalde amenazado mostraba unas pruebas ayer y estaba desestabilizado. ¿Cómo gobierna una persona que tenga su vida, su familia y su seguridad y solo con un acompañante de hombre de protección? Entonces solicitamos ese refuerzo, dijo el alcalde entre lágrimas. El
0: ¿qué
1: alcalde
0: cosa?
1: De Luruaco.
0: De Luruaco,
1: no, no, no. O sea, de Repelón, perdón, Jorge Reales. De todos modos, qué feo esto, ¿verdad? O sea,
0: terrible. La situación en el Atlántico es caótica, en Barranquilla es terrible. No vale ni que esté Abelardo de la Espreda dando vueltas por aquí por Barranquilla, que para esto los bandidos viven en otro mundo, no le paran bola nada. Y que no, que van a reforzar la carreta, el atracador sale, atraca, mata, en la venta de estupefacientes, el microtráfico, la extorsión, eso está al rojo vivo. Eso aquí, dígame, que no, que capturan y sueltan, entonces eso es un círculo, es una payasería, honestamente, porque aquí no se ve resultado.
1: Aquí se tiene que notar.
0: Los resultados no se ven todavía.
1: Lo que yo siempre dije desde un inicio, desde que el man era candidato, se tiene que notar que el man vive aquí. Pero usted primero tiene que pulgar su casa, limpiar la casa, barrerla bien.
0: Pero hasta ahora no pasa nada.
1: Y después barrer los demás.
0: Hasta ahora no pasa nada, no pasa nada, ni con lo que dice el presidente, ni con lo que dice el alcalde, no pasa nada. Y que llegaron un refuerzo, no pasa nada.
1: A mí me conmovió full esta noticia porque me pongo en el lugar del alcalde. Me pongo en el pellejo de este alcalde de Repelón, Jorge Reales, y él dice, o sea, el tipo llorando dice, o sea, 5 millones de pesos por mi cabeza.
0: Pero
1: tiene que sacar a su familia del pueblo. Yo como él la saco, si no la ha sacado, saca a tu familia.
0: Son las Bacrín, ¿quién lo amenaza?
1: Eso, los grupos exactamente
0: los
1: municipio.
0: Que hay grupos.
1: Banditas que están haciendo de las suyas, tema de los pepes, de
0: los costeños.
1: Sin embargo, ayer el presidente en sus redes entregó un balance de algunos golpes que ha dado en el Atlántico. Voy a ver si ahorita... Préstame el cable, mi querido Yoa. Él entregó un balance de precisamente de unos golpes que se han dado ya en el Atlántico y en Barranquilla, precisamente sobre este tema de la seguridad. Dice, entre el 22 y el 31 de agosto, nuestra Policía Nacional ejecutó 7 operaciones. Dice acá hay 22 allanamientos. Lograron 39 capturas, entre ellas 4 cabecillas, afectando las estructuras como Clan del Golfo, los Pepes y los Porteños. Esta es nueva, esto no los había oído. Y que los porteños. Ah, los porteños son de Puerto Colombia, me imagino.
0: Sí, me imagino.
1: Cierto,
0: Hugo. Me imagino.
1: Bueno, vamos a ello en el.
0: Porque ajá, los porteños son los de Puerto.
1: Sí, señor, aquí está, vea, aquí está el balance.
0: Vamos a mirar aquí este.
2: Como resultado de las cápsulas operacionales desplegadas contra las estructuras criminales, se obtuvieron importantes resultados en Barranquilla y su área metropolitana. 22 allanamientos permitieron la captura de 39 integrantes de estructuras criminales. De ellos, 18 pertenecían a los costeños, destacándose la captura de su cabecilla alias Nacho. Asimismo, fueron capturados 6 integrantes de los Pepes, entre ellos alias Soño, uno de los cabecillas de zona del municipio de Galapa. En la estructura criminal Los Porteños, fueron capturadas 5 personas, entre ellas alias Morocho, importante dinamizador y expendedor de estupefacientes en Puerto Colombia. También fue capturado alias Herbe por hurto mediante medios informáticos bajo la modalidad de carding. Por otra parte, se logró la captura de 9 integrantes del Clan del Golfo, entre ellos alias Gacha, señalado cabecilla de zona en el municipio de Galapa. Estas acciones generaron una afectación superior a los 210 millones de pesos a las economías ilícitas de estas estructuras. La ofensiva continúa. Esta semana intensificamos las proyecciones operativas con nuevos allanamientos y control de calles.
1: Bueno, ahí está el balance que entrega el presidente del 22 de agosto al 31. El tema de los resultados que se dieron en el departamento del Atlántico.
0: El problema es el siguiente.
1: Todavía falta bastante.
0: Hemos capturado 30 personas. Usted pregunte en una semana si las 30 están presas. Ya 25 están en la calle. Ese es el problema. ¿Qué hace tu captura?
1: Le ponen la anotación y lo
0: sacan. La anotación y lo sacan a la calle. Esta vez va usted. El que vende vareta vuelve y lo mete preso y vuelve y sale a la calle. ¿No? Que siga vendiendo vareta porque él no tiene.
1: Sí, aquí, porque
0: no
1: están tipificados como delitos menores.
0: Y entonces, no, que te extorsiona, sí, pero es que no es. El juez dice que no, que no hay manera de meterlo en la cárcel porque es que él tiene un hijo pequeño, no sé, los inventos que hay de la justicia en Colombia. Entonces, todas estas capturas son cosas que a ti te incomodan. Hay una noticia, por eso es que es como un círculo vicioso, como le decía yo. Todo un círculo vicioso. El bandido es capturado, entra por una puerta y sale por la otra. Y vuelve a la calle a hacer lo que viene haciendo siempre. De aquí puede llegar el capitán Centella, que lo ponen de mototaxista. Mire lo que dice. Esto es una noticia que tiene que ver en República Dominicana. Dicen 14 niños víctimas de maltrato en una fundación religiosa. La policía de República Dominicana informó que en las últimas horas el rescate de 14 menores de edad y detuvo a más de 10 personas como parte de una investigación sobre el presunto maltrato infantil, explotación laboral y posible trata de personas en una fundación religiosa de Santo Domingo. De acuerdo con declaraciones de la prensa, el portavoz de la Policía Nacional, la supuesta fundación tenía el rol de rescatar familias en situación de vulnerabilidad y usaba esta condición para atender estos menores de edad. Las edades de los menores estarían entre 3 meses y 13 años, que señaló que los niños fueron llevados a una casa de acogida mientras sigue la investigación. Los menores estaban bajo el control de un hombre conocido como el pastor o el capellán. denunció una de las víctimas, quien aseguró haber sido sometido a maltrato y obligado a realizar labores de construcción y agricultura. Investigadores mantienen como sospechoso a Ángel García, el capellán de 69 años, pastor de dicha fundación, que rescataba a los niños y los ponía a trabajar y los llevaba. Es lo mismo que hacen estos bandidos en las calles con los peladitos pidiendo plata, la misma cosa, los obligan a hacer una cosa que ellos no están para hacer. Y esta es de 14 niños rescatados en República Dominicana, también llevados a trabajos forzosos por estas, un tal capellán que tenía a los niños, ¿cómo le parece? Alquilando peladitos, un negocio. Esto también es otra red de delincuencial fuerte que hay, el abuso de menores y el alquiler de menores, y eso es una cosa diaria, terrible. Saludamos a esta hora a Sandra Escudero. Sandra, buenos días, bienvenida.
3: Buenos días, Huguito, buenos días, Glory, y a Giovanni y todos los oyentes de Olímpica Estéreo. Y temprano es más bacano. Con más hechos que son noticia, muchísima atención. La Fiscalía reactivó órdenes de captura contra alias Calarcá y otros cabecillas de grupos criminales. La Fiscalía General de la Nación reactivó las órdenes de captura contra cabecillas de las disidencias de las FARC, entre ellos alias Calarcá, Andrei Avendaño, John Mechas, Walter Mendoza y Leopoldo, quienes en su momento fueron nombrados gestores de paz en el gobierno de Gustavo Petro. La decisión cobija integrantes del Estado Mayor de Bloques y Frente, la Coordinadora Nacional Ejército Bolivariano, antes Segunda Marquetalia, y las Autodefensas Conquistadoras de la Sierra Nevada.
0: Más noticias. En la parte judicial ya de condena, dice hoy que la Fiscalía consigue la condena de 43 años contra el monstruo de Sinaí por feminicidio. Esto se llama Edgar Yair Aguilar Soto, hallado responsable de la muerte de Clara Milena Álvarez, que falleció tras una brutal golpiza en abril del 2025. El condenado había recuperado su libertad en febrero por vencimiento de término, lo que le dije yo, y ahora deberá ser ubicado. Ahora hay que buscarlo. Miren lo que pasó. Está en la calle, pero ahora tienen que buscarlo para condenarlo, y el hombre sigue la yeca. O sea, ese mire, una condena de 43 años y 9 meses de prisión fue impuesta por el juzgado primero penal del circuito de Soledad a Edgar Yair Aguilar Soto. Este hombre mató a Clara Milena Álvarez a golpes en abril del 2025 en el municipio de Soledad. Yo recuerdo que esta noticia, las familiares de la muchacha muerta denunciaron a este sujeto: mire, que la hija mía corre peligro, que la familia fue, nosotros no podemos hacer nada. Eso también es otro lío acá, cuando la gente denuncia eso. Nosotros no podemos hacer nada porque contra esa amenaza. El tipo la había amenazado, después la mata. Recuerdo yo que los familiares, aquí pasamos a las familiares hablando sobre el tema. Dice aquí que lo condenaron a esos años, 43 años y 9 meses. Dice aquí, la decisión judicial se produjo luego de que un fiscal de la unidad de homicidios de Soledad, Cristo la Seccional del Atlántico, presentara el material probatorio que, según fuente del ente investigador, permitió demostrar la responsabilidad de este señor. En el fallo obtenido, se ve que los médicos forenses identificaron que el cuerpo de Clara Milena Álvarez tiene 10 lesiones en cabeza y rostro. En este sentido, determinaron como causa de la muerte los golpes. Trauma craneoencefálico y dice aquí y calificó la manera de muerte como violenta. Este hombre que mata a esta muchacha, recuerdo yo, salió por vencimiento de términos. Hay que enseñar que el caso tiene como antecedente una decisión judicial que permitió que Aguilar Soto recuperara su libertad en febrero del 2026, luego de su defensa alegara vencimiento de términos. El proceso se había entregado días después de los hechos. Él tiene 10 meses, duró 10 meses privado de la libertad, está en la yeca, lo han condenado y ahora hay que buscarlo para meterlo preso porque el hombre está en la calle, hombre, parece. Es la historia de esta. Mató, estuvo preso, salió, lo condenaron, pero ahora hay que buscarlo para meterlo preso. ¿Quién sabe dónde estará metido? Seguimos en Temprano y Más Bacano, ya regresamos con ustedes.

0: Seguimos en Temprano en Babacano, la sonrisa de la mañana a esta hora. Sandy, estamos expectativa de sus efemérides en el día de hoy.
1: Por supuesto, bueno, hoy es 2 de septiembre del año 2026. Es el día 245 del año, faltan 120 días para que termine el 2026. Hoy se celebra el Día Internacional de la Crianza Respetuosa. Esta fecha busca promover una educación basada en el amor, la empatía, la igualdad y el respeto mutuo entre adultos y niños. El tema de la crianza respetuosa ha tenido un balance significativo, porque se estaba inclinando mucho la balanza al tema de la permisividad y estaban pues dejando a los padres como simplemente criadores y a los niños no se les podía decir nada, que un regaño no estaba bien, que la disciplina en la casa no estaba bien, que el negociar con los niños no estaba bien, en el buen sentido. Bueno, listo, vamos a hacer algo. Si te falta un poquito solamente, si te falta ese poquito que te comes eso, adivina, te tengo una sorpresa. Cosas así. No, porque estás haciendo que el niño negocie. Entonces uno decía, bueno, ¿y entonces cómo hace uno? ¿Entiendes? Entonces, poco a poco, ese tema de la crianza respetuosa está teniendo un balance significativo, porque hay muchas cosas en la crianza tradicional que nuestros padres y abuelos no estaban haciendo bien, y esa es la verdad, pero tampoco todo estuvo malo. Entonces, un balance entre crianza tradicional y respetuosa es el ideal, y como nadie tiene el manual de ser padre o madre debajo del brazo, eso se aprende con la experiencia.
0: Sí, con lo que se inventaron estos tipos de la corte y que el libre desarrollo de la personalidad, eso dejó que los padres perdieran autoridad sobre sus hijos. Dijeron que, pero acá ya se puso un arete, no quiero que use arete. ¿Y usted por qué tiene que ponerse eso? No, porque el libre desarrollo de la personalidad, y con eso dijeron, y cualquier cosa te denuncio ante el psicólogo. Entonces, el miércoles lo vas a traumatizar, que déjalo así, que déjalo cabellón, que déjalo molesto, que déjalo que no, no, no, no, no, no. Los padres tienen que tener una autoridad sobre los hijos, ¿seguro?
1: Así es. Bueno, el Día Mundial del Coco se celebra cada 2 de septiembre para reconocer la importancia de este fruto en la alimentación. No estamos hablando del coco del que asusta, sino de las frutas. Se celebra...
0: Hay varias canciones de coco,
1: sí señor. Se celebra cada 2 de septiembre para reconocer la importancia de este fruto en la alimentación, la economía y la cultura de las regiones tropicales del mundo. A propósito, yo soy Esteban con...

0: este es un merengue empericado. Pensaba que esta gente pensaba que era no, empericado, es merengue ripiado.
1: ¿Saben que era la mala vaina?
0: Decía en esa época, este es un merengue empericado, decía yo, sí, Esteban.
2: Oiga, cosa saludable en la vida, el agua de coco.
1: Total, sirve mucho para el tema de la digestión. Por ejemplo, en mi caso, cuando estuve embarazada, era un excelente, ¿cómo le llaman? Como esto para el tema gastro.
2: Digestivo.
1: Digestivo, exacto. Yo me tomaba sagradamente antes de dormir agua de coco, o para venir a trabajar agua de coco, porque el agua de coco funciona como un suero también.
0: Sandy, mire, esta es una de las mejores salsas que hay de
1: para
0: cadero.
1: La acidez.
2: Ah, sí, claro.
0: Escuche, este es del coquero.
2: Sí, sí.

0: 1767 en París se instala el primer sistema de alumbrado público. Las primeras ordenanzas sobre alumbrado público que se conocen datan del siglo XVI, pero en París se instala el primer sistema de alumbrado público en un día como hoy, en 1667. En 1875 nace Ferdinand Porsche. Adivina. El fundador de la reconocida marca de carros.
1: Sandy, entonces, allá en la ciudad Luz, que es París.
0: París, la llegó ciudad
1: Luz. Llegó el primer recibo de la de aire, llegó allá.
0: El primer recibo de la luz llegó allá.
1: Y allá la gente empezó a estar...
0: Lo demás es historia.
1: Aire le zapó el primer recibo a París.
0: Y en 1923 nace Ramón Antonio Esteban Gómez Valdés y Castillo, conocido como Ramón Valdés.
2: Vea.
0: Actor, comediante mexicano, recordado por haber interpretado ese personaje maravilloso que se llama Don Ramón en El Chavo del Ocho. Escuchemos un poco lo que la interpretación de Ramón Valdés como Don Ramón en uno de los capítulos míticos del Chavo del Ocho.
3: Lo saben, las pelotas botan porque pues... Porque son pelotas. Es que cuando dice la pelota, así agarran y luego botan. Por eso.
4: No, pero no es por eso.
3: ¿No? Entonces, ¿por qué las pelotas botan?
4: Porque están empadronadas.
0: Ahí está. Se le ha reconocido como uno de los mejores comediantes mexicanos, sin duda muy recordado, y ahora esta cultura de, digamos, de traer el tema retro a incluirlo en la actualidad, y sobre todo el tema de la inteligencia artificial, están utilizando muchísimo la imagen de Don Ramón para ponerlo atlético, para ponerlo galán. Mejor dicho, Don Ramón lo están usando para todo.
1: Dice Sandra que no tenía la ropa que usa Don Ramón, con eso en el que llegaba al set. O sea, él no le tenía una vestimenta, él venía...
2: Él vestía así.
1: Él vestía así, o sea, la misma ropa que él llevaba, y con eso él no hay que ponerle vestuario, sino que con esa actuaba.
2: Sí, y cabe recordar que en los inicios de Chespirito, las dos primeras personas que arrancaron con él fueron la Chilindrina y Don Ramón. De hecho, cuando no existía el Chavo ni nada de eso, ellos solamente hacían dramatizados, uh-huh. Que llama uno de los sketch. Entonces, ¿qué pasa? Que Don Ramón fue del primerito que estuvo ahí con Roberto Gómez Bolaños, y fíjese que hasta el final estuvo ahí firme.
1: Don Ramón, con, y dice que decía con, Kiko, con decía la, Kiko que cuando Don Ramón no estaba, la serie del Chavo no tenía gracia.
2: Era floja.
1: Era floja porque tenía que estar él.
0: Sí, señor.
1: Podía faltar otro, pero Don Ramón tenía que estar.
0: Era la
1: figura clave de la cosa.
0: En 1961 nace Carlos Alberto Valderrama Palacio, conocido popularmente como, sí, el pibe Valderrama. Este gran exfutbolista y comentarista deportivo samario ganó muchos reconocimientos. Mejor futbolista de América en 1987-1993. Títulos como el campeonato colombiano con Atlético Junior en 1993 y 1995. Pero nos quedamos cortos con esta, pues con estos datos, porque el Pío Valderrama es todo un ícono nacional a nivel internacional, muy recordado, muy respetado y sobre todo muy querido y muy cercano con la gente.
1: En sus inicios, Valderrama era jugador del Unión Magdalena. Valderrama era de pelo negro, era blanco, de tez blanca, pero su cabello no era rubio. Él después se lo va, con los tintes se lo pone mono, pero él tenía su cabello negro iniciando. Valderrama estuvo preso. Estuvo preso porque él le metió una trompada a un capitán de la policía. Llegaron allá a Santa, en una redada por pescadito. Y como en pidiendo papeles, total que hubo una... No salieron en buenos términos Valderrama y un capitán de la policía. Y Valderrama ya era jugador de fútbol. Y Valderrama le metió una trompada al capitán de la policía. Y Valderrama estuvo preso, creo que un mes y algo. Estuvo detenido Valderrama. Es una historia que recordamos nosotros. Después pasó a Millonarios, donde no lo ponen a jugar. Y se consagra en el Deportivo Cali. en el Deportivo Cali se consagra junto con Redín. Después se va para el fútbol de Francia, al Montpellier, donde tampoco lo ponían a jugar, y después, finalizando su carrera, regresa, pasa por España y regresa al Junior, donde se dispara en su consagración Carlos Alberto.
0: En 1958 nace Carlos Enrique Estremera Colón, el Cano Estremera, el dueño del soneo, el hombre de la boda de ella, el muñeco de la ciudad.

comenzar nuestras efemérides, vámonos con esta joya musical romántica que por supuesto tiene una fecha muy especial. Este 2 de septiembre, la canción más emblemática de la banda española Mocedades. Esta canción se llama Eres tú, que en este 2026 cumple 53 años de haber sido lanzada al mercado.

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0: Invito a que seas humilde, a que mantengas tu humildad. La Biblia lo dice clarito en Levítico 26:19. Quebrantaré su espíritu orgulloso al hacer que el cielo sea tan rígido como el hierro y la tierra tan dura como el bronce. A menudo, a diario, vemos personas que se creen más que otros y piensan que tienen autoridad para humillar a los demás. Están convencidos que el mundo gira a su alrededor y que todos deben rendirles pleitesía. Lo que no saben es que hay uno que todo lo ve. El mismo Dios que tiene el poder para quebrantar la soberbia y el orgullo de todo ser humano. Basta con que les cambie su entorno y que nada les resulte. Entonces aprenderán humildad. Por eso, mi amiga, mi amigo, mantente humilde. Que Dios te bendiga inmensamente y que tengas un hermoso día, agarrado de la bendición de Dios. Recuerda que Dios es bueno. Dios es grande.
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2: El Happy todos los días lo recuerda. Y nos dice, recuerda que Dios es bueno, que Dios es grande. Con los buenos días para todos los olimpiquistas de corazón y no depresión, que algunos van llegando a la sintonía en este momento, u otros ya estaban ahí desde las 5 de la mañana conectados, disfrutando de la mejor información y además el levantarte y sonriendo a la vida con temprano es más bacano. Si quieres este video reflexión del Happy, lo que tienes que hacer es enviar la palabra reflexión o vitamina al WhatsApp Olímpica 321-512-4921 y este video reflexión va a llegar a tu celular como una bendición. 6 de la mañana con 2 minutos, ahora la reflexión del talento de temprano es más bacano.
3: En el libro de Apocalipsis se reseña que varios ángeles suenan trompetas y se muestra en una visión al apóstol Juan la presencia de Dios rodeado de 7 espíritus y rodeado de 24 ancianos. El mundo espiritual es un mundo desconocido para muchos. Y casi que para el mundo entero. La personalidad de mucha gente, de muchos seres humanos, obedece a espíritus que están dentro de la persona. Y como Dios es el que limpia, cuando una persona tiene deseo de cambiar su forma de ser, esa persona debe orarle a Dios y con sinceridad pedirle a Dios que le quite eso, porque usted, por ejemplo, no quiere ser envidioso, pero lo es. O hay personas que tienen un mal temperamento y le piden a Dios que le ayude. O hay personas que tienen el chisme como modo de vida. Pero todo eso es desagradable delante de Dios. Y una persona que quiere buscar de Dios debe limpiarse. Y dice la Biblia que Dios nos lava con jabón de lavadores. Nos quita las manchas de un vestido espiritual que tiene que ser blanco completamente delante de Dios. Dios está ahí para limpiar y libertar. Suena la séptima trompeta. Significa que esa trompeta está sonando hace más de 2000 años con la presencia del Señor Jesucristo, su muerte, crucifixión, redención de pecado y su partida hacia los cielos, dejando acá con la partida al Consolador. Porque el Señor dice, yo parto, pero no se pongan tristes porque yo les dejo el Consolador, que es el Espíritu Santo. Y mucha gente cree que eso fue para la iglesia primitiva. El Espíritu Santo está en la tierra, que es el mismo Dios, porque Dios se presenta y actúa como Dios, el Creador, como Cristo Jesús, y actúa como el Consolador, como el Espíritu Santo. Si hoy se detuviera el mundo y Dios llamara a lista y se abrieran los libros, como dice el libro del Apocalipsis, que en el juicio final se abrirán los libros y se conocerá todo lo que hace el mundo, ¿cómo estaremos delante de Dios? Uno no sabe cuándo llega la muerte. Y usted puede decir, qué bonito lo de Dios, pero yo me pongo al orden con Dios a partir de enero. Porque hay muchas personas que dicen eso. Déjame parrandear el carnaval, que yo después del carnaval que yo me pongo al orden del día. Uno no sabe cuándo es el día de la muerte. Y entonces tendrás que comparecer ante el Creador. Que sean estas motivaciones que le ayude a usted a entender que hay que alinearse delante de Dios. Y que sea usted pidiéndole a Dios en nombre de Cristo Jesús, solamente como lo enseña de Cristo, pedid en mi nombre y yo los ayudaré. En nombre de Dios, que limpie, que nos limpie, que nos ayude y que nos lave con jabón de lavadores. Y yo le anuncio algo más, un estropajo espiritual para que nos restriegue y nos limpie. Porque uno no sabe cuándo llega la muerte. Y entonces, ¿qué vamos a decir delante de Dios? Yo no, Señor. Yo creí en ti, pero yo no me alineé contigo porque vino Navidad y quería meterme una chapetera y quería ser feliz en ese fin de año. Pero yo en enero iba a ponerme al orden del día. Uno no sabe cuándo es el día de tu partida. Dios está ahí esperando que la gente actúe. Dios es poderoso y sus ojos están puestos en cada uno de los seres humanos. Que Dios nos ayude y que Dios nos limpie y que Dios motive el corazón de nosotros para buscarlo de una manera sincera. Amén.
4: Personas hablan acerca del carácter como el temperamento, pero carácter y temperamento son dos cosas completamente diferentes. De hecho, naces y mueres con un temperamento, pero forjas tu carácter. El temperamento es lo que la vida te entregó. El carácter es lo que decides hacer con eso. El temperamento es innato, llega contigo. La intensidad emocional, la rapidez o lentitud para reaccionar. Si te recargas en soledad o en compañía, si tu primera respuesta es el fuego o la calma, es el clima interno con el que naciste. No lo elegiste y en gran medida no lo cambias. Puedes aprender a leerlo, a no pelearte con él, a controlarlo, a no usarlo como excusa, pero sigue siendo tu materia prima. El carácter es otra cosa, se construye. Es el conjunto de hábitos, límites, valores y decisiones que tomas una y otra vez cuando el temperamento ya empujó. Es lo que haces después de sentir. El que decide si el enojo se convierte en grito o en silencio responsable. Si la sensibilidad se vuelve victimismo o empatía. Si la energía se gasta en impulsos o se dirige. Por eso dos personas con el mismo temperamento pueden vivir vidas muy distintas. Una se deja arrastrar, la otra aprende a gobernarse. Así que cuando te digan, ese hombre tiene un carácter fuerte y sea malgeniado, rabioso, no tiene nada que ver con el carácter. Tiene que ver con su temperamento, que no lo sabe manejar, que se puede controlar, claro que sí, pero que no puede cambiar, porque con eso nacemos, pero el carácter lo forjamos. Así es.
5: A veces creemos que nuestros sueños están tardando demasiado y empezamos a pensar que quizás no van a suceder. Pero recuerda algo, tarde no significa que no vaya a llegar. Hay sueños que necesitan tiempo, preparación, paciencia y hasta algunos tropiezos para que cuando finalmente se cumplan, tengamos la madurez para disfrutarlos y la fortaleza para sostenerlos. No compares tu proceso con el de nadie. Cada persona tiene su propio tiempo, su propia historia y su propio camino. Si hoy tienes un sueño en el corazón, no lo abandones solamente porque todavía no lo ves. Sigue trabajando, sigue creyendo, sigue preparándote y sobre todo sigue confiando. Porque muchas veces cuando pensamos que nada está pasando, Dios está ahí, en silencio, acomodando las piezas que nosotros todavía no podemos ver. Así que levántate hoy con fe y recuerda, lo que hoy parece un sueño, mañana puede convertirse en la historia que contarás con orgullo. Amén. No renuncies a eso que un día le pediste a Dios con tanta ilusión. Quizás estás mucho más cerca de lo que imaginas.
2: Esta semana quiero que te pasen cosas bonitas y muy buenas, de esas que no viste venir. Una buena noticia, una oportunidad inesperada, una conversación que te alegre el día, un problema que por fin empiece a resolverse. Que no te falte salud, paz mental, personas que te hagan bien y motivos para seguir creyendo que lo bueno también sabe encontrarte. Si has estado esperando una señal para no rendirte, quizás sea esta. Todavía pueden pasar cosas increíbles en ti. Así que solamente confía que esta semana apenas está comenzando. Así que confía en nuestro Señor Dios Todopoderoso, que Él bendecirá tu camino.

0: Nos llamamos hoy de la Charanga 76 en Olímpica Estéreo y temprano es más bacano. 6 de la mañana con 16 minutos. En todo el territorio colombiano iniciamos esta nueva mañana. Nueva mañana, 2 del mes de septiembre. 6 de la mañana con 17 minutos. Y a esa hora de la mañana una ronda de noticias con todo el equipo de trabajo, el talento humano de temprano más bacano, la sonrisa de la mañana. Hugo Luis Urrochurto, Glorisette Rivera, Sandra Escudero, Josero de Colombia, Jonathan Mejía y quienes habla Arlington Cordero. En la mañana de temprano es más bacano. Hechos que son noticia. Hugo Luis.
1: ¡Tírame la plena! Atención, en Córdoba hay un presunto abusador de su nueve casos, abusador sexual en serie, que ya está en la cárcel. ¿Cómo le parece?
2: Dios mío.
1: Gracias, está en la cárcel. El sujeto actuaba, cumple una condena de 16 años por delitos sexuales y ahora la fiscalía lo relacionó con 9 presuntas agresiones. 9 agresiones sexuales. El sujeto, dice hoy El Cable, desde una cárcel y cumpliendo una condena de 16 años, Kevin Andrés Caro Vázquez enfrenta ahora una nueva investigación de la fiscalía que lo señala como presunto responsable de una serie de agresiones sexuales cometidas contra 9 mujeres en Montería. 9. Los hechos que ahora son investigados habrían ocurrido entre el 2019 y 2024, periodo en el cual, según el ente investigador, este hombre había utilizado su oficio como mototaxista para acercarse a sus posibles víctimas. La investigación señala que el hombre aparentemente abordaba mujeres que se encontraban esperando transporte. Y una vez iniciado el recorrido, le manifestaba que debía detenerse para recoger medicamentos o una encomienda. Con ese argumento, presuntamente desviaba las rutas y conducía a las parejas hacia lugares apartados de la ciudad. Entre los sitios relacionados con la investigación aparecen las lagunas de oxidación cercanas al sector, el humedal Berlín y los barrios del Poblado y El Dorado. De acuerdo con la fiscalía, este hombre dice que el ADN permitió conectarlo en los casos. Violaba a las mujeres, 9. Ya está preso. Y ahora se le suman 9 mujeres más violadas a este tipo, que las montaba como mototaxista a la mujer y la transportaba a un lugar montado y ella la violaba. Qué cosa tan terrible. Este carajito que está aquí le suman 9 violaciones más. Él se ve joven, el tipo. Aquí está, el tipo está cumpliendo una condena de 16 años. Dice, las víctimas tenían entre 11 y 24 años, según información entregada por el ente investigador. Dice, hoy le imputaron los delitos de acceso carnal violento, acceso carnal abusivo y acto sexual con menor de 14 años. Ya tiene una condena de 16 años y ahora se le suman con el ADN estos 9 casos de mujeres violadas. Bueno. Y de niñas, entre niñas, jóvenes, 11, 14 años. Violado este tipo. ¿Qué estará pasando en la cárcel con él? No sabemos, pero todo el que es violador recibe de su propia medicina en la cárcel.
3: Que sí, que 6 de la mañana, 20 minutos, en temprano más bacano. Atención, un hombre fue asesinado en el canal del arroyo El Platanal, en Soledad. Esto fue la tarde de ayer. Un hombre fue asesinado a bala en el canal del arroyo El Platanal, a la altura del puente del barrio La Esperanza, en el municipio de Soledad. Las informaciones recopiladas por las autoridades indican que un sicario a pie le disparó en repetidas ocasiones a la víctima, quien quedó tendida sobre el canal del arroyo en la calle 19 con carrera 14A. El hombre asesinado llevaba una pantaloneta de colores, chancletas y no tenía camisa al momento de ser atacado por el sicario. La víctima fue identificada por las autoridades como Armando David Pérez Ortega, de 43 años y apodado como El Gato.
4: Son las 6 de la mañana con 21 minutos, 6:21 en Olímpica Estéreo y temprano es más bacano, con más hechos que son noticia en este despertar y en esta mañana de miércoles. Muchísima atención. También el Banco de la República advierte que a pesar del recorte del Ministerio de Hacienda, las finanzas seguirán desequilibradas. A pesar del anuncio del Ministerio de Hacienda, Miguel Gómez Martínez, de una reducción del gasto de 21 billones de pesos, el Banco de la República aseguró que las finanzas públicas permanecerían en una senda considerablemente más desequilibrada que la contemplada en el marco fiscal de mediano plazo 2026. Al intervenir ante el Congreso de la República, el gerente del emisor, Leonardo Villar, aseguró que el sinceramiento del gobierno de Abelardo de la Esprilla constituye un paso en la decisión correcta. Instó a seguir con la adopción de medidas de racionalización del gasto anunciadas por el gobierno como una estrategia inicial del ajuste fiscal.

0: Estaba,
1: ¿quién tiene su nombre?
0: Estaba fuera del aire.
1: Lo nombra como apodo, alias, la Chiqui. No, no, él tiene su nombre.
0: Ahí está, no, ahí está, una de la mañana saludamos a la Chiqui. Hugo Luis, él se siente mujer. Entonces, dele el trato que él quiere que le den.
1: Pero
0: va a pelear a esta hora de la mañana con él porque no quiere que le digan la Chiqui.
1: No, no, el nombre de él. Yo estoy peleando porque usted, porque él me dice a mí, ¿por qué no me presenta con el nombre de él?
0: No, porque él se siente feliz cuando le dicen Chiqui.
1: Pues, usted dice que se siente mujer. ¿Tiene la barba como Papá Noel?
2: Yo estoy tomando hormonas.
0: Le falta una cuchilla, una cuchilla de afeitar, si le falta. El ombligo lleno de pelo y sucio.
1: ¿Tiene pelo como Tarzán?
2: ¿Por qué tienes que decir que tengo el ombligo sucio y lleno de pelo? ¿Tú me lo viste? O sea, ¿tú me lo viste? O sea, ¿tú me lo viste?
0: No, no, es que... es que se nota, es que usted mira...
2: No, se nota no, porque yo no tengo el ombligo.
0: Yo le estoy dando un buen trato y usted va a pelear conmigo.
2: No, pero es que está...
0: con Hugo, que es el que quiere que le digan Juan Carlos, Vergara Pichón.
2: No, señor Hugo, no. No, hombre, no.
1: Yo Chiqui no lo hago usted por demás.
2: Diga Chiqui, diga Chiqui.
1: Digo, ¿cómo usted presenta? Usted no dice que.
2: Diga Chiqui.
1: ¿Cómo dice? Usted dice Glorice Rivera, no, Sandra Escudero. Ese es el nombre, Arlington Cordero. Él se llama.
2: De Telecaribe, de Telecaribe para allá para tu casa, si me dice Chiqui, bebé, mi amor.
0: Ah, otro.
1: A veces me va a recoger Telecaribe.
0: Sí.
2: A veces me va a recoger.
0: Y en el camino
2: me dice Chiqui. Y cuando tú me invites, me dice, espérame, agüero.
0: Chiqui.
2: En la puerta de la universidad.
1: Para pagar, está haciendo Uber. A veces está haciendo Uber.
2: Y en tu camioneta. El otro día la doctora Gillian se le va a montar el carro y él me dijo, métete en el baúl, y ahí duré media hora.
0: Chiqui, ven tirando esas intimidades por aquí.
2: También, él le pasa, eso le pasa a él por estar de hablón y tal.
1: No, porque yo estoy diciendo que lo presenten usted con. ¿Cuál es el nombre suyo que aparece en la cédula?
2: Juan Carlos Vergara Pichón.
0: Juan Carlos.
3: Con Jota. Tiene un tema ahí de dicción que ya, como decía el disjunto Chávez, el oro viejo no aprende a hablar.
2: Yo no tengo ningún problema, tengo un problema de ovario que es diferente.
3: Tiene que ver el
0: poliquístico.
2: Poliquístico, zapa.
3: Ya retiro mi gallo.
1: Se meta con la Chiqui porque esa Chiqui es revolera.
3: Que ella me corta.
1: ¿Cómo es?
3: Revolera. Ella me corta.
2: ¿Cómo es que? ¿Qué es lo que vas a retirar?
3: Retiro mi gallo.
2: Esos problemas tuyos, si lo quieres pensionar tan joven. Ahora parece, parece trabajadora del terminal de los 80. Trabajaban 2 años y se pensionaban con 100 millones de pesos.
1: En el sindicato.
2: En el sindicato. Tú aparecías, mi amor. ¿Jugará o no jugará? Bueno, ya. Hola, Sandra.
4: Buenos días, Chiqui.
2: ¿Cómo amaneció?
4: Bien, ¿y tú?
1: Hay que felicitar a la Chiqui, anda
2: gracias.
1: Con un reloj de mafioso.
4: Sí.
1: Anda con un reloj de mafioso. Usted, ¿dónde saca usted?
2: Me lo dejaron en el InDriver. El otro día me dejaron un celular, llamaron y yo lo devolví. Yo lo devolví.
0: Está bien, es lo que se tiene que hacer. Es el deber ser.
1: Es lo correcto.
0: Es lo correcto y el deber ser.
2: ¿Usted por qué tiene que, si les encuentra, se encuentran? Vea, si sea en la calle que usted se lo encuentra, eso no es suyo.
0: Claro.
2: O sea, no sea mala gente.
0: Usted no tiene que esperar nada a cambio. Usted tiene que devolverlo porque eso no es suyo. No, y que tiene que tirarme la liga porque yo me lo encontré.
2: No, qué liga.
0: Eso no, no,
2: no, eso no debe ser.
0: Eso está mal. Vea, si usted tiene buenos valores, usted dice, yo me encontré esta billetera con 1 millón de pesos aquí en la calle tirada. Por mucha más necesidad que tenga, esa plata no es mía. Y si aparece el dueño, aquí está. Ya que el dueño me quiera dar un detalle, es otra vaina. Pero que yo le exija que me tiene que dar algo, eso está mal.
2: Usted está robando.
0: Está robando.
2: Que sepa. Sí. Usted está robando. No, es que te
0: gracias,
2: la devuelvo si me das.
0: Mierda. Gracias, mi hermano. Aquí 100 barritas para ti. Bueno, gracias. Es un detalle.
1: A través de la radio. De la radio.
0: Sí, claro.
1: Sí, claro. Y a través de la radio, pues cuando se perdían los documentos de alguien, la gente decía, yo me acuerdo, los autores de antaño. Marcos
0: de los 60.
2: Antes de Marcos Pérez. Ajá.
1: Antes decían. Magnífica gratificación. O sea, por favor, si alguien encontró los documentos, reportaron que
3: habrá magnífica gratificación.
1: Era como un incentivo, pero entonces llega la gente y dice, encontré esta placa de carro, que me llamen a este número.
2: Hugo Luis fue el primero, que después vino Andy, pero Hugo Luis fue el primero que decía, hay que personal para el terminal.
0: Urruchurto. No, él no es de esa época. No, pero.
2: Él fue el primero. Ya era ahí donde tú lo ves, tiene 3 pensiones.

0: La cuarta guía olímpica que estamos esperando.
1: Óyeme, tengo una pregunta sin respuesta, señor Arlington. Arlington, ¿te gustó el desayuno?
2: ¿Cuál desayuno? Debe estar inventando.
1: ¿Qué le hizo él? Dígalo.
2: Debe estar inventando.
1: Le di buñuelo.
2: Lo que quedaron ayer de aquí. De la repartición del primero de septiembre. Usted lo chico.
3: Pareció. Buñuelo seco, dan esto.
0: Eso es un buñuelo. Usted tiene que pasar enseguida con un buen tamaño.
3: Eso da todo.
0: Porque si no, se le queda en la mitad.
3: Se le queda la pelucita.
1: Ya a esta altura, ese buñuelo parece una bola de béisbol de jugar en la calle. Bueno, ya, pero usted se molesta.
2: Bueno, chiqui, adelante.
1: ¿Te gustó cómo te dejé el bollo?
2: ¿Cuál bollo, chiqui? Debe estar inventando. Ustera.
1: Tengo una pregunta sin respuesta, ya.
2: Adelante.
3: Parece rápido. Parece el perro cuando hace la necesidad. Dios mío. Da vuelta.
2: Da más vuelta que sigue, peluquero.
1: Ay, ustedes, Johanna.
2: Estamos esperando los bollos de Johanna todavía. Johanna, antes del 31 de diciembre llegan.
3: Con hogado de salchicha ranchera.
1: Estás escuchando, Johanna, en Suncho.
2: Antes del 31 llegan. No, de la boca. Adela, chiqui, usted sí mama gallo,
0: ¿verdad? Otras cosas.
2: Ya, pero no lo interrumpa, don Hugo.
3: Él también le da vuelta.
0: Espere, es que ella trajo unas cositas que uno se podía peinar con. Unos pedacitos de ponque. Y uno se podía peinar el pedacito de ponque.
1: Ay, no, qué desagradecido.
3: Se lo hice con amor, ¿vale?
1: Ay, qué desagradecido eres, güey.
3: ¿Cómo me trata? Me tratan como la tajada que se cae tras de la estufa. ¿Qué? Así me trata.
1: La madre Glory, ¿sabes qué? Yo.
4: Se queda ahí por meses.
1: Glory, ¿sabes?
0: Ella trabajó con mucho amor y se quedó con mucho amor.
1: Yo no sé, me da rabia.
0: No se podía peinar de lo delgadita que era.
1: Eso me da rabia, ¿sabes qué, Glory?
2: Sí, entonces
1: yo en tu piel, Gloricé, yo mañana haría calleye para todos así de pura maldad.
2: Chiqui.
1: Con bastante mantequilla. Ay, yo no soy
2: mandadosa. Chiqui.
1: Paría. Chiqui. Bueno, ya, una pregunta sin respuesta.
2: Bueno, diga la pregunta.
1: Pero, Hugo Luis, por favor, que me desconcentra mirándome a los ojos y mordiéndote los labios. Oye, una pregunta sin respuesta para los oyentes. Ustedes disculpen, para que esta gente no me deja hablar.
2: Bueno, adelante, chiqui, por favor.
0: ¡Hable ya! Por favor.
1: Pregunta sin respuesta.
2: Chiqui.
1: Si en una herida pequeña.
2: Ajá.
1: Cogen puntos de mariposa. Uh-huh. En una herida grande cogerán puntos de Paco Paco. Una pregunta suelta. Hay mucha la emoción. Tengo otra.
2: ¿Tiene otra pregunta? Adelante.
1: Sí. Yo tengo esa inquietud de hace rato.
2: ¿Cuál? ¿Cuál?
1: ¿Qué clase de sancocho reparten en los paseos millonarios?
2: Chiqui,
1: como de langosta, que son millonarios.
2: ¿Tiene otra pregunta?
0: Sin respuesta.
1: Sí.
2: Okay. Adelante, otra.
1: La última, porque yo me voy a hacer chichi.
2: ¿Te vas a cambiar la toalla?
1: Me va a cambiar la toalla.
0: ¿Será el suspensorio?
1: Ay, Hugo Luis, ya.
2: Era el supositorio.
1: Tú no puedes decir que son suspensorios, Hugo Luis, porque tú me las compraste allá.
2: Ya, no se desvíe. Vaya con la pregunta, por favor.
0: Suspensorio, el Flaco Meléndez.
1: Hay gente que no sabe quién es el Flaco Meléndez, que nada.
2: Chiqui, tercera pregunta sin respuesta.
1: La última.
2: La última.
1: Gracias, mi amor. Oye, si al mal olor de los pies le llaman pecueca.
2: Uh-huh.
1: ¿A qué le llaman culeca?
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0: 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A esta hora de la mañana vamos a una ronda de noticias en materia local, nacional e internacional. 6:37. Gloriset Rivera.
1: Por acá la información que se ha desaparecido una adolescente de 15 años en Galapa. Salió para el colegio y no regresó. Fue vista por última vez saliendo de su vivienda en el barrio Las Mercedes. Una adolescente de 15 años, identificada como Shari Paula Guerrero Guerrero, fue reportada como desaparecida en el municipio de Galapa. Su mamá, Rosaura Guerrero, denunció la desaparición en la fiscalía, donde señaló que había visto por última vez a la joven la mañana del lunes 31 de agosto. Aseguró que la adolescente salió de su casa al barrio Las Mercedes para ir al colegio y desde entonces desconocen su paradero. Dicen que ella salió en la mañana para el colegio con su uniforme y al ver que no llegaba a mediodía, llamó a sus compañeras y le dijeron que ella no había ido al colegio.
3: Sí, ella salió y no fue al colegio. Al colegio. Se desvió su camino, o sea, no estuvo en el colegio. Porque de pronto dice, estuvo en el colegio y de regreso se me paran de... No se sabe qué está, pasa, si es un rebeldía de la joven, a veces son por rebeldía de los jóvenes... O a veces tienen pues un novio y se pierden con él o se van, sí, pueden pasar muchas cosas. Pero bueno, es una niña desaparecida y muchas hipótesis, pero habrá que esperar que sea encontrada la mamá. La niña pues no entró al colegio, decía, la niña no estuvo en clase. Imagínate. Ella salió para el colegio,
1: pero nunca entró a clase
3: y está ya desaparecida. Y hoy aparecen las fotos de la niña en Galapa. La niña es de Galapa, entonces estábamos hablando esta mañanita también con el company que es galapero, que está ahí. Otra noticia de Galapa, triste, lamentable, dice, a prisión hombre señalado de abusar sexualmente a su propia hija. Mire esto, qué aberrante. Los hechos investigados habían ocurrido entre julio del 2023 y julio del 2024, o sea, un año haciendo estos abusos. Una investigación de la Fiscalía General terminó con un hombre enviado a prisión luego de que fuera señalado presuntamente de someter de manera reiterada a conducta de connotación sexual a su propia hija, quien para la época de los hechos era menor de edad. El caso se remonta entre julio del 2023 y julio del 2024, cuando de acuerdo con la investigación el procesado había aprovechado los momentos en que se encontraba solas con la menor en un inmueble ubicado en Galapa. Según las hipótesis presentadas por la fiscalía, el hombre había sometido reiteradamente a su propia hija a conducta de carácter sexual. La investigación señala que los hechos se habían prolongado durante aproximadamente un año y la víctima tenía 12 años cuando presuntamente comenzaron las agresiones. Con base en los elementos recopilados durante la investigación, una fiscal impuso le imputó el delito de acto sexual abusivo agravado con menor de 14 años. El hombre no aceptó los cargos y está preso. Su propia hija. Caramba, qué mente. Qué cosa terrible, ¿no? Es una cosa aberrante. Entonces, la captura se produjo en Galapa, donde la Policía Nacional hizo efectiva la orden de captura que pesa en su contra. Durante la audiencia, la Fiscalía solicitó la imposición de una medida de aseguramiento mientras el proceso sigue. caso vuelve a poner el foco sobre la importancia de las investigaciones relacionadas con delitos sexuales. Este no cuidaba a la niña, es su propia hija.
0: No, qué cosa, ¿no?
3: Un año. Hace un año, el 2023, julio del 2023, julio del 2024.
0: Bueno, un tipo así debe caerle todo el peso de la ley. Que vaya preso, ojo, pero que no salga más nunca de la cárcel. Sí, porque este tipo es un peligro para la sociedad. Si lo hace con su propia sangre, o sea, su propia hija, donde hay un vínculo afectivo, donde... No, eso no. Eso no tiene
1: cadena
0: perdón.
1: Cadena perpetua, pero yo me iría más lejos. Yo diría que una castración química en estos casos.
3: El día que alguien diga que se organice, dice, todo aquel violador, asesino, es que extorsiona, va por donde Bukele, se compone la vaina. Porque las cárceles de Bukele sí son serias.
0: Que hagan un convenio mientras que hacen atacar.
3: Sí, mientras que hacen la acá,
0: se demora un año esa vaina.
3: ¿Cuánto se demoró esta bendita calle de Shakira aquí? Que eran unos bloques que iban a poner. ¿Cuánto se demoró esto aquí?
0: Sí, sí. Debería existir un convenio. Bueno, 6 de la mañana, 42. Vean, más noticias de abusadores. Hugo Luis, a prisión presunto abusador en serie, habría aprovechado su oficio de mototaxista para agredir a mujeres en Montería. El señalado ya tiene, pues, que tiene una condena vigente por otro caso de delito sexual.
3: Ahora por el ADN, ajá, de él se descubrió que había abusado a 9 mujeres.
0: Sí,
3: está preso por 16 años por violación.
0: Sí.
3: Ahora
0: dicen que él, por ejemplo, tomaba la carrera, una mujer, le decía, mire, para que me lleve a tal parte. Él decía, bueno, listo, vamos. Y cuando iban en camino, él le decía, qué pena, es que me toca buscar unos documentos aquí. ¿Será que me permite un momentico ir aquí a buscar unos documentos y seguimos con la carrera? Y las mujeres le decían, bueno, dele, señor. Y ahí era cuando
3: aprovechaba
0: y las intimidaba. Sí, claro.
3: Y eran niñas entre 12.
0: Imagínate, 12, o sea que, claro, o sea, sí, claro.
3: Saca usted una.
0: Imagínate, se deja, intimida a una mujer ya hecha y derecha. Ahora imagínese una niña de 12, 14 años que son vulnerables.
1: No,
0: y era el patrón de ella, entre 12 y 14 años.
4: Hay personas que tienen una capacidad de persuasión impresionante.
0: Sí.
4: Y eso es un talento. Lo que pasa es que lo colocan al servicio de la maldad. Pero eso es un talento. La persuasión es una gran habilidad.
0: Claro.
4: Que se utiliza para los negocios, que se utiliza para la política, para todo. Pero la gente, hay gente que la utiliza no para persuadir, sino para manipular. Y esa es una gran diferencia.
3: Y después intimidan a una persona, una niña, si es una mujer ya adulta, y un tipo saca un cuchillo, la mujer se deja abusar, pues.
0: Bro,
3: dime que le van a pegar una puñalada, lo van a matar. Una persona queda la merced de un bandido esto.
0: Así es.
3: Terrible.
0: Bueno, ahora son las 6 de la mañana, 44 minutos. Más hechos importantes a esta hora. Sandra Escudero, más hechos en Olímpica Este.
5: ¡Mírame la plena!
4: Oiga, se la tiró plena.
0: ¿Sí?
4: Un rifirrafe en el Congreso, mi querida Gloria, usted tiene los detalles.
0: Y hay video y todo.
4: Sí, señor, Estefanel Gutiérrez. Puso los puntos sobre las IES, a propósito del tema, puso los puntos sobre las IES, cuando, pues en ese orden de ideas, buenas noticias pues para Estefanel Gutiérrez, que llega precisamente al Congreso pisando fuerte, fue elegido presidente de la Comisión Legal Afrocolombiana. A través de sus redes sociales dice, agradezco a Dios y a mis colegas que depositaron en mí su voto de confianza. Mi mensaje es claro, las comunidades afro no están condenadas a vivir en la revictimización y el abandono. Además de eso, también coloca en sus redes sociales, tocando un tambor, y dice, conoce la negrura no desde el discurso, sino desde la historia, las raíces y el territorio que ha crecido y trabajado por un palenque urbano de la ciudad, entendiendo que ser negro también es resistencia, liderazgo, comunidad y orgullo. Para reproducir el video, vamos a colocar a la gente en contexto, Gloria.
6: Así es. Bueno, resulta que el señor Estefanel Gutiérrez fue elegido presidente de la Comisión Legal Afrocolombiana. ¿Qué pasa? Que hay un chico, este otro chico, que realmente llegó al Congreso por estar apoyado por el Partido Afro, el mismo que apoyó el año la vez pasada
0: en
6: Polo Polo. Este año Polo Polo se queda.
0: Se llama, el de este año se llama Oscar Benavides.
6: Oscar Benavides, correcto. Este joven que inclusive también se generó mucha polémica con él porque estaba dando sus cuentas personales para el tema de las ayudas en Chocó.
0: Sí, ahí tiene una investigación abierta.
6: Exactamente. Entonces, él decía, es que yo soy el que merezco este tema porque yo represento el Partido Afro. Y ahí es donde el señor Estefanel se subleva y le dice, ven acá, yo soy más negro que tú. Yo soy descendiente de Benco Biojó. Y ese pedazo me encanta.
4: Bueno, escuchemos un poquito.
7: Así es, doctor Juan, desde hace unas 48 horas se han venido haciendo reporte.
8: Yo soy más negro que tú, ojo con eso.
4: Espere, ahí lo voy a devolver. Ahí.
8: Causa del problema.
9: No puedes decir, yo no soy negro.
8: A mí se me cae de un pedestal.
9: No, a mí no me metas en eso.
8: Estefane, a mí se me cae de un pedestal.
9: Yo soy un negro más negro que tú.
8: Pero
9: yo soy más negro que tú. Yo soy más negro que tú. Ojo con eso, que yo soy más negro que tú.
8: Yo soy el representante de la población.
9: Yo soy palinquero. Yo soy un hombre negro. Profundamente.
8: Causa del problema.
9: No puedes decir, yo no soy negro.
8: A mí se me cae de un pedestal.
6: Lo que dice Estefanel es que...
0: Pero ahí está solamente un pedazo, o sea, sería chévere escuchar el contexto, o sea, más larga la discusión que tuvo Oscar Benavides con el Barranquilla.
6: Exactamente, entonces, ¿qué pasa? Que Estefanel dice, hay que dejar ese tema de revictimización por parte del negro, ese discurso ya de víctima está mandado a recoger, es más... Hay una persona que ahora mismo les está dando sopa y seco y les está dando ejemplo de que no importa la raza, ni que negro, que no es qué, y se llama Nubia Carolina Córdoba, la gobernadora del Chocó. Esa señora está dando cátedra de que sin importar si eres negro, si no eres negro, si tú eres renegro y lo que sea, hay que salir adelante porque tu color de piel no tiene nada que ver con...
10: Pero a propósito de eso, una vez hablaba yo con Edgar Perea y me decía Perea que había un representante del Partido de los Negros aquí en ese tiempo, cuando Perea era candidato al Senado. Y me decía Perea, le decía a la persona Perea, y eso yo estaba ahí, yo escuché, Edgar dijo, nosotros los negros nunca nos ponemos de acuerdo. Uh-huh. O sea, el negro se enfrenta con el negro. Hey. Y el negro se lanza y los negros no lo apoyan.
6: Si
10: no lo apoyan.
6: Es real.
10: Y los negros entre ellos pelean todo el tiempo. Dice, si los negros, hablando de
4: díganlo así, y es que empecemos a desdibujar de una vez ese discurso de victimización. Los afrodescendientes, los negros, las razas son negro, blanco, sambo, indio.
10: Y la misma gobernadora del Chocó lo dijo.
6: Claro, Eva Rey le preguntó a usted, claro que soy negra. Entonces, soy negra, entonces, y punto.
4: Dijo, el mismo Estefanel dijo, yo soy más negro que tú.
6: Entonces, ahora hay pelea de negro. Yo no sabía que existía.
4: Negro y no se molesta.
6: Yo no sabía que había diferentes clases de negro.
10: Entonces me decían ellos que no. Yo no me llamo René. Yo me llamo negro, me llamo René. Bueno, René. Entonces decía esta persona, a Perea le dijo, es que nosotros negros no nos enfrentamos entre nosotros, nos ponemos de acuerdo. Si los negros apoyaran a los negros, el presidente de Colombia fuera negro. Porque la población
0: es grande.
6: Bueno, Colombia nunca ha tenido un presidente negro, ¿verdad?
10: No, porque es que
6: se han lanzado
10: entonces los
6: que lanza Murillo en la próxima.
10: Se lanza algo y los mismos negros le hacen la guerra. O sea, es así.
6: Sí.
10: Eso es lo que está pasando en Colombia.
6: Falta unión negra.
0: Bueno.
10: Falta una unión negrura.
0: 6 de la mañana, 50 minutos en Olímpica Estéreo y Temprano y Más Bacano. 2 de septiembre y se siente que viene diciembre.

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0: Wow. 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Desde ya estamos adelantando los aguinaldos. Abrazo para el gran Luis Ortega. Dice Arlington, aquí en sintonía, al lado de Fausto Canoris y mi esposa Kelly Useche. Luis Ortega, el Bajapanti, gracias por decir siempre, yo escucho Olímpica y Serie. Bueno, después de la pausa de comerciales, muchachos, con que regresamos, Hugo Luis.
2: Después de comerciales con más noticias, el balance de homicidios en el mes de agosto que terminó fue realmente espeluznante. Estaremos entregando detalles de la mortandad en Barranquilla. Dice que el gran negocio hoy no, bueno, tener una catapila es un buen negocio, pero otro negocio es vender cajones, porque la mortandad en Barranquilla está al orden del día.
0: Después de la pausa de comerciales, Gloria de Rivera, ¿con qué regresamos?
3: Después de la pausa les tengo el dato de cuánto le pidió Viera a Don Juá por temporada para dirigir al Junior. Les tengo el dato después de la pausa.
0: Después de la pausa de comerciales, Sandra Escudero, ¿con qué regresamos?
4: Después de la pausa de comerciales, estaremos hablando de con matrículas falsas, tierreros también han intentado apropiarse de predios de la Nación. Orillas del Mar, les contaremos cuáles son esos predios.
0: A ver, Chiqui, 6 de la mañana, 55 minutos, después de la pausa de comerciales.
5: Ay, bebé, después de la pausa, un chiste.
2: Y usted también, ¿ya para qué le pregunta si ya va a salir con esa abogada?
0: No, no, porque es que
2: todo
0: yo...
2: Todo día le pregunta lo
0: mismo. Es que la Chiqui...
2: Y ella es un disco rayado.
0: La Chiqui es una persona creativa. Yo pienso que de pronto rayado. Él va a salir con algo distinto.
2: Llevo 20 años
0: uno sabe que él va con un chiste.
5: Bueno, pues sí, yo estoy acá para contar un chiste. Yo te voy a hablar de Reina de Belleza, yo te voy a hablar
0: no, que
5: de
0: también
5: eso.
0: Le queda
5: para
0: bien,
5: eso ¿eh? Están las pelas, pero para eso están ellas. Entonces, esto quedó claro. Cuando entonces, yo hablé con el señor Juan Char para trabajar aquí, él me dijo, usted no va a hablar de nada de eso. A veces yo hablo de eso. A veces que vengo una reina, él me dice, intervenga ahí.
0: Entonces, después de la pausa.
5: Las altas directivas a veces me dicen, bebé, interviene.
0: Ah, oh, bebé.
5: Nena, interviene.
0: Chiqui, después de la pausa.
5: Arriba, el segundo piso me
0: dice. Chiqui, después de la pausa.
5: Nena, interviene. Después de la pausa, un chiste. Willy Molina, mi amor, te mando un beso.
0: Ya regresamos.
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1: Ya son las 9 de la noche.
2: Bueno, 7 de la mañana, un minuto en Olímpica. Saludos para la gente de Cozoatlán. Por aquí pasando y levantan la mano y dicen: aquí estamos, Arlington, en temprano es más bacán. Julito Voltio.
3: Una colilla de cigarro, man.
2: Yeah. Yo pensé que el man venía tranquilo, Hugo. Parece que sí, pasó por la pared de Calancala.
3: ¿Cuál es mi intranquilidad para ti?
2: Que no pase por la pared del Calancara.
3: Yo no tengo carro, yo, dale. Esa es la ruta mía.
2: Ah, ok. Sí, pero si tú vives en Villate, eso.
3: No, pero por ahí me sale más rápido. Por el Calancara. Ahora, ¿cuál es el problema? Oye, me dice un man. Le pregunto, man, ¿y este, mi vale venía con ese ojo soplado? Carlito me nace yo, Carlito. ¿Por qué tienes ese ojo hinchado? ¿Qué te picó alguna abeja africana? Mi sabio, Yuli, tuvo un accidente aéreo.
2: ¿Verdad?
3: ¿Qué te caíste de un helicóptero? Yo no sé, que le piropié la novia a un cachaco. Y el man me dio una patada voladora.

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1: 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Bueno, ahí está ahora, 7-9 minutos. Ronda de noticias locales, nacionales e internacionales. Aquí está el equipo de trabajo listo para entregar la información. E incluso deportiva será después de 7:20 de la mañana. Gloriceta Rivera, hechos que son noticia.
3: Antes quiero hacer una aclaración acá. Un oyente nos cuenta y nos dice, Glory, en Colombia sí hubo un presidente negro, apellido Juan José Nieto, en 1861, y efectivamente Juan José Nieto Gil, que a propósito nació en Sibarco, Baranoa. Fue presidente, el primer y hasta la fecha el único presidente afrodescendiente de Colombia. Su mandato se caracterizó por estar en medio de una guerra civil y no haber sido elegido democráticamente. Nieto desempeñó diversos cargos públicos, fue elegido representante a la Cámara de 1850 al 52 y se posesionó como gobernador de Bolívar en 1851. Y fue gobernador por elección popular en 1854 y primer presidente constitucional del Estado Soberano de Bolívar en el 60 y el 65. Ahí está, vean. Ya hubo un presidente negro, lo que fue hace bastante tiempo ya, casi años después de la independencia, ¿no? En 1861, bueno, Juan José Nieto Gil de Sibarco, Baranoa.
4: Bueno, eso le iba a decir, aunque bueno, en la fotografía se ve... O sea, es decir, no se ve afro.
3: Porque Sandra la foto está en blanco y negro.
1: Pero lo que quiere decir Sandra son los rasgos.
3: Los rasgos. No se ve tan de negro.
4: Es lo que estoy...
3: Pero el pelito sí se le ve afro, fíjate. Sí. Y es bigotón. O sea, usaban los bigotes.
4: Sí, claro, era la moda de la época.
3: De la época, correcto. Ahí está, ve el señor. Y acá del Atlántico, fíjate tú.
1: Así es. 7 de la mañana, 11 minutos. Más hechos importantes que son noticias a esta hora. Sé que aquí queda claro que entonces no, el primer presidente de la costa no fue como se sabía, Rafael Núñez. Entonces no es el primer presidente que hubo en la costa. Y después que no el primer presidente Rafael Núñez, ahora va a ser Abelardo. No, mire que hubo otro. Para los que no sabían. Bueno, hechos que son noticias, 7 de la mañana con 12 minutos. Sandra Escudero.
5: Con matrículas falsas, tierreros también han intentado apropiarse de predios de la nación a orillas del mar. Son varias las modalidades en las que los llamados tierreros han intentado apropiarse de la zona costera del Atlántico desde Puerto Colombia hasta Piojó. Tras los sonados casos de los lotes de 5.082 metros cuadrados cedido al particular Francisco Javier Pizarro Guerra y otro de 33.637 metros cuadrados entregados a Alfredo Manuel Montoya Hoyos, se conoció de cómo desde años atrás se han dado prácticas a través de las cuales particulares se apropian o intentan apropiarse de bienes de la nación. En el 2023, el área jurídica de la Alcaldía de Puerto Colombia conoció un oficio en el cual se le solicitaba la inscripción de un predio identificado en la base catastral del municipio. Así que, con base en esto, con matrículas falsas, tierreros también han intentado apropiarse de predios de la nación a orillas del mar.
1: Ahora son las 7 de la mañana con 13 minutos. Y dice el titular de la prensa, dice así. Del Espriella responde al llamado por el caso de Carla, menor con traqueostomía y exige atención inmediata a Nueva EPS. Tras ser difundido un video en redes sociales donde una madre desesperada por la salud de su hija acude al presidente Abelardo de la Espriella para exponer la crítica situación al mandatario, respondió dándole una parte de tranquilidad a su requerimiento al direccionar con urgencia el caso de la ministra de Salud, Ana María Vesca. Carla, menor de 3 años y 7 meses de edad, permanece internada en centro asistencial desde hace 1 año y 4 meses por su actual estado. Además de ser necesaria el soporte continuo de un ventilador mecánico de oxígeno, insumo y procedimientos que la nueva EPS se ha negado a autorizar. Abro comillas, estoy cansada de intentar hablar, de pedir auxilio y no de ser escuchada. Por eso hoy me dirijo a usted, señor presidente, para decirle, ayúdeme, ayúdeme por Carla, que no puede hablar, expresó la madre en el video, manifestando que no se rendirá por la calidad de vida de la menor. O sea, por la calidad de vida de su hija, ella va a tocar las puertas que sean necesarias, y creo que cualquier madre o padre lo haría, y en este caso ella hizo público un video y el presidente logró contestarle. En respuesta al caso de la Espriella, se pronunció a través de su cuenta de X, asegurando haber escuchado pues la petición transmitida por quien catalogó como una valiente mamá, al confirmar que impartió órdenes directas a la ministra de Salud, Ana María Vesga, con el objetivo de intervenir de inmediato, asegurando así que la niña sea atendida con todas las garantías médicas y sin inconvenientes. Así que punto positivo aquí, ¿no? Porque está solucionando un problema de salud a una familia inmediatamente. ¿Quién más que él que pueda dar la orden y decirle a la ministra de Salud, atiéndame ese caso personalmente? Así es.
6: Atención.
1: Dígame, Hugo.
6: Tenía la noticia aquí de lo que el pasado el agosto sangriento en Barranquilla.
3: Que sí, que
6: este agosto fue un agosto totalmente impresionante en materia de violencia y homicidios en Barranquilla. Dice hoy, un agosto sangriento con más de 105 homicidios.
3: Horrible.
6: Bastante, en un mes.
3: 47,7% de aumento en comparación con
1: la gran mayoría, el prontuario, pues mucho con antecedentes, ¿no?
6: Pero es un...
1: Sí, sí, claro, de todas maneras son muertos.
6: Es como un perrateo que hay en la ciudad y la gente mata, no le para bola. Estamos leyendo que el sicario viene a pie.
3: Así es.
6: Se mete una casa, mata y se va a pie. Cerveza en una esquina.
3: Así es, sí, señor.
6: Y no pasa nada. Entonces, digo, es que la falta también de autoridad. Si en una ciudad hay autoridad, el que va a matar lo piensa dos veces. Entonces, no agarran a nadie, no pasa nada, dice. La disputa entre estructuras criminales y la ofensiva de las autoridades sigue entre los principales problemas. Agosto terminó, dejó una cifra difícil de ignorar. Fueron 107 homicidios en Barranquilla y los municipios de su área metropolitana. Detrás de ese número hay una cadena de ataques sicariales, disputas entre estructuras criminales, víctimas inocentes y familias que durante 31 días recibieron la noticia más dolorosa. La violencia no dio tregua, pese a los operativos controlados y estrategias implementadas por las autoridades, y las cifras muestran que agosto del 2026 fue considerado el más violento que el del año pasado, ¿verdad? De los 107 asesinatos, 56 ocurrieron en Barranquilla, 39 en Soledad y 9 en Malambo, 2 en Puerto Colombia y 1 en Galapa. La comparación resulta todavía más preocupante. En agosto del 2025 se contabilizaron 75 homicidios. Eso significa que frente a agosto del pasado hay 32 asesinatos más, un aproximado de 42,7%. En diferentes investigaciones y casos ocurridos durante el mes aparecen mencionadas estructuras como los costeños, los Pepe y la nueva generación, además de otros grupos que tendrían presencia en distintos sectores del área metropolitana. Aquí habla de mujeres asesinadas, adolescentes víctimas de una bala perdida, y las autoridades dicen que están en su trabajo, autoridades. El tema es que son bandidos que se matan. lo que sea. O sea, cuando hay estructuras criminales que perratean la ciudad, se presentan estos homicidios. O sea, no hay ley, o sea, hago lo que me da la gana, aquí me importa un pito, no como de policía, no como de cine, no. Eso es lo que pasa. 107 homicidios.
1: Sí.
6: En Barranquilla, esto es preocupante.
1: Eso es preocupante. Ahora son las 7 de la mañana con 18 minutos. Para los siguientes olimpiquistas que nos están preguntando a través del WhatsApp Olímpica 321-512-4921, que no nos ven por Kick, ahorita después de 7 y 30 de la mañana, más o menos, u 8 de la mañana, ya estaremos en vivo por Kick. Estaremos comunicándole por aquí para que nos puedan observar. 7 de la mañana con 18 minutos en Olímpica Estéreo. Y la Navidad está cerca.

0: Bueno, 7 de la mañana con 23 minutos en Olímpica Estéreo y Temprano Mamacán. 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
1: Hugo Luis Urruchurto
0: viene de frente, viene con todo. 7 de la mañana con 23. Ayer, septiembre, vino con Papá Noel, trayendo muchos regalos a Olímpica. Y con la icónica frase, desde septiembre se siente que viene diciembre. Pero también el Papá Noel nos trajo el nuevo técnico del Junior, que es Sebastián Viera. Los apartes de esta llegada del nuevo timonel rojiblanco lo tiene Hugo Luis Urruchurto. 7:24.
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1: Hugo Luis Urruchurto viene de frente.
3: A propósito de Valderrama, usted decía las efemérides de Sandra hoy del pío del drama, que un día como hoy.
4: Sí, señor, hoy está de cumpleaños.
3: Está de cumpleaños Valderrama. Valderrama. Sí, ¿cuánto cumple el mono Valderrama, eh?
4: Ya
3: el mono Valderrama peina canas, ya.
4: Sí, sí, sí.
3: Ya peina canas el mono. Su carrera exitosa, especialmente aquí en nuestro país, donde estuvo guiando el Junior junto con Víctor Pacheco, el Junior del 93, que fue un equipazo.
4: Así es. Carlos Alberto El Pío Valderrama cumple 65 años de edad hoy. En un día como hoy, 2 de septiembre de 1961, nace El Pío Valderrama.
3: El Pío Valderrama, que tuvo una carrera exitosa. Yo esta mañana en las efemérides recordaba que Valderrama estuvo preso como casi 15 días, de 15 días a un mes, estuvo detenido Valderrama porque le metió la mano a un capitán de la policía. Valderrama estaba pelado, que recuerdo de su historia. Era jugador del Unión Magdalena. Y estuvo preso el mono Valderrama. Y no salía, saquen al mono. Y uno y al final lo dejaron libre. Pero Valderrama cometió el error de pegarle una trompada a un policía y eso a un capitán, otra cosa de la policía. Y después Valderrama empieza a mostrar categoría en el Unión. Va a Millonarios, no le va bien con Millonarios. El técnico Pinto dirige a Millonarios, no lo pone a jugar. Y Valderrama se va para el Deportivo Cali. En el Deportivo Cali se consagra bajo la dirección técnica de Vladimir Popovic. Y hacen una dupla Valderrama-Redín, que se convirtió en una dupla de un Deportivo Cali que la ponía chiquitica. Esos señores tocaban esa pelota y Valderrama guiaba ese equipo con Redín y fue algo realmente maravilloso. Después esa dupla pasó a ser parte de la selección colombiana de fútbol. Un poquito de la historia de Carlos Valderrama. Es el único que dice aquí que peina cana, que él se pinta el pelo. No, Valderrama, yo digo, yo peina cana porque Valderrama ya es un jugador de 65 años, es nada raro, tiene que, es normal que le salgan canas, ¿cuál es el problema? Pío Valderrama, un abrazo para él que promociona, tiene esta promoción ahí que ustedes escuchan todas las mañanas. Un abrazo para él, grande en el fútbol, grande en el fútbol. No fue aprovechado por equipos de Europa como debió ser. Pero bueno, hizo parte de que el Junior grande del 93 que estuvo a punto de ser finalista de la Copa Libertadores de América. Del Junior poderoso. Bueno, señores, yo voy a aprovechar también para felicitar. En el día de ayer también hubo unas, en la ventana de campeones, se llegaron a colocar las huellas, la planta de los pies. La planta de los pies, Rafa Reyes de Puerto Colombia. Mi querida Sandri, para que usted que quiera aprender de fútbol, Rafa Reyes es uno de los mejores jugadores de Junior de la historia, de aquí de Puerto Colombia. ¿Por qué? Porque era polifuncional. Marcaba las dos puntas de forma perfecta, era zaguero central de forma perfecta y era volante de marca de forma perfecta, un jugador como Rafa Reyes.
4: O sea, era de esos.

0: era de esos jugadores que le decían, ¿en qué posición juegas? Yo soy jugador de fútbol, ponme donde me...
1: Donde tú me pongas,
0: donde tú me pongas yo juego.
1: Baraka lo adoraba porque Rafa Reyes jugaba las dos posiciones de central, la marcación de punta por derecha y por izquierda, y era volante de marca.
2: Era 6, 8 y un día porteó.
1: Sí, de todo, Rafa Reyes, de todo. Esa, un jugadorazo, es un verdadero ídolo del fútbol de Puerto Colombia, Rafa Reyes. Rafa Reyes, un abrazo para Rafa. Allá en la ventana, ese día, a mí, yo me enteré eso fue después, porque no hubo como una información como para uno poder asistir ahí, acompañarlos a ellos, a Arturo Segovia, que tiene 70, va camino a los 80 años. Arturo Segovia vino a colocar sus huellas, está ya en una edad muy avanzada. Arturo Segovia, que fue estrella de Millonarios, jugador estrella de Junior, y después pasó a Millonarios, donde terminó su carrera. Arturo, Selección Colombia el 75, Arturo Segovia, soledeño también, una institución. Estuvo también en la vez Lucho Grau, un abrazo para Lucho, que nos escucha siempre. Gran jugador de fútbol, más de 15 años en el Junior, campeón dos veces con Junior. Lucho Grau, técnico, asistente técnico y técnico en propiedad del Junior. Toda una institución también, Lucho Grau, una persona a cual respetamos como entrenador. Y un jugador de fútbol también estandarte con la zona de medular del Junior, de volante de marca, que marcaba y usted encárguese de la creación, coja. Lucho Grau, para él un abrazo.
2: Hay que hacer una estatua a Lucho en la cancha de San Vicente.
1: Sí.
2: San Vicente fueron maravillosos.
1: Y también quiero aprovechar para felicitar a mi compañero de CETE, el profesor Roberto Peñalosa, que también colocó sus huellas ayer en la ventana de campeones, acompañados todos por el gran y legendario Jesús María el Toto Rubio. Un abrazo para el Toto, con mucho cariño. Me llamó a preguntarme por el accidente, uno de los primeros que me llamó fue Toto, a preguntarme qué pasó. Maestro. Luis, el maestro Toto Rubio, un número 10 jugando de lateral, mi querida Sandra, el Toto. Tanta categoría que tiene, en un número 10.
2: Es un número 10 en todo, que señor, es un señorazo.
1: Número 10 jugando crack, como lateral y selección Colombia y aquel equipo del 75 que fue mágico, mi querida Sandra.
0: Le cuento que las hijas de Toto Rubio estuvieron en el mismo colegio en el que yo estudié.
1: Las hijas del Toto Rubio. El sí, Toto Rubio, toda una institución.
0: Eucarístico.
1: Y el profesor Roberto Peñalosa, mi compañero de CETA, al cual le mando un abrazo. Mi compañero hoy en el programa Desde el Punto Penal Más, también fue homenajeado. Ayer mismo hizo para la televisión, ayer él hizo su informe, él mismo hizo el informe. Abrazo para el profesor Roberto Peñalosa, estamos muy orgullosos de nuestro compañero, estamos muy felices por nuestro compañero, es un gran entrenador de fútbol activo y también una persona que incursiona en el comentario deportivo y lo hace muy bien porque analiza muy bien el fútbol, el profesor Roberto Peñalosa. Un abrazo para él también y a todos los homenajeados, mi cariño, mi respeto. Yo siempre hablo mucho, Sandra, de estos señores, porque es que el hincha del Junior de ahora no conoce la historia. El hincha de ahora tiene que aprender a conocer la historia. Me enseñaron eso. Cuando yo comencé en el periodismo, ahí me dijeron, usted tiene que rebuscar la historia, usted tiene que estudiar mucho, usted tiene que entender mucho para que vaya comprendiendo, acercarse, no a la verdad absoluta del fútbol, porque de pronto muchos no la tienen, pero sí acérquese a la verdad con el conocimiento de conocer la historia. Eso es importante. El otro día usted nombraba a Víctor Epanor, y Víctor Epanor es el mejor extranjero que ha tenido el Junior. Y eso que Junior tuvo la Bruja Verón. ¿Eh? Y Junior tuvo a Dida. Y Junior tuvo a Cuarentiña. Y Junior tuvo grandes jugadores brasileños que eran una maravilla de jugador. Víctor Epanor, una cosa, José Ló, por favor, quítese el sombrero ante la categoría de jugador. Maestro. Mejor jugador que Giovanni Hernández. Giovanni Hernández es un maestro. Y este hombre era mejor. Entonces, todo eso hay que mirarlo con mucho respeto. Así es que a los que llevaron ese homenaje, ayer lo hablaba con mi compañero Roberto Peñalosa cuando terminamos el programa, me decía Hugo Luis, yo qué felicidad, y me decía mis hijas, me decía el profesor Roberto Peñalosa, mis hijas estaban felices viéndome ahí, y ellas no me vieron jugar, Hugo, porque estaban pequeñitas, y entonces eso queda para toda la vida. para la posteridad, ya cuando el profesor Roberto Peñaloza, que aún está joven, pero ya cuando tenga sus nietos y pasen los años, ahí está ese monumento. Para Lucho Grau, ahí está ese monumento. Para Arturo Segovia, merecidísimo. ¿Ya? Para Rafa Reyes, merecidísimo. Rafa Reyes, por favor. Y así hay algunos deportistas que me imagino que en la ventana estarán llamando a otros que también se merece colocar su huellas ahí. Estamos, ¿por qué? ¿Por qué vía estamos? ¿Por el InDriver? ¿Por dónde estamos? Oiga, siempre que se presenta, desde septiembre, hacemos como una parodia por redes, donde aparezco yo siempre como la persona que quiere decir antes, y entonces eso lo hacemos por redes y eso se viraliza. Entonces, gracias a la gente que le ha gustado mucho, ahí nos acompañó Arlington Rolly y me puso a mí con una camisa de fuerza. Hicimos como si estuviéramos en un manicomio. Entonces eso quedó muy bacano. Y mis compañeros que siempre colaboran y todo lo que se hizo eso por redes sociales desde septiembre, se siente que viene diciembre. 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Llegan seditas, salen zarandete y llegan seditas. Bueno, señores, vamos a hablar del tema del Junior, porque hay nuevo técnico, ya lo saben, el señor Sebastián Viera se encarga del equipo. Pacheco está en el cuerpo técnico, Víctor Danilo, mi amigo, un abrazo, merecido. Él va a quedar ahí, y es que hay que acercar a la gente nuestra, a los históricos que están ahí, porque ellos motivan a la gente. Pacheco es una institución, uno de los mejores jugadores de Junior también de la historia. Pacheco, un jugador brillante, sensacional, una habilidad y una categoría para jugar al fútbol, una cosa, una locura lo que hacía Pacheco con la bola. Ahora que está gordito, está así, parece un barrilito. Pacheco. Pero que a veces me llama.
3: A mí me da risa.
1: Cuando yo pone visa aquí, llama para llevarme la contraria.
3: A mí me da risa que William Fiorillo.
1: Pero lo hace de maldad.
3: Ey, ¿sabes qué? A mí me da risa que William Fiorillo cada rato me dice que cuando te encuentres con Pacheco, dile siempre: ah, Pache, está flaco. ¿Eh? Pablo Perratea, ¿no? Barro, ¿eh?
1: A propósito. La Autónoma con William Fiorillo se unen para sacar el equipo de la primera C. Excelente. La doctora Silvia Guete y el vicerrector también. Y están dando manique bonito. Eso ayer estuvimos en televisión con ellos. Y qué bueno que está la primera C con ese respaldo de la Autónoma, ¿no?
3: Qué
1: bueno.
3: ¿Y sabe por qué, Hugo? Porque es que lo que siempre hemos dicho, mientras haya más equipos en la costa y más oportunidades para los pelados. O sea, no solamente el Junior. Y dice, Unión Autónoma Fútbol Club, la pasión vuelve a la cancha en la primera C. Acompáñanos al gran lanzamiento de nuestro equipo de fútbol, sí. Corporación Deportiva Unión Autónoma Fútbol Club. Seguimos el legado que nació en 2010 y que nos llevó a ser campeones en 2013, alcanzando la máxima categoría del fútbol profesional colombiano. Vuelven los Delfines del Caribe y esto, nosotros somos junioristas, pero lo que nos alegra de esto es que hay más oportunidades a esta hora, claro, para los pelados que juegan fútbol. Así que el lanzamiento será el viernes y voy a estar como presentador oficial. Perfecto. Ese día y como maestro de ceremonia.
1: Me parece bien, que lo lleven a usted allá, me parece bien, lo felicito. Estuvimos hablando con Silvia Guetta ayer, en televisión
3: anoche. Es más, Silvia quiere hablar por Olímpica también. Vamos a preguntarle a Daniel si de pronto vía telefónica o algo, para que nos hable sobre el lanzamiento de este equipo.
1: ¿Puede venir mañana?
3: También puede venir mañana.
1: Silvia, estuvimos hablando con la doctora Silvia sobre eso. Y no solamente en el tema de la autónoma, nuevamente que ella llega a la rectoría, masificar el deporte en otras disciplinas también. En otras disciplinas, en béisbol, en voleibol, en otro tipo de disciplinas de tipo olímpico, que están ahí pues los muchachos y el autónoma está ahí pues al orden del día. Felicitaciones a William. Entonces, Pacheco, felicitaciones a Víctor Danilo. Con él hemos jugado juntos, Pacheco y yo hemos jugado juntos en la Plus 50 y en Nueva Granada. Hemos jugado juntos con Pache. Y Pache es una institución y yo estoy muy contento de que esté ahí, porque la verdad, Pacheco es un hombre que hay que valorar en el Junior. Estaba en mora de darle ese valor a Víctor Danilo Pacheco y está bien. Miremos ahora con el técnico Viera, al cual le deseamos toda la suerte del mundo. No es fácil coger el Junior es una papa caliente en este momento, porque es un equipo que anda muy cachureto en el campeonato, pero no significa de que no se pueda componer. Todo en la vida tiene componente. En la vida. En la persona, pues, es que lo que hay es que tratar de apretar tuercas lo más pronto posible sin llegar a los puntos claves de la situación del plantel barranquillero, de las cosas que, los errores que se presentan para mejorarlo, porque sé que las opiniones están divididas. Unas personas querían un técnico de mayor experiencia, otros piensan que Viera como ídolo merece la oportunidad. Bueno, lo han llamado. Digamos que el Junior le da como un periodo de prueba también, porque le dice, hasta diciembre te lo dejamos. Maneje usted el equipo hasta diciembre a ver qué pasa. Entonces, también depende de lo que pueda producir él, lo que pueda arreglar para que pueda continuar como entrenador del equipo barranquillero. Eso es. Sí. Y le dieron un periodo de prueba al Sebastián Biel. Y él lo cogió porque, bueno, está en el Buje Baranoa y también él desea pues ayudar. Entonces, posiciones de fútbol colombiano, por aquí la tenía aquí. Gracias, mi querido José. José es un hombre de fútbol. Juega bien, José lo juega bien al fútbol.
0: Y lo entiende, sabe.
1: Entiende, y sobre todo porque
0: le hace un buen escáner.
1: Sí, y tiene la batata como esos negros allá del Valle. El Cauca. América es el líder con 17 puntos. Gran campaña hacia América. No ha perdido, la América. No ha perdido la temporada. Anda jugando bien. Y es un equipo muy bien estructurado de la América. Bueno, felicitaciones a Roquero González y el equipo de la América. Tolima, 13 puntos. El Tolima siempre ahí, yo. El Tolima siempre en su película. Metido, peleando con el uno o con el otro. Pero Tolima es un equipo grande y con poder ahí. Está arriba, segundo lugar.
4: Ilusiona
1: siempre. Sí, también se ilusiona porque ha llegado a las finales. Nacional, que repunta también, 12 puntos. Medellín con Amaranto Perén en el cuarto con 12. Millonarios con 11 puntos, metido ya en la clasificación. Llaneros colado con 11 puntos. El Bucaramanga, como le digo yo, el Bucaramanga, 10 puntos en el séptimo lugar y 11 Caldas en el octavo lugar. ¿Por qué estoy nombrando aquí de 11 Caldas para abajo? Porque ahí es donde está la pelotera con el Junior para entrar en la clasificación. Es el enredo que estamos. Cali, el Deportivo Cali tiene 8 puntos, a un punto del octavo lugar, con Águilas Doradas que tiene también 9 puntos. El Cúcuta, que le dije el otro día que fui a verlo porque ha mejorado mucho, tiene 8 puntos también luchando por una clasificación. Internacional tiene 7, Santa Fe tiene 6, Fortaleza tiene 6, Deportivo Pereira tiene 5, Jaguares, que es el próximo rival del Junior, tiene 5 y el Junior tiene 2 punticos. 2 punticos, Alianza 2, Boyacá 2 y Pasto 1. O sea, Junior está en el fondo de la tabla.
3: Tiene que ganar Sebastián Viera con el equipo, Hugo, 9 o 10 partidos para clasificar dentro de los 8. De 15 que quedan, creo. Quedan 15 o 16.
1: Sí, por lo pronto hay que comenzar ganando al equipo Jaguares, que es el próximo rival del Junior. Es un equipo que está ahí también en una lucha por no descender. Entonces también se la juega una final en cada partido. Y Jaguares siempre es un equipo que ha venido así es como medio complicadito en Barranquilla. Cosas que arreglar. Allá llegó Viera, éxitos para él, ya está al frente del equipo. Bueno, muy bien.
5: Señor Viera,
1: a ver. Cosas que arreglar en Junior.
5: Señor Viera,
1: dos puntos para usted. Necesitamos que usted defina un sistema defensivo eficaz en el cuadro barranquillero. Porque si el Junior tiene folclore, el folclore está en la defensa. El técnico pasado, que ya es historia, porque ya se fue, señor Arias, es historia, se la pasó colocando Pestaña con Rivera, Rivera con Pestaña, Pestaña con Peña, Peña con Pestaña, Peña con Rivera, Peña con ¿cómo que se llama el nuevo que llegó?
6: Fracasecchi.
1: No, los centrales. Él mezcla, entonces pone a Pestaña con Peña, Peña con Pestaña, Rivera con Pestaña, Peña con... ¡Qué locura! Entonces, mire, los zagueros centrales, esto al oído de Viera y a los que tiene que saberlo, porque es un hombre de fútbol, Ortiz, entonces, ahora Ortiz con Peña, Peña con Pestaña, Pestaña, este técnico cambiaba todos los días a los jugadores. Entonces, cuando tú no... Hágase cuenta que usted tiene una orquesta. Y usted cambia gente con que toca el instrumento y toca, cambia el uno y pone el otro. Una vez esa orquesta no suena bien. Porque tiene que haber una afinación. Y en los centrales, usted tiene que tener una pareja de centrales que dé solidez a su sistema defensivo. Y eso se hace con la regularidad. Entonces, el primer reto para el técnico del Junior que llega, para sus asistentes, cual le deseamos suerte, especialmente a mi llave, Víctor Danilo, cual apareció mucho, es ordenar el sistema defensivo de Junior. Si Junior va a jugar con un 4-2-2-2, organiza un 4-3-1-2, como usted lo quiera organizar, pero ese 4-3 o ese 4-2 tiene que ser sólido, que sienta que hay un equipo con poder, que sienta que hay un equipo que tenga la solidez defensiva para después tú, del medio del campo hacia arriba, aventurarte a atacar y hacer los goles, pero que tú, ahora mismo el Junior no puede recibir un gol porque el Junior se pega unas enredadas él solo. Por eso está en el puesto incómodo en que lo deja el técnico saliente, porque mezclaba mucho, cambiaba mucho y no tenía una idea clara de qué es lo que quiere. Entonces el futbolista también se confunde. No estamos diciendo que los futbolistas no son culpables. Los jugadores son también responsables, en su gran mayoría, en porcentaje, por estar en el puesto en que están. Ellos también tienen que resolver. Entonces, queda la sensación de que este equipo necesita dos centrales eficaces. Lo otro que tienen que resolver es decirle a Peña, cuando tú te pases para el campo rival, te voy a zapar una multa. Cada vez que te pase, te pongo 10 millones de pesos de multa para que no se sale Peña más del puesto que está. Sí, porque Peña es loco. Entonces, el otro es lo pechichaba. El señor que se fue, aplaudía a Peña su locura. Decirle a Peña, así, o si fuera Viera, Viera le dice a Peña, en el momento en que tú te me vayas al ataque y me desordenes la defensa, te pongo 10 millones de pesos de multa, tú verás, a ver. Porque Peña buen jugador es. Peña, zaguero central, bueno es. Pero como es loco, abandona el puesto. Y abandonar el puesto es un tremendo boquete, que entonces tiene que venir el volante de marca a hacer el puesto de Peña. Peña queda por ahí arriba, y entonces ¿quién va a hacer el puesto de volante de marca? Te queda un boquete en la mitad del campo, y así uno perdió partido por la locura de Peña. Otra cosa que tiene que arreglar Viera es organizar tu sistema defensivo y organiza a Peña. Porque Peña es el que te desordena el equipo en defensa. Usted no es ni volante de creación, ni usted ni un lanzador, usted es un defensa. Defienda. En el gol que le marcaron a Junior con Santa Fe, que es la última, lo que te amarga el partido, lo que saca el técnico del Junior es el gol de Fagundes. Porque si Junior hubiese ganado, no lo sacan. El gol de Fagundes. Y Fagundes le avisó todo. Yo recuerdo que hay una señora que vive diagonal a mi casa, que ella es la bandera, ella no ve fútbol. Y cuando dijo, como se suba Fagundes, hace gol de cabeza porque nadie lo va a marcar. Yo era que estaba lavando. Y Fagundes le dijo, tírame la pelota a mí. Fagundes hizo el gol de cabeza. Eso significa que Junior es un equipo folclórico, verbenero en defensa. Entonces necesita, señor Viera, organice su sistema defensivo. Póngale seriedad a su defensa. El defensa tiene que defender. Lo demás puesto, haga lo otro. Para eso es que el fútbol tiene diferentes posiciones. Para que los volantes hagan su trabajo, para que el creativo haga su trabajo, para que el ofensivo haga su trabajo. Entonces, organice su defensa, que Junior, si organiza una defensa sólida, con el arquero Silveira, que es un buen arquero, con una defensa sólida, ordenadita, Junior tiene con qué, digamos, tener la paz y la tranquilidad que difícilmente le van a hacer un gol. Pero, como hay boquetes, usted no sabe dónde estaba la defensa del Junior ahora en el partido con Santa Fe, ¿dónde estaba? Estaba en la mitad del campo cuando contraatacaba Santa Fe. En la mitad del campo estaban los zagueros centrales del Junior. Eso es una locura. Es un técnico loco. Entonces yo digo, ¿usted por qué hace esas locuras? Pero el técnico le permite a los jugadores hacer esas locuras. Hoy en día el señor Viera, el primer reto es organice su defensa, maestro. Los equipos se arman de atrás hacia adelante, decía el gran José Baraca. Yo primero tengo un buen candado en la puerta y después que me voy para la calle. O usted se va a ir para la calle y va a dejar la puerta medio entreabierta. Le pregunto yo a usted. Es de sentido común. Esa parte tiene que saber si es Peña con pestaña o Peña con el que va a poner. Pero tienen que ser zagueros centrales ordenados. Otro punto clave. Defensivamente hablando, pelota quieta. El Junior le hacen muchos goles de golpe de cabeza. Es increíble los goles que le marcan al Junior de golpe de cabeza. Otro reto importante, saber que hay jugadores, inclusive en el ataque, que son buenos de golpe de cabeza y que tienen que hacer un trabajo defensivo. Lo hace Harley Haaland, ¿eh? Cuando hay una pelota quieta, ¿quién está defendiendo? Haaland, de cabeza. Entonces acá, si Paiva es bueno cabeceando y está en el campo de juego, vaya a hacer una labor defensiva en el tiro de esquina y ayúdeme con el golpe de cabeza. Junior tiene que ser organizado en ese sentido. Van dos puntos importantes, claves. El otro punto es saber que si Sarmiento, que es el único que hay como volante creativo, recibe la confianza, déjelo en la posición de volante de creación. No lo tiene ni de extremo, ni para allá, ni para acá, porque en ese enredo el futbolista tampoco te rinde. Organice el equipo en ese sentido. Y si va a jugar con dos volantes de marca, que sean dos volantes de marca natural y no ponga jugadores mixtos. No, que va y viene, que va y viene. Eso es pura carreta. La selección de España, campeona del mundo, tiene volantes de marca y un número 10 natural. Porque ese es el fútbol. Si usted tiene un número 10, póngalo en su puesto. Si tiene volantes de marca, ponga dos volantes de marca, pero ponga gente que sepa, que se organice, que se distribuya en el campo de juego, que diga, el equipo tiene un orden. Repito, el Junior es un grupo de jugadores, pero todavía no hay un equipo. Porque el equipo se conforma cuando cada uno tiene que hacer un trabajo. Y en el Junior no lo hay. Entonces, como hay un desorden, es una verbena, entonces el técnico Viera tiene que organizar el equipo y decirle, bueno, esta es tu posición, este es tu trabajo, esto es lo que tú me vas a hacer y esto es lo que tú me tienes que cumplir. Usted, Sandra, dice una cosa que se llama cosas y deberes, ¿no?
0: O sea, el balance entre los derechos y los deberes. Nunca puede estar desbalanceado. Usted no puede exigir sus derechos cuando los deberes están.
1: Exactamente. Entonces, en el Junior, los jugadores.
0: En la medida en que usted exija deberes, usted también exija derechos, usted también tiene deberes.
1: No, hay jugadores en el Junior que tienen que tener deberes.
0: Exacto.
1: Por ejemplo.
0: Es que esa es la vida.
1: Por ejemplo, Peña, que es central. Su deber es defensa. No se vaya al ataque, porque si usted tiene un deber aquí, si usted se va al ataque, usted me deja un hueco aquí y me terminan haciendo una maldad. Entonces, eso lo tiene que ordenar el nuevo técnico. Que para eso es que está bien ahí, para organizar este equipo, porque para eso es que lo contrataron. No para que el equipo esté, porque la motivación, no. Esto no es de motivación ni de discurso, esto es de orden. Él ponía un ejemplo, Sandra. Si usted va a cortar un árbol, usted contrata un equipo. Un equipo de trabajo. Ah, cortar un árbol que ya está seco, bueno, un árbol grandísimo. Entonces el equipo vienen 7 personas, el que trae el hacha, el que trae el machete, el que trae la cabulla, el que trae la escalera, y cada uno hace un trabajo, bueno, y hacen el trabajo. Eso se llama trabajar en equipo. El junior necesita trabajar en equipo, y el equipo es que los jugadores deben conservar su posición para tener los deberes, y yo cumplo. Cuando se presente un tiro de esquina, un golpe de cabeza, yo estoy ahí para cabecear. En el gol de Facundo no había ninguno para cabecear y el tipo cabeció a placer. Entonces, son los deberes. ¿Dónde estoy yo? ¿Cuál es el deber mío? Marcar a Facundo. No lo marqué, me hizo el gol porque no tengo deberes, ¿ok? Los deberes. El Junior necesita tener jugadores que tengan los deberes. Ese equipo necesita eso. Luego, la organización del medio del campo hacia adelante es saber si va a jugar con 3 delanteros o si va a jugar con 2 delanteros nada más. Uno por extremo y uno por un centro forward y un volante que se asome. Ya depende de lo que quiera hacer el técnico. Porque el Junior resulta que cada mundo quiere hacer su partido. Usted ve que meten a Canchimbo y Canchimbo hace el partido solo. Él juega lo que juega, corre por un lado, corre y corre y corre. Ahí va. Sin ninguna gota de inteligencia. Ese pelado Canchimbo, sin ninguna gota de inteligencia, escórrelo, ahí va, no, ordénelo. Va a picar cuando tiene que picar, eso se hace con movimientos, ordenamiento en el campo. Tomo la pelota, giro, regreso otra vez, hago mi figura defensiva, otra vez me rearmo, otra vez toco la pelota, que el equipo necesita también algo fundamental que se llama la magia. Junior es un equipo simple. Esto lo puede saber su papá, mi querida Sandra, cuando le pregunte qué significa la magia. Hay magia en los equipos. El América tiene eso. El América tiene magia. El Nacional tiene eso. El Medellín tiene eso. El Junior necesita, mi querido Viera, magia. ¿Por qué? La magia entra cuando tenemos movilidad y cuando tenemos inteligencia de juego. Cuando hay un equipo ordenadito, es en ese orden, aparece el buen toque. La buena disposición de la pelota y entonces aparece y emerge la magia en los equipos de fútbol. Eso es lo que prácticamente se necesita en las mejorías que tiene el Junior, que en este momento es una casa que está sin empañote y que le hace falta los acabados. Es que organizarla. Y le corresponde al técnico empezar a organizar bien temprano, porque ya tiene un partido este fin de semana contra Jaguares, partido que hay que ganar, porque el Junior, la silla del técnico es calientísima y tiene que comenzar sacando resultados temprano, porque no tiene mañana el Junior de Barranquilla. Hemos cerrado la información deportiva, muchas gracias. El día de hoy.
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1: Bueno, voy a la pausa para comerciales, pero antes de la pausa de comerciales tengo a la niña Arcadia. Se metió temprano, Arcadia. ¿Cómo está? Buenos días.
2: Ah, mijo, ¿cómo está la vaina, hombre?
1: Bien, bien, gracias a Dios. ¿Y por qué tan temprano? ¿Va para alguna cita médica?
2: No, aquí, que yo estaba sentada aquí en la terraza, que está el día hoy como chévere, así como pechillón, como... Uh-huh. Estoy como nostálgica, yo aquí pensando, cogiendo fresco. Uh-huh. Y me puse a analizar, mijo, que yo, en mi vida, yo tuve 3 maridos. Uh-huh. Y cada marido que yo tuve tenía que darme una casa.
1: Ok.
2: Sí, señor, para que sepa usted, yo tuve 3 maridos. Cada marido tenía que darme mi casa.
1: Ah, ok.
2: Vea, donde yo hubiese sacado las nalgas de Sandra Escudero, ya yo tuviera una urbanización.
1: Ya regresamos.
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7: 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Antes, 8 de la mañana con 7 minutos en Olímpica, el compa de Mañe llega a Olímpica Excel. Ah, compa de Mañe.
8: Desde septiembre se siente que llega diciembre.
7: Así es, carajo.
8: Que no le guste, aunque no le guste el boquefá.
7: Al boquefá del Pechiplayer.
8: Eche, qué vaina. Nadie le

0: con su carrandangue vulgaridad. Cállese, hombre. Carajo, seguida venía a ofenderlo a uno. Nosotros somos olímpicos.
1: No, no, no.
0: Y métase con otro.
1: Y estaba montado en la carroza olímpica en pues, Batalla de Flores.
0: Ah, pues.
1: Eche entonces, lo entiendo.
0: Coherencia del ser humano. Respete, respete, respete a la gente, respete. Carajo. Sí, señor, compadre, yo ya remanga, regresó, pero vino con la frente y la nariz carrapelada.
2: Vaya usted a ver si le dice que...
0: Oiga, usted sabe, Arlington Cordero, ¿usted nunca se ha tomado así una pastillita para ayudarse?
1: No, no, no, todavía no. Pero si en algún momento necesitaré la ayuda, pues lo haré sin ningún...
0: Sí, yo conozco.
1: Sin ninguna complicación.
0: Se ayudan, se maman todo el paquete.
1: Por ejemplo, Tatán tiene 23 años y se ayuda.
0: Hombre... Ahora, oye, a los 23 años yo tenía que apartarla. No, ya estoy comprometido, gracias. Ya tengo el día comprometido.
1: ¿Verdad?
0: Ahora, como va de viaje frío. No creo. Pero allá en Campo La Cruz el tipo y estaba, ya tenía programado, ya un señor ya pensionado, ya tenía programado la salida. Iba para ese viejo. Oíste, ya el viejo tenía todo listo ya.
1: Ajá.
0: Con una muchacha que vendía chance. Estaba buena. Y el viejo ha sacado la pastillita azul.
1: Ajá.
0: Cuando la abre, así que se la va a tomar, como tenía los dedos así como bollo de regalo. Se le ha refalado la pastillita.
1: ¿Se le ha qué?
0: Refalado.
1: Ajá.
0: Se le cayó la pastilla y el loro se le ha mamado la pastilla. Era el único cartucho que tenía.
1: No joda.
0: El loro se le ha tragado la pastillita, la Viagra. Se la mamó el loro y cogió el Lorenzo, venga. Lorenzo. Primero la corretía el loro. Cuando ya logra cogerlo, le abría el pico. O sea, que eso aprietan.
1: Sí, claro.
0: Le abrió el pico y el loro lo picó todito, pero logró abrirle el pico para sacarle la pastilla. Estaba desesperado, ya estaba cansado de la salida. Y tú sabes que como tenía los dedos muy gruesos, en lugar de sacar la pastilla se la empujó más.
1: Verdad.
0: Ya decepcionado, ya qué carajo, ya está el loro de mierda ese, se llama esta vaina, ya me va a tocar, Me va a tocar apagar el celular porque esa muchacha me va a estar llamando. Y me va a tener que acostar temprano de la decepción, pero este loro me la paga. No jodas, no le tuerce el pescuezo porque después va a hacer problemas con la mujer mía ahora mañana que venga donde la mamá. Tampoco lo voy a matar, pero lo voy a zampar en el congelador, no jodas. Porque así como yo he quedado frío, él también va a quedar frío y lo zampo en el congelador.
1: Ajá.
0: No, el viejo se recostó un rato y se quedó dormido. Eso fue a las 5:30 de la tarde. No me lo vas a creer, a las 9 de la noche cuando se despierte. ¡Es del loro, no joda! ¡El loro! ¡Y el del loro lo maté, no joda! No le quise torcer pescuezo. Y ahora tiene que estar ahogado en el congelador. Ve a Arlington Cordero cuando el tipo abre el congelador, encuéntrese el oro. ¡Sudado! Sudado. Bueno, no jodas tú porque estás sudado. ¿Tú crees que es muy fácil abrirle las patas a una gallina congelada?
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Prepara cientos de recetas con un solo ingrediente y a esa hora, 8 de la mañana con 16, nos vamos a la noticia más importante del momento. 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

0: Carao, 8 de la mañana con 17 minutos en Olímpica Estéreo. Y ahí esa hora de la mañana. Vamos con más hechos importantes que son noticias. Bueno, la noticia del momento, Glorisette Rivera.
1: Legalizan la captura a presunto integrante de los del Freseo por extorsión a comerciantes. Su captura se produjo en la calle 54 con carrera 41. El juzgado 16 penal municipal con control de garantías de Barranquilla legalizó ese martes la captura de Jonathan Palacios Arabia, quien sería presunto integrante de la banda Los del Freseo y estaría presuntamente extorsionando a un comerciante del centro de la ciudad. Las audiencias de formulación de imputación y solicitud de medida de aseguramiento continuarán el próximo 14 de septiembre a las 10 de la mañana. Su captura fue realizada el lunes 31 de agosto a las 2:30 del mediodía por unidades del Gaula de la Policía Nacional. El presunto delincuente llegó conduciendo una moto a la carrera 38 entre calles 54 y 56 en Barranquilla con el objetivo de cobrar el dinero producto de extorsión. Una vez recibido de la víctima la suma de 300,000 pesos, unidades del Gaula intentaron detenerlo, pero empezó a darse a la huida en la motocicleta. Sin embargo, al llegar a la calle 54 con 41, perdió el control de su vehículo y colisionó contra una persona que caminaba por el lugar. El ciudadano fue auxiliado y trasladado a una ambulancia a un centro asistencial y el presunto delincuente también resultó con golpes en sus miembros inferiores, por lo que fue valorado por médicos y luego puesto a disposición de la fiscalía para las audiencias preliminares.
0: 8 de la mañana con 19 minutos. 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Aparecemos como Olímpica Estéreo 92.1. Y también nos pueden ver en TikTok como arroba Olímpica Estéreo 92.1. 8 de la mañana con 19 minutos. 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Noticia del momento, Hugo Luis Urchurto.
2: ¡Tírame la plena! Aberrante es la situación de un sujeto que fue capturado en Galapa que violaba a su propia hija. Esto es lo más aberrante que es el tetero de Culebra Cascabel por este fin de semana. Esto ocurrió durante un año completo. La niña tenía 12 años, abusada en el transcurrir del año 2023 al 2024. Un año completo. Este hombre presentando abusos hacia su propia hija, sangre de su sangre, qué tristeza. El hombre no aceptó los cargos, la fiscalía le imputó los cargos, fue detenido por las autoridades. A este tipo, la captura se produjo en Galapa, donde la Policía Nacional hizo efectiva la orden de captura que pesaba en su contra. Durante la audiencia, la fiscalía solicitó la imposición de una medida de aseguramiento. Continuó el proceso, el requerimiento fue acogido por un juez de control de garantía que ordenó que el procesado permanezca recluido en un centro carcelario. El caso vuelve a poner el foco sobre la importancia en que las investigaciones relacionadas contra delitos sexuales contra menores avancen inmediatamente. Así que la situación es esta. Este hombre es la noticia aberrante pues del momento por su importancia, porque este hombre violaba a su propia, ya la violación es algo terrible y a su propia hija es algo realmente totalmente, digo yo,
0: demasiado aberrante. Eso grave, no tiene nombre, no tiene título eso. No tiene ese hombre merece entrar a la cárcel y no salir jamás, más nunca de la cárcel.
2: Así es.
0: Ahora son las 8 de la mañana con 21 minutos en Olímpica Estéreo y temprano es más bacano, nombre de Arepasán. Saluditos a esta hora para nuestro gran amigo Luis Juan José Vergara, concejal de Barranquilla, que siempre está en sintonía de Olímpica Estéreo. Para Juan José Vergara y para su esposa Mari, que son olimpiquistas de corazón y no de presión.
2: Un abrazo para el doctor Vergara, un abrazo con mucho cariño.
3: Un abrazo, doctor Juan José Vergara Narara, yo recuerdo cuando estaba pelado.
0: ¿Mari se lo quitó también?
3: Sí, nene, sí. Nosotros trabajamos juntos en Amar.
0: Sí. ¿Y Mari se lo quitó?
3: Ella me lo quitó. Horrible. Fue horrible lo que yo viví. Oh, guay.
0: 8 de la mañana con 22. Juan José, un abrazo enorme para la señora Mari también. A nombre de Arepa San estamos, y a nombre de Arepa San, en este momento vamos a escuchar un reporte de la movilidad desde algún punto de la ciudad en estos momentos. Pajarito.com, adelante, mi brother.
4: Buenos días para Olímpica Castello, aquí tirando los deportes con el pajito.com, calle Aguayite, con calle 72, semáforo dañado, tremendo tancón para que tengan la R. Reportando, pajito.com, reportando para Olímpica Castello y de

0: que pasa es lo que yo entendí es lo que dice. Aquí traigo los deportes, yo, qué hueso.
1: No, es el reporte, dice.
2: Es como el chiste, no me joda ni me joda.
1: Así es, igual, igual. Así que el pajarito.com, muchas gracias por su reporte, que él siempre, como él es taxista, Hugo, y él reporta mucho en las redes sociales. De hecho, se ha hecho muy viral en TikTok y en Instagram, haciendo reportes a cada momento a través de las redes sociales. Y como es oyente olimpiquista, manda nota de voz cuando de pronto hay un semáforo dañado. Entonces, por ejemplo, si usted va sobre la 72 y lleva prisa, ya usted sabe que por la 43 con 72 no va a agarrar porque se va a demorar, porque hay trancón, porque el semáforo está dañado. Así que muchas gracias al pajarito.com por su informe, por su reporte de la movilidad.
2: Deporte.
1: ¿Por su qué?
2: Deporte.
1: 8 con 24 minutos en Olímpica, a nombre de Arepasan, Sandra Escudero de Moya, más informes a esta hora.
2: Los hechos que son noticia, oiga, qué pesar lo que está pasando una mujer que se llama María Consuelo. Ella está pidiendo la eutanasia tras ser víctima de un ataque con ácido en Bogotá. A sus 58 años asegura que está cansada de vivir en esas condiciones y solicita acceder a la eutanasia. La historia de María Consuelo volvió a generar atención en Colombia luego de que contara su situación en entrevista con un medio nacional. La mujer aseguró que ha pasado largos periodos hospitalizada y que ha sido sometida a alrededor de 87 intervenciones quirúrgicas debido a las graves lesiones que sufrió en el rostro. Actualmente vive en una habitación que alquila en la localidad de Puente Aranda, en Bogotá, y asegura que enfrenta dificultades económicas para cubrir sus necesidades básicas y asistir a los controles médicos que requiere. Su situación, relató, la ha llevado a manifestar en varias ocasiones que está cansada de vivir y que considera la eutanasia como una alternativa frente a las condiciones que enfrenta desde hace más de 2 décadas. ¿Qué pasó? Resulta que María Consuelo llegó a Bogotá desde Itzmina, Chocó, en el año 2000. Según su relato, decidió permanecer en la capital para trabajar, una decisión que su entonces esposo no habría aceptado. La mujer recordó que una noche el hombre llegó hasta su vivienda y cuando abrió la puerta le lanzó un líquido que posteriormente descubrió que era ácido. El ataque le provocó graves lesiones, especialmente en el rostro, y dio inicio a un largo proceso de recuperación. Desde entonces, la vida de María Consuelo ha estado marcada por cirugías, tratamientos para atender las consecuencias de las quemaduras. La mujer asegura que todavía necesita atención médica especializada, pero la situación económica, no le han prestado atención, le habían hecho una promesa, el Papa Francisco le hizo una promesa en el 2017, pero no pasó nada. Y esta mujer vive en una condición, pero una cosa impresionante, tiene una máscara pues que le cubre pues como protección porque no tiene piel, y sus orificios nasales necesitan ser abiertos por unas como por unas y me perdona de pronto la ignorancia de la forma como voy a expresar el elemento, de pronto médicamente debe tener un nombre, pero una especie de pitillos especiales para poder tener sus fosas nasales abiertas. Es una mujer que su rostro está completamente desfigurado y ella dice que no quiere vivir más porque le han prometido muchas cosas y no se la han cumplido, y además de eso está sola, pasando situaciones económicas, y dice que solicita la eutanasia. Ha sido sometida a 87 intervenciones quirúrgicas desde el ataque y ha pasado largos periodos hospitalizada y continúa necesitando atención médica para tratar las secuelas de las lesiones.
1: Ahora son las 8 de la mañana con 27 minutos. 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

0: estamos en Temprano y Más Bacano a esta hora de la mañana en Colombia. Bueno, las 8 de la mañana, 34 minutos. Ya el ajite del 1 de septiembre ya llegó y seguimos. Ya, llegó el 2 y nuevamente la calma, pero los breaks ya se iniciaron, entonces ya digamos que el año está con los zapatos enjabonados en un tobogán. Va de bolo, de cabeza, para cerrar la temporada. Noticias internacionales a esta hora, que entregamos en Temprano y Más Bacano, la sonrisa de la mañana con todo el combo, y casi que digo el combo deportivo, el combo de Temprano y Más Bacano. Nicolás Maduro habla de alegando inmunidad. Mire por dónde van las cosas de Nicolás Maduro. Ya salió por ahí con una agitoso, más contento allá en la cárcel. Porque como están negociando el petróleo con Estados Unidos, en ese negocio también está, ponme el man bacano y ponmelo ahorita para darle libertad a la marca. Y eso es lo que están negociando. Por eso es que él está. Mira lo que dice Nicolás Maduro. El depuesto dictador venezolano Nicolás Maduro presentará hoy miércoles ante el juez federal de Manhattan las mociones con las que buscará que su caso penal por narcotráfico sea desestimado antes de llegar a juicio, según reveló la agencia Reuters, citando 6 expertos estadounidenses en derecho internacional y defensa penal. La estrategia de la defensa gira en torno a 2 argumentos centrales: la inmunidad soberana como jefe de Estado y la ilegalidad de su captura. El abogado de Maduro, en unos abogados poderosos, que es Maduro, un hombre rico. Maduro, un hombre rico, tiene mucha plata, un hombre supermillonario. Maduro es un tipo que tiene toda la plata del mundo y paga a los abogados que sean. Dice el abogado de Maduro, aquí hay un abogado que se llama Barry Pollack. ¿No cree que ese Barry Pollack? Barry Pollack, ¿no cree usted que el juego eso usa? Barry Pollack es un abogado que tiene un... argumentará que su cliente goza de inmunidad procesal como jefe de Estado soberano, un principio considerado fundamental para la diplomacia internacional. Se presupone, aquí dice así, que la fiscalía responderá que Washington no reconoce a Maduro como presidente de Venezuela desde el 2019, cuando asumió tras unas elecciones que Estados Unidos calificó de fraudulentas y que tampoco reconoció su reelección en el 2024. El segundo argumento de la defensa apunta que la captura de Maduro contravino el tratado de extradición entre Estados Unidos y Venezuela, que obliga a ambos países a solicitar formalmente la entrega de fugitivos. No obstante, los tribunales estadounidenses han sostenido de manera consistente durante más de un siglo que la forma en que se capturan a un acusado no puede impedir que vaya a juicio. La Corte Suprema ratificó esa doctrina en el 92, denegando la solicitud de un médico mexicano que se desestimara cargos relacionados con carteles de la droga luego de que fuera secuestrado y trasladado a Estados Unidos por ciudadanos mexicanos reclutados por la DEA. Así que Maduro está madurando una defensa poderosa para quedar en libertad. Eso es lo que dice el cable. Vamos a ver qué dicen los jueces que están al frente del tema.
1: Ok, ahora son las 8 de la mañana con 38 minutos en Olímpica Estéreo y Temprano es Más Bacano. Hechos importantes que son noticias al despertar de este 2 de septiembre cuando se siente que viene diciembre.
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1: 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Hechos importantes que son noticias a esta hora. Glorisette Rivera.
3: ¡Tírame la plena!
4: La intergremial respaldó la llegada de Bea. Miren quién vuelve aire. Ramiro Castilla. Y lo instó a pagar deudas por 3.3 billones de pesos. Destacaron los 25 años de experiencia en el sector de Castilla. Y el Comité Intergremial del Atlántico respaldó el nombramiento de Ramiro Castilla como agente interventor de aire y lo instó a pagar las obligaciones vencidas con los generadores de energía que ascienden a 3.3 billones. Mi pregunta es, ¿de dónde va a salir esta plata? Ojalá no sea de nuestro bolsillo, porque les digo una cosa, yo estoy a esto de salir a quemar llanta, se lo juro, con esos recibos de energía. La madre, es que esto está horrible, impagable. Y mire, vea, regresa el señor Ramiro Castillo Castilla, y lo instan a pagar la deuda por 3.3 billones. ¿De dónde va a salir la plata? Espero que no sea de nuestro bolsillo, porque
0: yo le hago una pregunta. Señor Abelardo de la Espriella, ¿usted qué es que el presidente de Colombia? ¿Y que no?
1: No, ¿y que no? Es el presidente, Hugo. ¿Y que es no? Es el presidente de Colombia.
0: Todo lo que ha hecho. Sí. ¿Y qué es? Bueno, es. Está bien. Bueno, el aburrido dice, ¿y qué es, presidente? Bueno, es. Es. ¿Por qué tienes un silencio hondo, crudo y profundo con el tema de la energía en Barranquilla?
1: Estamos esperando.
0: Una pregunta que hago públicamente al presidente, señor de la Espriella. O como le dice el Gatorade, periodista Gatorade, dice la de las prilas.
4: Le dice a prilla.
0: Públicamente le digo, ¿por qué usted guarda silencio con el tema de aires en Barranquilla?
4: Esto también es una...
0: Es que, ¿por qué se guarda silencio y cuáles son los tentáculos de la gente poderosa que maneja aires? Que no se puede decir nada porque se molestan y se ofenden y nos mandan a callar la boca a la gente. ¿Y por qué el presidente dice que no va a revisar el tema de la energía? Porque tiene a la gente hasta aquí ahogada.
1: Esa fue una pregunta pública, Hugo,
0: al presidente de Colombia para que hable del tema.
1: Hugo, esa fue una de las banderas de él en la campaña, diciendo que él iba a revisar el tema de la energía en la costa caribe colombiana, porque no solamente es en Barranquilla, el tema de las tarifas y demás. Yo creo que él en su agenda... usted sabe que apareció el tema del terremoto. Yo me imagino que él lo más pronto posible tiene que estar solucionando este tema, porque él lo que prometió, él dijo que lo iba a cumplir. Y ojalá que en el tema de la energía en la costa caribe, que a todos nos afecta, estrato 1, 2, 3, 4, 5, el que sea nos afecta. Ojalá que lo más pronto posible el presidente de la Espriella tome el toro por los cachos para solucionar este tema de la energía. Él lo prometió en campaña, apenas lleva ni un mes, ¿no?
4: Y le voy a decir algo.
1: Entonces está solucionando otros temas, el tema del terremoto, el tema de seguridad, el tema ahorita de los comparendos, también de los del tránsito. Esperemos que el próximo turno sea para la energía en la costa caribe colombiana.
4: Así es. De todos modos, mi querido Arlington, para eso existe delegar, ¿sí? Eso está bien, hay muchos temas y bacano que el presidente se apersone de cada cosa, pero por eso existen las carteras. En este caso, la cartera de Minas y Energía está a cargo de una señora que es experta en energía. Fíjese, es la señora María Noemí Arboleda. La señora es ingeniera electricista de la Universidad Nacional, maestría y especialización en transmisión y distribución de energía. La nombraron antes de que se posesionara Abelardo.
5: ¿Cuánto lleva de posesionar?
4: Antes del 7 de agosto. Por eso no lleva el mes, pero ya entonces, en un mes tú empiezas a crear proyectos.
5: Se crean los proyectos, no se ejecuta enseguida.
4: Sin embargo, para todo hay carteras. O sea, listo, él está resolviendo el tema de la seguridad, pero la ciencia no está quieta, la energía no está quieta, el deporte no está quieto. La cultura no está quieta. O sea, para eso se delegan, porque él no puede estar pendiente de todo. Entonces, mientras tanto, ¿quién es la doliente del Minas y Energía? La señora, la ministra, que puede estar mirando ya esos temas mientras él está pendiente.
5: Hay que hacer un estudio, ¿no?
0: Es que, miren, José, es que esto es una situación que la gente tiene que no comer para pagar la luz.
5: Yo te entiendo.
0: Entonces, eso tiene que saberlo él, que es el presidente. Hay que decir, presidente, ¿cuándo es que tú vas a mirar? No. Es que tienes que entrar y mineralizarlo todo. Para eso están las porcentajes. Oye, ¿cómo va lo de la luz? ¿Cómo es el tema de aire? ¿Quién llegó ahí? Bueno, arréglame ese problema. Déjame hablarle a la gente sobre el tema, porque es que la luz llega todos los días y cada mes hay que pagar.
1: Sí, sí, claro.
0: Que el recibo no te dice que espérate, que el presidente...
1: No, porque te cortan la luz. Ahora, el tema...
5: Yo estoy de acuerdo.
1: Porque no sí, podemos... José.
5: Apenas llevo un mes. Sí. Yo también. Y si esto sigue así, yo también pego el grito. Porque la vez que yo pegué el grito, cuando a aire me vino el recibo, por 2.600.000 terminé amenazado. Terminé amenazado.
1: Entonces es complicado.
5: Le voy a decir, me amenazaron 19 de marzo, día de mi cumpleaños, y hasta noviembre me estaban amenazando y la fiscalía nunca dio resultado de esa amenaza. Entonces, y sí, me llamaban a seguir jodiendo y a seguir jodiendo.
1: Es que
5: se desvió, ya después se desvió la intención de la llamada, porque yo dije, pero acá, ¿cuál es la jodedera? Claro que tienen que solucionar eso.
1: Claro que lo tienen que solucionar, porque mire, ese problema es tan grave como la seguridad que hay en el país también. Porque es que es tu bolsillo también. El tema de la seguridad y el tema de la energía en la costa caribe colombiana, hombre, tiene la misma importancia para que lo solucionen lo más pronto posible. Claro,
5: es que la gente se ahoga, árbitro, porque es que...
1: Nos ahogamos. Todos, usted también.
5: Todos.
1: Por eso.
5: Digo, la gente, claro. Somos todos.
4: Por ejemplo, la salud. Yo a lo que me refiero es lo siguiente.
5: Si yo trabajara con vela, no importa que la luz se vaya, si el remedio está la mano, la vuelta, elegir y cuenta vela. Otra vez antes que toque el tema de la salud. Ahora, si usted compra paneles solares, no soluciona el chicharrón. Porque entonces tiene que hablar con aire, porque yo quiero poner paneles solares porque estoy mamado de usted,
4: sí,
5: aire.
4: Son proveedores.
5: Entonces, no, espérate un momentico. Hay que pedirle permiso ahí.
1: Sí, claro. Y tiene que pagar, creo que un impuesto o algo así.
5: Es bueno que el presidente o la persona encargada
4: no
5: vaya solucionando ese chiste.
1: Sí, claro.
5: Es lo que queremos.
4: Y
5: que
4: fíjate, la señora es experta en energía. Yo, como esa señora, como dice mi abuela, llame uno. Yo haría un proyecto de transición energética en la costa atlántica.
1: Pero tiene que ser ya.
4: Que de hecho, ese fue, y lo confieso hoy acá, ese fue uno de los proyectos que a mí me gustó del anterior gobierno.
5: Pero el anterior gobierno,
4: independientemente de si era no sé qué, uno dice, oye, bacano, ojalá el señor Gustavo Petro nos calle la boca y resuelva el tema de la energía, porque uno de sus proyectos bandera era la transición energética en el Caribe colombiano. Mire, pasaron 4 años y no hubo transición energética, sino que hubo incremento en las tarifas.
5: Debo acotar algo a propósito de eso.
4: Y de una aire intervenida.
5: Y entiendo que hay una emergencia nacional por un terremoto, todo eso está perfecto. Hay que decirle, señor de la Estrella, que hay un terremoto en el bolsillo de la gente cada vez.
1: Sí, y hace
5: cada
1: varios
5: vez
1: años.
5: Que llegue el recibo de la luz. Y un terremoto en el bolsillo de la gente.
1: A la gente se le baja la presión o se le sube la presión cada vez que llega el recibo de la luz.
5: Fíjate que le voy a decir algo a Glory. El señor, el presidente Petro, de pronto no se vio en las ciudades, pero yo sí tengo conocimiento, porque estoy ingresando al tema de los paneles solares. Que él llevó esa energía a territorios donde no hay electricidad y llevó los paneles solares.
4: Sí, o sea, claro, el tema de los colegios también.
5: Y eso también.
4: De hecho, casi todos los colegios tienen paneles solares.
5: Tengo entendido, Arnesto, y una cosa que ahora voy a mirar ahí para que el profesor Ugarte nos cuente. En España tienen unos aparatitos, que reducen el consumo de la energía, lo reduce muchísimo. Y aquí, se lo digo, aquí conozco una persona en Barranquilla.
4: Señor Hugo siempre me echa en cuenta y yo le pido el número y no me lo da.
5: No, se lo voy a dar, Es una persona que construye aquí en Barranquilla. Es por el tema de extorsión y todo, que él mantiene el silencio. Pero él construye unos aparatos que tú pegas en la pared que te reduce el ruido eléctrico. Es impresionante.
4: Pero eso no aplica como trampa.
5: No,
4: ¿sabes que los de aire friegan?
5: No. Eso es una cosa que es un proyecto universitario. Eso es una cosa que él hace. Porque no solamente él tiene, él fabrica generadores de energía. Y los vende para este oficinas en Dubái.
4: Hay que ponerle cuidado al hombre.
5: Para que yo no digo aquí el nombre del hombre, porque que no me diga, uy, tú no me lo menciones, porque tú sabes cómo está. Esto está revuelto. Entonces. Y si mandan un papelito y que llame este número, entonces no se puede. Entonces sí, esa persona tiene eso. Aquí nadie se ha interesado, ni la alcaldía va a requerir decir, ven acá, ¿tú cuánto me haces? 1 millón de cositas de esas para yo dárselo a la gente y descontárselo con el predial, por un ejemplo, para que la gente reduzca.
4: Trato uno.
5: Pero nadie le para bola a eso, seguro, y eso existe, y es en Barranquilla que lo hacen.
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0: 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Después de la pausa de comerciales, Gloria se derribará con que regresamos.
1: Después de la pausa, vamos con la investigación al ataque a bala en el piso 26 de la sede de la Procuraduría General de la Nación.
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0: 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Sandra Escudero, después de la pausa de comerciales, con que regresamos.
1: Bueno, después de la pausa de comerciales, un muerto y un herido dejó sicariato en Santo Domingo. Les contaremos detalles después de la pausa.
0: 8:54, ya regresamos.
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7: Bueno, mi gente, 9 de la mañana en Olímpica. 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
8: Doctor Mortis,
9: buenos días. Deje de venir con ese chorcito de tigresa aquí. Caramba, que alborota todo el mundo.
8: Doctor Mortis, pero si usted me dijo que este era el short que debía utilizar.
9: Y aparecen los vendedores de mango, los vendedores de todo, los vendedores de mi vecina aquí metidos en el consultorio. ¿Ah?
8: Ay, doctor Mortis. Que
9: alborota toda la cuadra.
8: Ay, bueno, paciente desesperada está aquí con unos dolores, doctor Mortis, señora.
9: Voy a atender aquí inmediatamente. Aquí en la
8: adelante,
9: clínica.
8: Señora. ¡Ay! Aquí va a pasar algo, doctor Mortis.
9: Ya. Retírese usted, por favor. Mi señora, ¿cómo está? ¿Cómo está?
10: Doctor. Ay, doctor. Ya viene, doctor.
9: Sí, mire. Que respire, tranquila. Va.
10: Ay, doctor, ya no aguanto más.
9: Ya. Acuéstese tranquila, que vamos a atender ese parto. Mire que la criatura está en buena posición.
10: Ya, tranquila. Ya, por empiece ya.
9: Mire,
10: no
9: déjeme,
10: más.
9: Quiero preguntarle algo. ¿Usted quiere que el padre de la criatura esté presente?
10: No. Mejor que no.
9: ¿Pero por qué no?
10: Es que él no se lleva bien con mi marido.
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0: La nena del jean. Esta canción se puso de moda otra vez con la reina actual del carnaval, Salwa Maloof, y se puso de moda también con la reina, la ex reina del carnaval, Michelle Char. Se llama La Nena del Jean, la canción. Este merenguibirix. 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Siempre contigo, Droguería Inglesa. 9 de la mañana, 8 minutos. Y a esta hora de la mañana en Olímpica.
1: Yo quiero pegar, hombre.
0: Hay un gran antojo de escuchar a los olimpiquistas. De corazón y no de presión, sobre todo en este miércoles, mitad de semana. Que nos digan, que peguen ese grito vagabundo.
1: Pegar un grito vagabundo.
0: Que nos cuenta que lo aqueja. ¿Qué lo tiene usted, mejor dicho, que trasnochado? Si es la vecina, si es la energía por su casa, si es el alumbrado público, si es el agua que no ha llegado en algunos sectores de la ciudad. Pegue su grito vagabundo aquí en Olímpica. WhatsApp 321-512-4921. Quéjese en Olímpica SN. Bueno, un grito vagabundo no mayor a 10 segundos, ¿no? Para poder escuchar varios. Para poder escucharlos a todos prácticamente. WhatsApp Olímpica 321-512-4921. Pegue su grito vagabundo, llega Olímpica.

0: Perequildo dice. Llegando nota de voz, esta vaina está así que la gente quejándose a través de Olímpica Estéreo, WhatsApp 321-512-4921. Pegue su grito, vagabundo.
1: Le gusta en el barrio, que no le guste la esquina, que no le guste la cuadra, que no le guste la parroquia, que no le guste en su casa, que no le guste en su vida. Hable ahora que oye para siempre el grito vagabundo.
2: ¡Ay, ay! ¡Ay!
1: Por ejemplo, la luz que llega acá y dice, ¡oh!
0: A ver, ¿qué dice Olímpica? Buenos días.
3: Ay, Arlington, Glory, Chiqui, Hugo, Sandra. Ay, ay, ay. Imagínate que estoy aburrida, no sé cómo hacer ni a las cosas en InDriver. Se han puesto demasiado dura, demasiado carro. Ay, ¿por qué no ponen pinky placa, mi amor? Me voy a volver loca. Bueno, más loca de lo que soy, pero me voy a volver loca, Char. Colaboranos.
1: Esa es la Paco Paco.
0: Sí. Paco Paco. Ayer estuvo aquí en la vitrina social.
1: Deja taxi, un abrazo.
0: ¿Qué dice Olímpica? Buenos días.
4: Este es un usuario de InDriver. Cada día sale más machucho. ¡Ay, ay, ay, ay, ay! ¡No se puede, no se puede!
0: A ver, ¿qué más dice Olímpica? Buenos días. Ahí le hablan a Tatán. ¿Qué dice Olímpica? Buenos días.
3: Ay, ay, ay. Grito vagabundo. Ay, Caribe Verde. Qué trancón. Ay, ay, ay. No hay reguladores.
1: Bueno. Oiga, sí, ese es el grito vagabundo de ese trancón ahí en Caribe Verde, por lo que están haciendo. Pepe, lo denlen algo de movilidad. La gente, esto es un despelote, que metese por una trocha, los buses meten por un lado, las motos por otro lado. No, no, no, no, no. Y el que se rebusca ahí, a veces una persona ahí improvisada, que para que le tiren para el agua.
0: Oh, fregado. Es
1: complicado.
0: ¿Qué más dice Olímpica? Buenos días.
5: Ay, ay, qué grito vagabundo, qué grito vagabundo. Me tienen aburrida los desordenadores de tránsito aquí en la Cordialidad con 20. Eso es un circo, ahí nunca hay trancón, apenas ellos se ponen ahí un trancón grande.
0: Ay, carajo.
1: La Cordialidad con 20.
0: A ver, ¿qué más dice Olímpica? Buenos días.
6: Buenos días, oh, mi grito vagabundo es porque... ya uno no sabe ni qué hacer, ni a quién decirle, ni quién hace. Tremendo nudo que hay en Caribe Verde por la cuestión del túnel ese, del lado derecho. Ey, y eso es güey madre del tránsito del lado derecho, haciendo retenes ahí, en vez de irse a ayudar, colaborar con el nudo. Oh, va. Estos manes están es para coger moto, no para regular el tránsito.
0: Tiene toda la razón. ¿Qué más dice Olímpica? Buenos días.
7: Ay, ay, ay, buenos días. Glory, ay, Sandrita. Ay, que un grito vagabundo. Para tal Bolívar, esa lo joven que quiere ser alcaldesa de Barranquilla, lo joda. Manda huevo. Ay, tratando mal a los barranquilleros. Qué de idiota, qué de estúpido.
0: A ver, ¿qué más dice Olímpica? Buenos días.
8: Mi grito vagabundo, ay, ay, ay, sin tanto drama, es por la pobre señora que le aprobaron la eutanasia. Me van a perdonar la expresión, pero qué porquería de ser humano. La hija que la abandonó y la porquería de esposo que fue la que la, no la mató en el momento, pero la mató lentamente durante estos 26 años, donde esa pobre señora está deseando la muerte, que no tiene el valor para quitarse la vida.
0: Qué cosa, ¿no? A ver, ¿qué más? Hola, Olímpica, buenos días.
9: Ay, ay, ay, ay, ay, mi grito vagabundo es para la alcaldía y todas sus obras. Ponga a regular al tránsito que nada más están esplatillando.
1: Pues la verdad es que trabajar la regulación del tráfico, que eso está pesado. Yo le digo, si usted va a hacer un túnel ahí, usted tiene que facilitar la movilidad de la gente. Es una vía rápida con tanto carro. Algo tienen que inventarse, ¿no?
0: Claro.
1: Una rampa metálica que el carro pueda pasar y no está ese nudo que hay ahí. O sea, algo hay que hacer, ¿no? Entonces eso empiezan a construir y como las construcciones aquí se demoran una eternidad.
0: Claro.
1: Eso la gente sufre mucho.
0: Así es. Otro olimpiquista más. Buenos días.
10: ¡Ay, Dios mío! vagabundo es por las tarifas de la luz. ¡Dios mío! Yo vivo en un estrato 1 y parece que viviera al lado de la Espriella, ¡no joda!
0: Tiene toda la razón. Tiene toda la razón. ¿Quién dice Olímpica? Buenos días.
11: Hay unos retenes de tránsito que separa después de Caribe Verde y después de Puerto Dorada, donde los funcionarios se ponen a mirar la calle grabando el carro, que es la cual puede permitir o agravar un accidente.
0: Ok.
1: No se escucha, ¿no?
0: Escuchemos este último de la tanda. ¿Quién dice Olímpica? Buenos días.
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0: 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Bueno, por un amor, soy tan feliz también va a sonar, pero antes tengo a la tía Luz Marina en Olímpica Estéreo.
1: Ay. A ver, Gabriela, ¿cómo amaneció mi Gaby?
2: Yo pues, tía, ¿cómo me le va a María, hombre?
1: Bien, ¿no? Viendo pues que hay tanto rezar que este muchacho viera fuera el técnico de Junior y con Pachequito, que es Pachequito, ¿cómo lo mueve? ¿Cómo lo mueve, por Dios?
2: El balón, tío.
1: Ah, eso también.
2: María, tía, usted es cosita seria, pues.
1: Ay, uno tiene que ser, pues, en esto, tiene que ser alebrestón. De por Dios, usted que está recién casada, mi amor.
2: Dígame.
1: Tenés que aprender mucho.
2: ¿Qué cosa, tía?
1: El matrimonio dura lo que dura, dura, mi amor.
2: Ay, María, tía, vea, si pote consejo, pues, lo tendré en cuenta, tía.
1: A ver, Gabriela. A ver, Gaby.
2: Diga, tía.
1: Vos, ¿a qué te dedicas, mi amor?
2: Bueno, tía, usted sabe perfectamente que yo soy súper católica. Uh-huh. Yo me rezo 4 camándulas al día, me hago uh-huh. el rosario de la misericordia, uh-huh. me hago el rosario. Ay, María, tía, usted sabe que yo soy católica, apostólica y romana, soy líder católica.
1: Pero a mí me preocupa, pues, cuando vos te perdés varios días que no decís pandemia.
2: Ah, no, tía, de retiro, me voy para Emaús, me voy para el Lazo Mariano Amor, todo eso, tía.
1: Y yo sacando mis cuentas de alegría, que encantará esta
2: muchacha. Ay, tía, es que usted con esa mente perversa de María.
1: Ve, porque no aprovechamos que vos sos muy católica, apostólica y romana.
2: Sí, señora.
1: Necesito un favor suyo.
2: Dígame.
1: ¿Por qué no me pones la canción esa del Evangelio? Que tengo unas ganas de bailar, por Dios. Prende el pico.
2: Ay, tía.
1: A ver, ¿cuándo traerán al lobo por aquí? Ay, qué rico.

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1: 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Y a esta hora de la mañana en Olímpica, antes de ir con En la Buena, En la Barra y En la Jugada.
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1: 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Hugo Luis.
3: Este septiembre se siente que viene diciembre.
1: Alao. ¿Le gusta esta canción de Navidad, Hugo? De Richie Rey a Bobby Cruz.
3: Tiene que estar bomba de las Navidades, tiene que salir.
1: Aire de Navidad. Willy Colón, Héctor Lavoe.
3: Oh.

0: O esta, o esta, sí.
1: Más local.
0: De Rufo Garrido. Brisa de diciembre.
2: La brisa, diciembre llegó con su ventolera.
0: Con su ventolera. Que también la hizo Moisés Angulo también.
2: Moisés Angulo también.
0: Tirando pases, raro.
2: Como lo sigue la niña Luz.
0: No. No, no, no, no, no es por nada, pero la versión de Moisés Angulo buena.
2: Es buena,
0: buenísima. Sí.
2: Buenísima y lo pegó.
0: Lo pegó, claro. Además que él tenía algo particular, ¿verdad, Gloria? Que era que bailaba al mismo tiempo, cantaba y bailaba. Sí. Moisés Angulo bailaba demasiado. Tremendo swing. Yo me llamo.
2: Y él varias veces estuvo en los carnavales gozándose del carnaval y presentándose
0: en
2: muchos lugares.
0: Él tuvo, Sandra, él tuvo un momento donde cantaba por todo el país, ¿verdad? Moisés Angulo, ¿no? Se pegó, es más, un álbum creo y lo pegó casi lo pegó todo.
3: Completo. Glorioso. Claro, claro, de hecho, pues reencauchó muchos éxitos.
0: Ajá. Y le hizo una excelente versión.
3: Entre eso de Solito tú me dejaste, Solito tú también me dejaste, sin decir adiós. Claro. Moisés y la gente del camino, así se llamaba.
0: ¿Sabe que el man estaba tan pegado, Hugo y Sandra? Que yo me acuerdo en ese entonces, yo estaba muy pequeño, pero yo veía que los manes los de la época querían vestirse como Moisés Angulo, el pelo largo, el moño, las camisas de raya y tal, yo me acuerdo. Eso fue una moda.
2: Fue una moda.
0: Y el pantalón apretado y tal.
2: Yo recuerdo, Sandra, que él también la gente del camino, pero también creo que hizo algo, güey, que los hijos de la niña Luz, que él también, uno en el long play aparece en un grupo musical que lo acompañaba también. Bueno, eso es. Pues Angulo se pegó con la canción La Ventolera también.
0: ¿Y cómo se llamaba?
2: Muy bueno.
0: Y que Moisés Angulo y la gente del camino.
3: Creo que. Exacto. Moisés Angulo y la gente del camino. De hecho, él comenzó a imponer una moda, un estilo, su colita, su forma de bailar. Él impuso una marca en su
0: momento. Y le metió un porro ahí bacano.
2: Sí, sí, sí. Claro, claro.
0: Esta es la versión de Moisés Angulo. Se puso de moda, hermano. Su vestimenta y todo en aquel entonces. ¿Qué época más o menos es esa? ¿97, 98?
3: No, yo digo un poquito más atrás.
0: Más atrás. Más atrás, ¿verdad? Como
3: 94.
2: Por esa época, sí, porque es que arrancando los 90.
0: Arrancando los 90.
2: Arrancando los 90.
0: Es más, la gente quería bailar como Moisés Angulo, me acuerdo.

0: lo que ha quedado de Moisés Angulo es un meme de él en una piscina con un calzoncillo amarillo. Eso no, es lo que ha quedado.
1: Moisés Angulo es gran oyente. Oh, Moisés Angulo es gran oyente de este programa. Y de la emisora. Él es barranquillero. Él es de aquí del barrio Sevillar, creo yo.
2: No, del barrio aquí Los Pinos.
1: A Los Pinos. Diciembre llegó.
3: Con familia ahí en Villar de Vea, yo bailaba como Moisés Angulo.
1: Sí, sí.
3: Y las veces, y yo, si Dios me hubiese dotado de pronto de canto, me hubiera cantado, porque yo no canto un carajo. Me hubiera gustado esa música. Okay. Yo bailaba como él, cuando lo intento me da calambre.
2: Moisés Angulo, bueno, impuso una moda.
1: Sí, claro.
2: En su momento y se convirtió en una estrella de la música tropical en Colombia.
1: Así.
2: Estrella de la música tropical en Colombia, poniendo en banca cancamanes de la música de esa época. Puso en banca.
1: Así
2: Moisés Angulo. Venía aquí, muchas veces lo entrevistamos, y hago su ojito, su coletera, y se venía con todo y tal. Sí, sí. Yo recuerdo Andy
0: muy amigo. Como de él. Tú eras TDH.
2: Andy muy amigo de él.
1: De Moisés Angulo.
2: De Moisés Angulo, sí. Y venía y promocionaba el cambio de aceite que había, que tenía el papá, y él promocionaba. Y venía, era un aceite, pero era una bacanería conversar con él. Gran actor también.
1: Sí, claro.
2: Excelente.
1: De hecho, él sale de Barranquilla y él cuenta una vez, lo vi en una entrevista, él se fue para Bogotá en busca de futuro. O sea, el man se fue limpio para allá. El man decía, acá yo tengo que triunfar en algo porque le gustaba mucho el tema de la actuación y tenía talento para eso. Y ahí fue donde incursionó y hizo una carrera como actor y luego como cantante. Sí, y bailarín al mismo tiempo.
2: Bailarín, cantante, una figura. Taqueaba los escenarios solamente a la presencia de él.
1: En aquel entonces, los de la costa que querían triunfar o hacer parte de la televisión tenían que irse para Bogotá. Incluso todavía.
2: De hecho, todavía a veces te dicen, vea, usted por qué no se iría a Bogotá para darle un buen papel, porque es que los cachacos tienen un problema. Pero en el caso mío, muchas veces me han dicho, véngase para acá para darle un papel largo en esta novela. Porque es que nosotros es un poco complicado mandar etiquetas para que vea y venga. La última novela larguita que yo participé estando aquí fue Francisco el Matemático. Porque las otras las hice aquí, porque las hacían en Valledupar, está uno cerca. Pero el cachaco no le gusta. No. Está mandando tiquetes, por eso casi todos los actores están siempre en Bogotá.
1: Claro.
2: Porque de ahí, usted dice. Lo último que fue por larguito fue Francisco el Matemático, que me tocaba salir, coger para Bogotá y venir, que fue larguito mi presencia en esa serie. Pero ellos te dicen que es aquí porque es más fácil a que se le contrate estando aquí en Bogotá, que aquí hacemos todo, que está mandando tiquetes para llevarlo. Eso es una cosa completa.
0: Pero
1: es más gasto, más gasto.
2: Sí, más gasto, te dicen, Barranquilla,
1: ya
2: donde tengo la barba.
1: Ah, no. Si te van a poner en Olímpica, Estéreo Bogotá de pronto. 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

0: 9 de la mañana, 41 minutos. 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Iván Villazón dice por un amor en Olímpica.
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0: 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Y a esta hora de la mañana, 9:42, momento de escuchar la sección del novio.
3: ¡Hola! ¡Deja la bulla! ¡Deja la bulla!
4: Papá.
3: ¿Tu papá dónde está? ¿Tu papá dónde está?
4: Bueno, abuelo, ¿cómo está? ¿Cómo le ha ido?
3: Bien, tu papá fue allá.
4: No le entiendo nada,
3: abuelo.
4: Sáquese la papa de la boca.
3: Tu papá no está
4: su madre. No le entiendo nada, abuelo.
3: ¿Qué es tu papá que se fue a la pensión allá al banco? Al banco, al banco. Y ahí va a visitar una novia al estilo.
4: Ah, bueno.
3: Y tu papá no está. Entra.
4: Abuelo.
3: Entra. Cuidado con ese. Mira, el manchito de la camisa gris esa. Cuidado. Echa
4: abuelo.
3: Un paso para atrás. Mira, entra. Echa un paso para atrás, loco, si no quieres caer.
4: Abuelo.
3: Desvivido con la sola trompa que te voy a dar.
4: Ay, abuelo, es mi novio.
3: ¿Quién?
4: Él es mi novio.
3: ¿La pintica esa?
4: Sí,
3: de,
4: es mi novio.
3: De rosado con gris.
4: Sí, es mi novio. Mira, abuelo.
3: Ah, no jodas, está pelando.
5: Lleno de punquería.
3: Joda, está pelado ahora, sí se jodió. Pues, no,
4: abuelo, mira. Empresario, empoderado, dueño de su propio negocio.
3: ¿Quién?
4: Visionario.
3: La pinta esa.
4: Amigo de Elon Musk.
3: El coleto ese.
4: De Bill Gates. De Jeff Bezos. Le va a pagar el sueldo a Sebastián Viera ahora, no, que es técnico de Junior.
3: ¿Quién?
4: Y a Pachequito.
3: El man este.
4: Ajá. ¿Qué más quiere que le diga, abuelo? ¿Ah? La Fórmula 1 la va a traer, él es el que le va a pagar a la gente que viene en la Fórmula 1.
0: Sí, se van a pagar 40 mil.
3: ¿Ah? No te lo puedo creer.
4: Sí, sí, sí.
6: Paneles solares a toda Barranquilla.
4: Le va a poner paneles solares a toda Barranquilla para que se acabe el problema de la luz.
3: No, pero no te lo puedo creer.
4: ¿En serio? ¿En serio?
6: Va a comprar aire.
4: Va a comprar la empresa incluso de...
3: ¿Va al aire?
4: La empresa de electricidad.
3: No jodas, ya la hora que todo va a bajar.
4: La va a comprar ya, para que se acabe el problema. ¿Ah?
3: No jodas, ya la
4: es mal, él me lo voy a decir una cosa. La calle Shakir, la que estamos estrenando, él puso la plata. O sea, que no te voy a decir más nada, abuelo. Amor, te presento a mi abuelo porque mi papá no está.
7: Vicario, buenos días.
3: A mí me voy a vicario, no jodas, respete. Además, buenos días, no sé qué tendrán de bueno. Es llave, mira para los ojos. ¿A qué te dedicas tú,
7: Hombre, vicario, vea, yo soy un erudito y benemérito experto en la acrobática faena del dominio ocular del conglomerado parroquial en puntos estratégicos, dando un amarre visual a la faena en mención del dominio circular, maniobrando mi estructura ósea, bajando las extremidades superiores, impulsando el aparato circular bajo el mandato falangeal, la parte circular impulsando el corium bajo el mandato de la fuerza G y recibiendo la recompensa parroquial en metales contable acumulado en un utensilio de fondo largo, la recompensa de la maniobra en mención.
3: No, yo he escuchado punto de, pero esa vaina no, esa vaina es una vaina como rara. ¿Eso qué es, eh?
7: No, me rebusco, hago pirola en estadero.
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11: Minutos ya para cerrar temprano, más bacano. Aquí tengo un datico que, bueno, todos sabemos que ayer el nuevo técnico electo del Junior es Sebastián Viera, ¿cierto?
12: Así es.
11: Pues bien, la gente se pregunta, carajo, niño, ¿cuánto habrá pedido Viera por el cargo? Aquí le tengo el dato. El Capi, Sebastián Viera, le pidió a Don Huachar $600,000 por temporada para dirigir Junior. Yo transformé eso a lo como está el cambio, que son aproximadamente unos 3,000 pesos
12: de dólares. Pero recuerde que no va a dirigir la temporada, si va a dirigir sino hasta diciembre.
11: Bueno, entonces
12: nada más le pagan hasta diciembre.
11: Bueno, listo. Pero temporada,
12: digamos entonces que es la mitad.
11: Temporada es aproximadamente 1,800 millones de pesos al cambio. O sea, equivaldría una temporada. Ya como él está, la está cogiendo mocha, me imagino que ahí le sacan el porcentaje, ¿no?
12: No, le quitan la mitad porque es que él va a dirigir de aquí hasta diciembre. Digamos que Viera queda como el técnico encargado hasta diciembre. Y de ahí depende, digamos que Viera...
11: Le va bien, lo renueva.
12: Exactamente, ya le harán un contrato por un año. Okay. Si le va bien, dice, no,
11: pero de todos modos está buena la moña, Hugo.
12: Pues, pues claro, porque Viera está en el bus de Baranoa.
11: Sí, señor, está buena, buena. $600,000 equivalen a 1,800 millones de pesos
12: de
11: por
12: los
11: temporada.
12: Cuales, pues Junior le pagará, será la mitad, porque él.
11: O ponle tú que le den los mil.
12: De aquí a diciembre, es de aquí a diciembre, entonces tenemos septiembre, octubre, noviembre y diciembre, 4 meses.
11: Sí, señor, ahí está.
12: Son 4 meses. Él pudo haber pedido eso por una temporada y después ayer dice: te voy a dar esto, pues, hay que ver.
11: Por cuatro, los cuatro que faltan.
12: Por los cuatro que faltan.
11: Sí.
12: Digamos que él asume un reto como un experimento del Junior y le dice yo interinamente, bueno, lo nombra. Encargado, porque él es el técnico encargado del equipo. Mucha suerte porque es un reto para él.
11: Así es. ¿Y arreglar? ¿Cuáles serían esos retos precisamente?
12: Los retos precisamente ahorita que vamos a hacerlo para las redes sociales en La Chalaca. El sistema defensivo permeable del Junior. El Junior hace muchos goles, especialmente goles de golpe de cabeza. Un equipo que por arriba, por el golpe de cabeza, eso, el problema de Junior defensivo, eso no es de ahora, eso es viejo. Eso hay que arreglarlo con urgencia, especialmente la parte del golpe de cabeza. La locura de Peña. Peña es un buen central, pero este señor loco que tenía el Junior lo dejaba irse al ataque, a que se fuera, y abandonaba el puesto. En ese abandono de puesto, Junior dejaba un tremendo boquete. ¿Qué era? ¿Culpa del entrenador? ¿Y qué culpa? Entonces, a este hombre, Peña, lo que hay que
11: ordenarlo,
12: darle órdenes de sus deberes.
11: Organizarlo.
12: Porque él es bueno defensivamente. Entonces, déjelo que sea de bueno defensivamente. Porque el tipo sabe jugar, pero defensivamente, bueno, cuando se va al ataque se desordena. Eso tiene que arreglarlo. El resto de los laterales, los marcadores de punta del Junior tienen que ver qué es lo que hacen, porque el Junior ni sale ni marca. No ayuda mucho los laterales y por ahí el equipo está teniendo muchos problemas. Sarmiento, el 10, si vamos a usarlo como número 10 en su posición y si le van a dar continuidad, porque para eso es que se contrató un número 10 como Sarmiento, para que ayude a los delanteros. Canchimbo, ayude a Canchimbo, un reto para Viera, tratar de mejorar a Canchimbo, a ver si Canchimbo no hace una de más y se define como un buen delantero que toque, que acompañe, que armonice, que no se vuelva loco. Eso hay que arreglarlo, ese otra locura, la de Canchimbo. Y Teófilo Gutiérrez, definir Teófilo Gutiérrez, si va a andar detrás del alcalde en los barrios o va a estar con el equipo.
11: Sí, que decida si va a ser político o futbolista.
12: Si va a ser política o va a ser futbolista, porque creo que estos 6 meses nos hace falta ese jugador. Y segundo, tratar de organizar el polaco, porque en este momento el polaco ni suena ni son, y eso es importante porque se trajo como un refuerzo para el gol. Miren los retos que tiene Viera, son 7 retos, ahorita lo vamos a presentar en La Chalaca.
11: Ahí lo pueden ver a través de @olympicestereo921 en Instagram. Esto es Temprano, apagado.

0: malo, GG, ¿cómo anda el vacile? GG, ¿cómo anda la equivocación? GG, ¿cómo andas tú, solterita 3000? ¡Uy! Hola, para la solterita 3000, ella decía que ella no se enamoraba, que ella no iba a coger marido. Muy bonita, cogedora de marido.
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0: Uy, sonaron las campanas de Belén, vamos a arrancar.
3: Desde septiembre.
0: De esta forma.
3: ¡Qué bien!
0: Eso se llama el frenito.
3: ¡Belén!

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0: Ay, la razón de mi life. Se llama la canción en Olímpica Estéreo. Hoy, hoy, hoy, hoy, hoy, hoy, hoy, hoy. Aquí en Jamison pregunta.
1: ¿Qué escucho?

0: buscaba.
1: Te buscaba.
0: En cada beso.
1: 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Dígame tips.
0: Te busqué dentro.
1: Dígame tips. Para tener novia sin que tu esposa se entere. A ver, ustedes que son expertos en el tema, díganme tips para tener novias sin que su esposa se entere. ¿Ah? ¿Tú que eres bandido? Nada, tú eres, no eres bandido. Retirado, dice Emerson, retirado. Ya retirado yo, oye, ya para qué, ya lo que fue, fue. Muy bien. Feliz cumpleaños para Jorge Altamar, el popular George de Onda. Abrazo de parte de sus compañeros de trabajo y de parte de su jefe Roger.

para tener novia sin que su esposa se entere. A ver, ustedes que son expertos en todos estos temas de la promiscuidad, enséñennos, por favor. Pues la verdad, yo hasta ahora no he podido. De pronto aquí hay algún truquito que uno ignora, ¿no? Siempre. Estamos dispuestos a aprender, ¿vale?

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0: Dígame tips para tener novia sin que la esposa se entere.
3: Oh, mi rey, yo ahora estoy retirado, pero yo en mi tiempo de bandidaje nada más tenía la noviecita de lunes a jueves, viernes, sábado y domingo. Era para mi casa, mi rey. Y nada más los mediodías, en tiempo de receso, como está el tiempo de receso, y aprovechaba a salir un momentico y trim pum tram.

0: lo que un día yo anhelé contigo lo encontré. Saludos para Checho, La Madrid, en ciclo especial. Ciclo especial, el cachón de moda. Díganme tips para tener novia sin que la esposa se entere, por favor. ¿Qué dice, Dios mío?
1: Sí, acá reportando sintonía propio Bray Ramos. Aquí en Medellín, escuchando la número uno. Esos hombres que consiguen novia sin que la mujer se entera, son unos bandidazos. ¿Cómo hacen? Que me enseñen, DJ,
0: No, estamos dispuestos a aprender, la verdad que sí.
2: Como tú sabes.
0: Aquí estamos atentos, tomando nota. JP, Jamison pregunta. El Zorrito Show. Luis Vizcaíno. Déjate con barba, Luis Vizcaíno.
3: Yes.
0: ¿Ah? Martes de barba, me quedé barbón ayer.
3: Hoy te vi, lo conocí en ahí.
0: Vea, desde que los hombres dejaron de tomar whisky y empezaron a tomar granizado, ves que se volvieron cacorro. Ahí comenzó la vaina rara esa.

0: septiembre. Llegó septiembre y el cuerpirri lo sabirri, mi hermanirri. Ah, ¿septiembre o no septiembre?
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0: Pero díganme tips para tener novia sin que la esposa se entere.
1: Yeah, yo me iba para el billar y me tomaba fotos a los pelados y las mandaba, ya las tenía ahí. Y no me iba para el billar, salía a otro lado donde estaba el billar y yo mandaba la foto al billar.
0: Ah, te ibas para el billar y decías que tal y para cuál. Ah, oye, fíjate tú.
2: Bueno, yo ya en misión, te recomiendo. No tomar. No me tomo ni media fría, mi hermano. Y lávesela con agua nada más, para que no quede olor del jaboncito pequeño.
0: No te lo puedo creer. Oh, está buena la vaina. No tomar. Espera. No toma, así la vaina.
2: Bueno, yo voy a ir misión. Te recomiendo. Ajá. No tomar.
0: No tomar.
2: No me tomo ni media fría, mi hermano. Ajá. Y lávesela con agua nada más, para que no quede olor del jaboncito pequeño.
0: Fíjate, un tipsito para tener novia sin que tu esposa se entere. Buen truco, ¿eh? Corazón, vení. Dímelo tú, my baby.
3: Ay, negrito vagabundo, por ese trancón de Caribe Verde. Oye, que un túnel, ¿a dónde qué? Más fácil era poner un semáforo, oye. Que...
0: Ok, esto fue esta temprana más bacana. Dímelo tú, my baby.
4: Jamison, truquito. Grabarse el número en la mente, de ahí nadie te lo saca. Segundo, decirle igual que le dices a tu mujer. Si le dices mami, dile mami. Si le dices negra, dile negra, que ahí no hay falla nunca.
0: Ok.
5: Mi grito vagabundo es para el Pechi Player. Hombre, déjenos gozar de septiembre, viene diciembre. Ay, acá.
0: ¿Y qué pasó con el Pechi Player? DJ, que toca. Que me tienen que mandar audio, porque si no me ponen a leer y me toca interpretar lo que dicen. Dímelo tú.
6: Bueno, Jamison, con los buenos días.
0: Buenos días,
6: siempre he trabajado con dos chi. Sí. Te la debo ahí.
0: El Vale siempre ha trabajado con dos chipsitos y tal.
6: DJ, la única forma de que no se enteren es no cambiando ni en la casa, que sea la misma actitud. Esa es la única forma de que no se van a enterar. Hay manes que consiguen novia por fuera y cambian en la casa.
0: Ok. Dígame tips para tener novia sin que tu esposa se entere.
7: Hey, DJ Jamison, mi hermano. Buenos días, papi. Saludos. Hey, el DJ número uno de Barranquilla, mi hermano, se llama Jamison. Hey, Jamison. Hola, yo no sé cómo hacen esa gente, vale, para tener esposa y novia a la vez. Hola, Jamison, enséñame, mi hermano, que tú eres el campeón en eso. ¡Au!
8: ¿Ya tomaste café?
0: No. Imagínate, si yo estoy preguntando, ¿es para aprender?
8: ¿Ya tomaste café?
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0: Fabián Quisena. Fabián Quisena, que es un experto en el tema, un veterano de las mil guerras. Me dice Jameson, las vuelves amigas y listo. Cero estrés. Truquito, tipsito para tener novia sin que tu novia se entere. O más bien, truquito o tipsito para tener novia sin que tu esposa se entere.
1: Fíjate tú.

ustedes estamos respirando en la nuca. Los villancicos, los 50 de Joselito, Olímpica Estéreo. Les estamos respirando.

0: Díganme truquitos para tener novia sin que la esposa se entere. Por favor, Mario, tú que eres experto en el tema. Saludo para la encantadora, bella, fascinante Daniela Ospino. Siempre con la 10 puesta. Faltan 22 días.
1: Ay, lelo, lay, lelo, ley. Lole, lola, y lelo, lea. Qué linda es la Navidad.
0: ¡Uépale!
1: Aquí en mi querida islita. Tomando.
0: Saludo para entonces Daniela Ospino. Gracias, Danielita, por siempre estar olimpiqueando, my baby.

0: estoy adentro. Así estoy, así como cuando uno con un cigarrillo, el último poquito de cigarrillo. Estoy adentro, así, estoy así, adentro. Estoy así, así, así. Estoy así de tomarme una cervecita, una cervecita.
1: Dile que también me amaste, dile. No me dejes solo en este abismo.
0: Dile.
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0: Querido hígado.
1: Que el dinero compra todo.
0: Estos son los bres de los meses que tanto te hablé, mi rey. Así que...

0: Vea, ya se deben las primas de diciembre. Ya estamos debiendo las primas de diciembre, analiza. Víctor López. Tremendo chef, Víctor López. El chef. Besito al chef. ¡Mua! Para Víctor López. Saludos para mi hijo Saed Suárez. Feliz cumpleaños a Blacho Orozco. Blacho Suárez. Andreita Mauri. Andreita Mauri. No se dejen preñar, mujeres, no se dejen preñar.
1: La vida muchas veces hace trampa.
0: No se dejen preñar, que diciembre está cerquita.

0: Estaba viendo yo los videos míos en TikTok. Oiga, yo sí, a lo largo de estos años yo sí he dicho locuras aquí en Olímpica Estéreo. Miren este, miren.
1: Consejito, un consejito, Maybelline, no se dejen preñar, porque ya casi en diciembre y lo que viene es fiesta, Maybelline. Un consejito. ¿A qué se lo estoy diciendo? Que no se dejen preñar.
0: Ay, Dios mío, bendito.
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0: Llegó septiembre y la Navidad con Olímpica Estéreo. Díganme tipsitos, díganme truquitos para tener novia sin que tu esposa se entere. Hoy Jamison pregunta, JP, Jamison pregunta, tu caramelito, dímelo tú.
3: Hey DJ, Jamison, mi hermano, buenos días, papi. Saludos. Hey, el DJ número uno de Barranquilla, mi hermano. Se llama Jamison. Hey, Jamison. Joder, yo no sé cómo hacen esa gente, vale, para tener esposa y novia a la vez. Joder, Jamison, enséñame, mi hermano, que tú eres el campeón en eso. ¡Au!
2: ¿Ya tomaste café?
0: Hombre, qué vaina buena. 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Escríbeme eso, escríbeme. Pero escríbeme.
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5: Ay, ay, ay, ay, ay, estoy vendiendo pomada para la gente, que le interesa saber lo que yo hago con mi vida. Ay, no me busque la lengua, my baby. 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
5: Llegó diciembre. Bueno, llegó septiembre.

0: 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Contramsco, 1.40, un abrazo, my baby.
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0: 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No sé qué hacer.
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0: 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Un abrazo para el pelado Uber Padilla. Me dice Jamison, estoy activo.
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0: Oye, Julio Plata.
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0: O manda el saborio, my baby.
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0: Recuerda que te quiero, ¿eh? Ahora dímelo en inglés. I love you, yes.
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0: Aquí estoy yo, Jamison. Pregunta hoy, JP.
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0: JP. Tu caramelito. Le preguntamos a los olimpiquistas, denme truquitos, denme tips para tener novia sin que la esposa se entere. Díganme tipsitos, díganme truquitos.
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0: mitad. Ay, Dios mío, bendito, no me busques.
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0: Vamos a ver qué han dicho los olimpiquistas.
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0: Vamos a ver qué han dicho. Qué locura han dicho, guau. Son especialistas en decir opiniones certeras.
4: Escribirle por mensaje de texto, papá, que se puede borrar porque por el WhatsApp no se puede escribir nada. WhatsApp es traicionero, papá. Oíste, lo dice el propio Cole. Lo viejito escondía por mensajes de texto. Se puede borrar todas las conversaciones.
0: ¿Cómo? Fíjate tú. Ajá.
5: Ya tomaste café.
0: Ajá. ¿Qué tal, Esteban? Este es el propio Esteban, ¿eh? Este bandido.
5: ¿Qué?
0: El vale es un Esteban. Dímelo, Charlie.
6: DJ, lo que pasa es que sabemos, hombre, que mal acostumbramos a la mujer, que si hasta vamos para la tienda, nos la tenemos que llevar. Toca ser más abierto de esa parte. O sea, nosotros tenemos que saberla hacer, toca llevarla, acompañarla, ir al supermercado. Pero no siempre puede estar uno con la oficial, porque el día que usted quiera echar una canita al aire, se da cuenta que quiere ir también con usted y usted no quiere, no puede llevarla, y es ahí donde viene el problema. Ya, esa es la fórmula. Pero si la mujer acostumbra a usted, aunque usted también sale solo a hacer diligencia, a hacer trabajo, a hacer sus mandados personales, esa mujer no se da cuenta cuando usted echa una canita al aire. Esa es la fórmula.
0: Ya, la fórmula. Fíjate tú, el vale tiene su fórmula.
7: Jamison, el tip sería tenerla en dos ciudades. Una en Barranquilla y una en Cartagena, o una en Cartagena, una en Santa Marta, dependiendo. Y pues ahí nada. Toca ya supervisado ahora y quédame. Vengo el fin de semana.
0: ¿No te parece? Ah, estos manes están súper afiladitos, ¿eh?
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0: A ver, dímelo tú, my baby.
8: Oye, Jamison, mira, Jamison, dame unas clasecitas ahí para perrear, hermano, porque la verdad es que no joda, estoy aprendiendo y no tengo ni idea cómo es la vuelta. Ahora, quiero aprender a perrear, andar con una con otra chiquita, pero sin plata, no tengo plata para mí. Ando llevado. Comenta, dame un secreto.
0: Fíjate tú. Ah, Miguel Orellano.
9: Mario Jamison, cuando yo era bandido y tenía moza, marica, yo le decía a mi esposa que me tocaba doblar, hacer turno.
0: ¿Cómo?
9: Y me doblaba haciendo turno en un motel, y el día siguiente me iba para la casa y volvía otra vez a trabajar, y eso era una recolla. No, eso no es vida, marica, me estaba acabando. Por andar de aquí a allá, no, mucho desgaste, bolsillo y todo.
0: Vea, todavía yo no he bajado los kilos de la Navidad pasada y ya va a ser Navidad otra vez. ¡Ay, Dios mío, bendito!
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0: Bueno, ¿qué quieres escuchar? Pabé? Yo le doy play. Dice Jamison, ponte este temita y tal. Y eso va, le damos play de una aquí en Olímpica.
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0: Happy, y en septiembre aquí en Olímpica Estéreo nos sentimos así como empleado de la alcaldía. ¡Uépale! Sin plata, pero empoderado. Mira, ya lo que fue, fue.
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0: Lo que fue, fue. Cualquier deuda.
1: Entrega.
0: Eso queda para enero.

0: La, la, la. ¿Te gustó ese temita, eh?
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0: Se llama canción de que caiga la manera. Se me adentra usted sonriendo.
3: Desde septiembre.
0: ¿Qué?
3: Se siente que viene diciembre. ¡Olímpica!
0: ¡Yeah! El ingeniero Saúl Yur. Oye, Yur. Te quiero, mi rey. Ahora dímelo en inglés. I love you. Yes. Ajá. Vizcaíno, ¿qué? Me va a dar peludo. Todo bien, Vizcaíno.

0: o tipsitos para tener novia sin que la esposa se entere. Dímelo tú, Rodolfo.
1: Ay, ay, hombre, ay, hombre, mi grito vagabundo. Yo creo que fuimos más desagradecidos los hinchas de Junior.
0: Ah, no, eso fue en la mañana. Dímelo tú.
2: Ey, ey, no, un truquito. Fácil, no dale el número de teléfono. Nada más, yo te llamo. Y la otra, tenés una SIM card de repuesto ahí en la cartera. O, en su caso, otro celular.
0: Oh, qué bandido este, ¿ah? ¿Cómo lo saca? ¿Cómo hacen, ah? ¿Cómo hacen los truquitos? Ah?
3: Buen día, Gabio y Emerson. Te habla Omar desde Bogotá.
0: Omar.
3: No, yo fui un bandido así ya. Pero no, da, lo quise intentar acá y casi me tiran del quinto piso.
0: Se puso a inventar y casi lo tiran del quinto piso. Dímelo tú, my baby.
4: Bueno, viejo, ya Emerson, ¿qué te cuento? Sus secretos no se pueden decir. No hay que echar al agua a nuestros colegas.
0: ¿Cómo?
4: A nuestros colegas mujeriegos.
0: ¿Qué, qué?
4: A nuestros colegas bandidos. Porque uno lo dice aquí en la emisora, entonces todas las mujeres ya se la pillan.
0: Ajá.
4: Y eso es que para que uno aprenda cosas nuevas, ¿no? Vaya, Emerson. Mi respeto porque tú eres el número uno. Te llevas el premio. Tú eres, no joda, el experto.
0: ¡Vamos!
4: Eso no se puede decir. ¡Ya!
0: Ah, bebita, tú vas a ver más marica, soy yo. Dímelo tú, my baby.
5: Oye, Jameson, mi rey, reportando sintonía desde Michigan, Estados Unidos, el propio Jonathan de la Oz. Oye, Jonathan. Jay, eso es mentira, pa, tarde o temprano uno cae. Primero con un mentiroso que un cojo, decía mi abuelo. Y pues bueno, siempre terminan enterándose, DJ. Y bueno, pero sí, uno la aplica suave, tú sabes. Por ahí siempre sale que hace una maraña en el trabajo, la vuelta, y bueno, tú sabes. La buena, DJ.

0: el rey David.
1: La novia se tiene bien insuculpleticamente, tratando de tomarse una pastilla a veces en la noche para el dolor de cabeza y la vaina. Me dijo, tengo un dolor de cabeza. Cuando la germu quiere que le castigue la vagina, ¿ya me entiende? Entonces, ese es el tema, que en verdad te son los sitios de cabeza y la vaina. Entonces, tú la tienes, pero la tienes de lunes a jueves. Viernes y sábado, tú sabes que es la J1, porque la J1 se pone pechillona.
0: Ay, güey, madre, tiene que ser de lunes a jueves, dice este bandido también.
2: Jameson, meterse al carro cuando... lo llaman a uno y uno está en la residencia.
0: Ajá.
2: Ah. Prende uno el radio, sí, para que crean que es que uno va manejando.
0: Uy, buen dato, Ey, buen dato, bacano.
3: Ven a consolarme, ven a acompañarme, ven.
0: Oye, tengo rato que no voy a un motel.
3: Ven a consolarme, ven a acompañarme,
4: nada, ningún tip, eso no funciona, porque las mujeres somos más astutas e inteligentes. Cuando ustedes iban, ya nosotros veníamos.
0: ¿Cómo que qué?
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0: Olímpica Estéreo, la número. A ver qué dice Dalila. Dile,
6: hola, Dalila. Hola, Jameson, buenos días.
0: Mi amorzote.
6: Jameson, una pregunta, ¿ya tomaste café?
0: Claro que sí.
6: Carajo, y es que son expertos, ¿ah?
0: Ajá.
6: Son bien expertos.
7: ¿Ya tomaste café?
6: Para poder tener otra mujer.
0: Sí.
6: Ah, y después dicen que las malas somos nosotros.
0: Tipsitos para tener otra, tener novia sin que la esposa se entere. De eso hablamos hoy aquí en JP. Jameson pregunta.
8: Bueno, yo pienso que es muy difícil que el hombre siempre mantenga eso en secreto, porque ustedes son muy brutos. Es más, yo les aseguro que una tipa se busca un marido, aunque tenga a su esposo, así sea por 10 años y ustedes no se dan ni cuenta.
0: Oh.
8: Yo sé que es así.
0: ¿Qué? Así como lo escuchaste. Oiga, nos acaban de decir bruto y va una vez y es verdad.
4: Nada, ningún tip, eso no funciona, porque las mujeres somos más astutas e inteligentes. Cuando ustedes iban, ya nosotros veníamos.
0: Fíjate tú, les quedó claro, bobos, brutos, ¿cómo la vaina? Bro, son unos brutos, carajo. Bueno, les voy a poner la nueva canción de Luis Erlamos. Aquí está Luis Erlamos. Al lado de Manuel Turizo. Nueva. Nuevecita. Una canción en tendencia. Se llama Vulnerable. Oíste, mi amor, así estoy yo vulnerable. Nuevo, nuevo, nuevo.
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0: Eso.
9: 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Olímpica. 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
0: Vulnerable.
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0: Luis Erlamos.
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0: Estreno.
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0: Manuel Turizo.

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2: Es un temita nuevo, es un temita nuevo. Ey, que suena en esta mañana deliciosa, en esta tarde deliciosa, aquí en Olímpica Estéreo. ¡Nuevo, nuevo, nuevo, nuevo!
3: ¡Nuevo!
2: ¡Eso! Es.

0: 321-512-4921. Hoy, JP, Jamison pregunta: díganme truquitos, tipsitos para tener novia sin que tu esposa se entere.
1: ¡Se siente! ¡Qué bien!

0: Ay, qué rico es ser tu amor.
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0: 321-512-4921. Ahí va el balón olimpicando, encontrándole el trópico a la live. Ah, cuéntame, tú que eres bandido. Ah, bandido sin pistola. Díganme, truquitos. Digan truquitos para tener novia sin que tu esposa se entere.
3: ¡Tiempo!

0: Genio.
1: A ver qué dice Genio, dímelo, Genio.
2: Y pasteles bien.
3: Y ahí Mison, fácil, primero que todo tiene que entrenar a la novia en que no lo llame en horario familiar, ya. Solamente cuando esté en la calle. Esa es la primera, que no lo llame cuando esté en la casa.
1: Ok, no me llame, yo te llamo, algo así más o menos.
4: Y ahí Mison, los caballeros no tenemos memoria.
1: Uy, solo.
4: Eso queda guardado entre ella y yo, nada más. Soy el George desde New York, parce.
1: El George desde New York, Yami Navarro, dímelo.
5: Buenas tardes, Jamison, bendiciones. Ay, Jamison, la única forma que existe en el mundo para que la esposa no se entere es separarse de su esposa.
1: ¿Cómo?
6: ¿Qué?
1: Otro que se te pare, muy bonito.
7: DJ, mira, primero que todo, no cambiar en la casa, sea igualito. Si usted no sale así a deshoras, no invente salir porque te coge. Segundo, tiene que tener un jaboncito secreto.
1: ¿Jabón?
7: Ajá, con el jabón que te bañas en la casa, tienes que bañarte allá. Ya tú sabes. Y la otra es tener dos líneas, una para la J2 y una para la J1, y acostumbrar a la J2 que ocupe su lugar, que eso es a la hora de camello, de 6 a 8 o de 6 a 7, ya después se apaga el teléfono y negativo por ahí.
1: No joda, yo definitivamente soy muy sano. Y estos manes van volando, cua. Bueno, a ver qué dice tú, my baby, dímelo tú.
8: Nada, ningún tip, eso no funciona, porque las mujeres somos más astutas e inteligentes. Cuando ustedes iban, ya nosotros veníamos.
1: Fíjate tú de la cosa que uno se entera, Dalila.
9: Hola, Jamison, buenos días. Ajá. Jamison, una pregunta, ¿ya tomaste café?
1: Por favor.
9: Arajo, y es que son expertos, ¿ah? Son bien expertos para poder tener otra mujer.
1: ¿Nosotros?
9: Ah, y después dicen que las malas somos nosotros.
1: Bueno, otro pájaro, pero ustedes son las expertas en el tema.
10: Bueno, yo pienso que es muy difícil que el hombre siempre mantenga eso en secreto, porque ustedes son muy brutos.
1: ¿Cómo?
10: Emma, yo les aseguro que una tipa se busca un marido, aunque tenga su esposo, así sea por 10 años y ustedes no se dan ni cuenta.
1: ¿Qué?
10: Yo sé que es así.
1: Ay, güey, madre, fíjate tú, esta muchacha nos acaba de pegar un cascarazo en el tobillo. Dímelo tú, my baby.
11: El descaro de tu vida.
1: ¿Cuál?
11: Pidiendo tips, ¿qué haremos con todos los barranquilleros bajapanti? No, pues los más inteligentes. Hagan lo que hagan. Si ustedes tienen tips, imagínense nosotros, ¿qué hacemos y deshacemos? Y ni siquiera se dan cuenta.
1: Ay.
11: Ustedes, cualquier maricazo, ya lo uno lo coge caído.
1: Ya confirmado, muchachos. Nosotros somos una chancleta ante las feminas, sin duda alguna, ¿eh? Ya no inventemos más nada, muchachos. Ya ellas lo admitieron. Mejor dicho.
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1: Yo se los decía. Ya, ellas se empoderaron. Ya las mujeres se empoderaron. Ya están al mismo nivel de nosotros. Ya nos aprendieron los trucos. Ya, mejor dicho, ya están, papi, cazando como los hombres. Pero ustedes no me hacen caso.
12: ¡Uy!
1: Ya ellas comen a deshora, a la hora que quieren, donde quieren, a quien quieren. En cambio, a uno le toca con quien puede. Esto se complicó, muchachos. Están superiores las mujeres, ¿eh?
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1: A ver qué dice Mariotti.
4: Jamison, con los chats restringidos y silenciados. Solamente se ven cuando uno quiera ver el chat.
1: Ay, esa vaina, ¿cómo se hace? Chat restringido y silenciado.
12: ¡Uy!
1: Fíjate tú, vainas nuevas que uno ni sabía. Dímelo tú, my baby.
7: Yo, Jamison, si fuera inteligente, no hubiera tanta madre luchona por ahí regado.
1: ¡Golpe bajo! Si fueran inteligentes, no hubiera tanta madre por ahí luchando. Golpe bajo, golpe bajo. El vale se puso agresivo.
0: Oye, yo te voy a tirar la plena. Hay muchas cosas que se dicen que otro número, que no se cae, que no cambian la casa, que no sale a la noche. Ah, relax. Como el comején, comiendo por debajo. Y otra cosa,
1: tírala.
0: Uno se cree vivo, pero ya somos igual que uno, marica. Ya te ponen hasta tomar con el man al lado, marica.
1: ¿Qué, qué? Así como lo escuchaste, papi, golpe bajo para los hombres también. Esto se puso bueno, my baby. 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

0: ver qué dice Roa, el señor Arroz de las mujeres.
1: Jamie, son fácil y sencillo, hermano. Tener la mujer lejos, en otra ciudad y en otra parte, y el detone aquí en Barranquilla, papi. Ahora, yo uso dos WhatsApp y tal, uno para esposa y uno para el detone. Hermano, y me la llevo bien. Es más, le voy a mandar un saludo. Un saludo. Un saludo para el detone mío, ya.
0: No joda, pero qué descaro, cuadro. Mirad tú de la cosa que uno se entera. 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
2: Dímelo tú, my baby, dame tu opinión. JP, Jamison pregunta, tu caramelito hoy prolímpica. Dígame tipsitos, truquitos para tener novia sin que la esposa se entere.
3: Es fácil, tener un celular en el trabajo con otro chi. Ya. El de uno personal no hácelo a nadie, pero el del camello que uno está metido allá todo el día, ajá, se lo da a la J2.
2: Uy, zona.
3: Y quiere que le diga una vaina, ellas son brutas. ¿Cómo? ¿Por qué son brutas?
2: ¿Qué?
3: Ellas, nadie, vea, la mujer que pega cacho, nadie la coge en serio. Puro vacilón, ahí la vacilan. Pero la que es seria, se queda.
2: Bueno, pues mentira no es, fíjate tú. Dímelo tú, my baby.
4: Buenos días, mi amor. Un consejo que le doy a los hombres. Pregúntale a las mujeres cómo se pegan cacho, porque ahí nadie nos gana. Nunca se dan cuenta de nada. Aún.
2: Aprendan, carajo, aprendan, que ellas son las que saben.
5: Ya he dicho, papi, WhatsApp sin notificación. Nada de notificación en el WhatsApp, nada de notificación. Hay que entrar para ver mensajes.
2: Bueno, eso lo hago yo, pero no porque yo sea bandido. Yo lo hago simplemente porque entro a mi teléfono cuando yo quiero entrar, más no porque alguien me moleste. Fíjate tú, estoy aprendiendo, ¿eh?
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15: Y ahí me hizo, papi, hola, buenas tardes, en sintonía de acá de Bogotá, papi, por la APP, me saludo el Jerry KL. Y ahí me hizo, y para tener novio, ¿cómo hace?
2: ¡Ay! Esa, papi, ¿qué es? ¿Sabes que te cae?
16: Jamison, buenas, tú no sabes que la mujer es más astuta, hasta el diablo le tuvo miedo.
2: Bueno, sí, a uno ve y es verdad. Solamente mensajito de voz, vale. Jamison pregunta, mensajito de voz. Cualquier otra cosa me escribe, my baby.
17: Nada, Jefferson, no hay ningún truco para ustedes, porque todos esos trucos los conocemos nosotros muy bien. Sino que nos hacemos las bobas para que ustedes crean que nosotros no sabemos nada. Pero sí, practicamos todas esas que ustedes hacen.
2: Ay, muchachos, ya saben todo y nosotros aquí creyéndonos los malos, fíjate tú. 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
7: 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Dímelo, Jameson. Yo lo único que sé es que el cacho del toro duele, pero el de la vaca arde y arde de por vida, mi rey. ¿Aú?
2: Y a ver uno, y es verdad.
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1: ¡Ay, carajo! Bueno, 1:32 con Olímpica. Navidad, Villos Caracas Boys. Así suena Barranquilla apenas que arranca el 1 de septiembre. Digo tú.

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1: Este reemplazo al
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feliz la Navidad tocando tu puerta en Barranquilla. 1:34, gozate esta, mi brother. Barranquilla encendida, vaya guancho. ¡Guancho! ¡Guancho! Mi llavecita, el gran Juancho, Orlando Potes. En la zona VIP de Olímpica, el gran Orlando Potes. Gran olimpiquista de corazón y no de presión. ¿Qué dice quién? Mierda, no. No te escucho. Salud para mi madre, Zulimi Cordero, Zulimi Villafaña de Cordero. Nada, madre, estoy bien. Estoy bien, excelente. Sí, sonido 3-2. Estoy bien de la garganta, súper, súper bien. Gracias a Dios. Abrazo, madre. Qué lindo será. 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

Se llama California. El gran Giovanni Morales también está olimpicando a esta hora. El Indriver de moda, Bibi. Mírame la playa, Bibi. Giovanotti, bacano, aquí está Olímpica sonando California. La grande de Madrid, Carlos Nuño en Olímpica Estéreo.

0: gran Orlando Pote, claro.
1: Ay, cómo lo
0: tu suegra y tu mamá en el mismo mes.
1: Cómo lo empujaron.
0: Me está y hoy está cumpliendo. Hoy se conmemora un año, ¿no? De la partida de tu vieja. El 8. Ah, el 8. Y la suegra el 18.
1: Y a nuestro pueblo.
0: Gran Orlando Potes, olimpiquista. De corazón y no de presión. Gracias, Orlando, por estar siempre ahí conectado. Y estar siempre participando en todo.

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0: la gente de Revolver.

0: Angelina, la canción. Voy a la pausa para el comercial y ya regresamos con más en Olímpica Estéreo.
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0: su inspiración.
1: Bueno, para aquellos que quieren ver a Sergio Vargas en Díscola este 4 de septiembre, ya estamos a 2. ¿Eista o Eista? ¿Cuál quiere bailar? A ver, o Eista. Escriba al WhatsApp Olímpica Sergio Vargas y gana entradas doble para que estés en Díscola este 4 de septiembre. Bailando Amor y Amistad desde Gaco. 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
1: Vamos a bailar, bailar merengue con Sergio Vargas. Cantando es algo mágico. Si no lo has hecho, ¿qué estás esperando? Si quieres ganar entradas, dime Arlington, yo te apoyo. Dime Arlington, apóyame, yo te digo, yo te apoyo.
2: Ay, ay, ay.
1: La ventanita se llama esta cosa.

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Ok, ok, ok. Voy con más. Has cambiado. 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

0: Dice que cuando más quieres a una persona, más somnoliento te pones cuando estás con esa persona. O sea, que te da más sueño cuando estás con esa persona que tanto ama. ¡Ay, amén!
1: Ella sube y baja por el mismo lado.
0: 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Bueno, vamos con más en Olímpica. 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
1: Y tú eres ajena, mira. Ah, 2 de la tarde, 44 minutos con Indica. Oye, qué ansiedad la que tenemos de que llegue el día sábado para ver a Junior jugar en el Romelio. Con el gran Sebastián Viera en la dirección técnica y Víctor Danilo Pacheco que está ahí también. ¡Qué ansiedad! Así que solamente buena vibra para el gran Sebastián Viera, que impresionante. Ayer abrí el micrófono para los siguientes, ayer en la tarde, ayer como a esta hora más o menos. Y el más del 98% de los oyentes que enviaron nota de voz, todos estaban positivos con Sebastián Viera. Así que para arriba, mi Barranquilla.
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1: Ahora viene el ascenso del Junior para clasificar en los 8 y rumba al tricampeonato con Sebastián Viera. Vamos mi Junior.
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1: ¿Quieres ir a ver el debut de el ídolo tiburón, el ídolo rojiblanco, el ángel del arco? Ahora será el ángel del banco. 2:45 con Olímpica.

Voy a la pausa y ya regresamos con más en la AA Olímpica Estero, la número 1 de la emisora que te regala 500,000 de barras ahora en el mes de septiembre. 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

0: Ay, carajo. Navidad, ya regresamos.
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un ícono emblemática en la vida musical de Frankie Ruiz. Una vez le preguntó a un periodista colombiano y le dijo: ven acá, Frankie, ¿a ti quién es el mejor salsero? Y dice Frankie Ruiz: yo. Pero ven, yo no te lo voy a decir porque es que yo me creo, porque es que yo siento que no toco el piso. No, no, no. Te lo voy a decir por condiciones y cualidades.

0: sinceramente, tú sabes, entre acá, entre los soneros, todavía yo no he visto a nadie que tenga la cosa que tengo yo, tú me entiendes. Una cosa, vaya, que yo nací con eso.
1: Pero ¿qué es lo que tú tienes? Vamos a ver.
0: Es una cosa, que te lo digo, que no lo puedo ni explicar. Exacto. ¿Sabes? Porque una cosa entre acá, que cuando estoy ahí en persona, pues se lo demuestro a mi gente. Tú sabes, no es que quiera decir que soy mejor cantante que nadie aquí, tú sabes. Pero que te digo, que todavía yo no he visto a nadie que tenga el truquito. Y ellos saben qué truquito es que yo lo estoy hablando.
1: ¿Cuál es el truco?
0: El truquito es, ya tú sabes.
2: Yo no he visto a nadie que tenga lo que yo tengo y el sabor que yo tengo, yo no lo he visto a nadie. Pues yo ahora busqué esta, pero hay un periodista colombiano que también lo entrevista y él le dice, ¿por qué? En mi lado tú te arrojas. Ese man se llama Frankie Ruiz. Sí, pote cantar. Vino aquí y el día que vino se presentó ahí en Barrio Abajo, no fue la gente. Estuvo bastante desocupado, ¿verdad? Tanto que yo pasaba de un lado al otro. Fui hasta allá, lo saludé. Lo traje hasta la tarima y lo presenté gratis porque nadie me pagó un barco. La emoción de yo conocer a este man que tenía tantos éxitos. Ya había pasado por Tommy Olivencia, había pasado por todos los grupos. Abrazo enorme. Quiero mandarle un abrazo a Esteban David. A Esteban David Puello. ¡Esteban David! ¡Feliz cumpleaños!
3: ¡Aquí estoy!
2: ¡Aquí estoy para desearte feliz cumpleaños a nombre de tu papá! El pelado Elvis.
3: Que esto se prendió.
2: ¡Feliz cumpleaños! Papá, que te quiere mucho. Llegó anoche hasta desde la 1 de la mañana para estar contigo hoy en tu cumpleaños. Un papá que quiere mucho. Mucho, mucho, mucho. Quiere mucho a tu papito. ¡Feliz cumpleaños! Dice tu amigo tuyo, Javier Echeverría, de aquí, de Olímpica Estéreo.

0: escápese, compadre. Churo Díaz, churo, churo. Bueno, él cambia muy seguido de teléfono. No sé qué teléfono tiene ahora. Yo le escribí, pero nunca me contestó. Cuando él siempre me contesta, cuando no me contesta es porque este hombre no, ya no tiene el mismo número de teléfono. Entonces le pedí un favor a un amigo, él sí está muy cerca de Churo. Digo que la recuperación está muy chévere. No ha querido hablar con nadie todavía, Churo Díaz. Entonces esperamos a ver qué sucede. Óigame, a las 3 de la tarde con 25 minutos, ¿cómo está, mi querido Omar? ¿Cómo me le va?
1: Buenas tardes, Javier, muy bien. Hoy viernes.
0: Sí, claro, ya hoy es 2 de septiembre, ahorita dije 2 de diciembre. Oiga, hablando de eso, mucha gente se emociona. Y escuchaba una historia ahorita. Voy a cambiar la pista y pongo esto. Una vaina más loca, ¿sabes? Escuché a una mujer decir: mi amor, si yo me muero primero, yo te voy a pedir un favor. Me cremas, coges mi cuerpo y lo entierras ahí, las cenizas, ahí en el palo de mango. El palo de mango que está en el patio. ¿Para cuándo ese palo de mango de frutos de mango, y tú te estás comiendo ese mango, cuando llegues a la pepita, te acuerdas de mí?
1: Oiga, ¿qué?
0: Oye, ahora,
1: ¿qué proceso?
0: Oye, pero qué señora esa en su mente. Mi amor, cuando lleves ya el mango, te estés comiendo el mango, cuando llegues a la pepita, te acuerdas de mí. No, yo no lo entendí, ¿sabes?
1: Pero ¿qué,
0: no,
1: que estaba pensando?
0: Ah, yo creo que se le ocurre. A mí nunca.
1: Con ocurrencia.
0: Fíjate tú, vaina de las mujeres, vaina de las mujeres.
1: Lucho.
0: Bueno, 3 de la tarde con 27 minutos. ¿Qué es lo que juega Lucho Díaz a esta hora?
1: A esta hora, Copa Alemana. Como decir aquí, la Copa Colombia. El torneo principal es la Bundesliga. Y la Copa Alemana es el torneo donde juegan los equipos de segunda y de primera división, que hoy arranca para el Bayern.
0: Lucho Díaz tuvo la oportunidad de anotar segundo gol. Se le metió al portero en el pecho, el portero rechazó y lo hizo otro compañero que venía atrás.
1: De verdad no privó al arquero con esa pelota en el
0: pecho. Le metió un mamonazo, luchó en la esquina, abajo, donde sea.
1: El primero lo hizo Kane, ese segundo que remató Lucho en el pecho del arquero lo convirtió Biskov. Ajá. Y Olise marcó Olise el tercero. 3-1 gana.
0: 3-1 gana a un equipo que se llama Osnabrück.
1: Ese mismo, Osnabrück.
0: Osnabrück.
1: Álvaro dice que cuando tú mencionas en alemán es como si estuviera regañando.
0: No, que es verdad.
1: Sí, porque es que con uno, un acento. Con...
0: Uno, a mí me ha pasado, ¿no? Que uno está en muchos lugares y escucha muchos lenguajes, muchos idiomas. Y usted escucha al chino hablando. Y ahora, ¿cómo le

0: pareciera que lo está regañando.
1: Sí, sí, pareciera, indudablemente.
0: Cuando tú escuchas el alemán, incluso ellos cuando nos escuchan a nosotros dicen, ustedes están peleando. Sí. Bueno, tú todavía somos más eufóricos cuando hablamos. ¿Qué me vas a decir tú a mí que? O sea, cuando ya yo hablo así, parece que te estuviera reclamando algo y yo.
1: Sí, ellos pensarían, Javier está regañando a Omar.
0: O viceversa, Omar está gritando porque.
1: La euforia y la manera como alegremente nos expresamos. Ajá. Oiga, ¿vio lo que le pasó a José Enamorado? Oiga, esto del mundo digital y las transacciones y la gente haciendo cosas lo deja uno muy, muy perplejo a veces, pero no ha terminado uno de aprender. El medio Cero Hora en Brasil, allá en la zona donde está José Enamorado en el gremio, la policía tomó o aprendió mejor a un señor que se llama Lucas de Oliveira Eduardo. El tipo cogió el número celular del entrenador del gremio que se llama Luis Castro, un portugués. Ajá. Colocó la foto de él, tomó un número y comenzó a escribirle a José Enamorado. Y con el
0: como
1: tiempo,
0: si fuera el técnico.
1: Como si fuera el técnico, pero el hombre fue ganándose la confianza, le escribió por varios días a José. Eso hoy lo saca ese medio que está, usted lo puede constatar allí por la web. Y incluso le hablaba de la rutina en los entrenamientos, cómo estaba la familia, fue ganando confianza.
0: El técnico nos quedó debiendo a Enamorado en la selección Colombia.
1: Sí, y después de esas largas conversaciones o varias conversaciones, le habló de un supuesto proyecto social para entregar canastas de alimentos.
0: Lo tumbaron.
1: Le pidió dinero para comprar 300 canastas básicas a razón de 75 reales cada una. 22.500 reales, 4.000 euros. Aprendieron al hombre y le estaba haciendo la misma a Walter Kahneman, un argentino.
0: O sea, lo tumbó.
1: Sí, a estas alturas del paseo, el sujeto está detenido, pero están intentando recuperar el dinero de José.
0: Alcanzó a tumbarlo, vea usted.
1: A nivel digital hay que estar muy caliente con todo ese tipo de cosas, ¿no?
0: Sí, pero
1: porque a veces es tan real.
0: O sea, como voy a tener yo la foto del técnico, no voy a saber, ¿eh?
1: ¿Ah? Sí, esa parte allí nos queda como para investigarla, ¿verdad? Con José, sí. Hay que investigar eso. Y la otra
0: que acaba de anotar el Bayern. Acaba de anotar el Bayern.
1: Harry Kane.
0: Cuarto gol, sí señor.
1: 4-1 frente al 1899 Onasbrook. Copa de Alemania, gana el Bayern.
0: Claro que cobró de tiro penal, ¿no?
1: Sí señor.
0: Tiro penal y de todos los penales lo tira él sí o sí. Harry Kane.
1: Ese está candidatizado para el Balón de Oro que anunciarán a los opcionados para él el próximo 8 de septiembre.
0: Y que Lucho Díaz dijo, se lo merece.
1: Sí, el hombre ha hecho.
0: Si pote jugador, tú lo ves arriba, como lo ves defendiendo, como lo ves en la mitad de la cancha.
1: Todo ese terreno.
0: Ese pulmón de ese muchacho, un bárbaro.
1: Ese hombre está en su mejor momento. Harry Kane. Bueno, ya sabes. Para el fútbol árabe es Richard Ríos.
0: Bueno, ese muchacho.
1: El hombre finalmente decidió tomar
0: que
1: el
0: bueno, pase comerciales. Sí. Mete pata dura, que eso me parece chévere, pero no lo siento como un jugador de verdad tan como este que llegó al Olympiacos ayer.
1: Como Gustavo Puerta.
0: Que Puerta para y pone un buen pase.
1: Sí, buen jugador.
0: Y un buen jugador y está en toda la cancha.
1: Y se comprometieron en esa transacción que del Pireo, de Olympiacos, se regresa luego al Nottingham Forest, donde hoy está Daniel Muñoz. Y el técnico Glasner austriaco que lo llevó.
0: Vea,
1: así que están marcando el camino ahí los colombianos. Quisiéramos verlos en otros equipos, pero bueno, ellos están asegurando su futuro definitivamente.
0: ¿Se va Olise del partido? Te lo cuento así rapidito para que vean. A esta hora son las 3 de la tarde con 32 minutos. Voy a regalar zapatos, un par de zapatos. ¿Qué vamos a hacer? ¿Pagarás ese par de zapatos? En este momento les digo la clave. Ojo, ¿eh? Hoy, 2. Hoy 2 de septiembre, atención entonces, ¿qué hay que hacer y decir? Esto es lo que tiene que decir. Pero mentico, se me perdió aquí la clave. La clave, aquí está. Usted me manda la palabra zapato, calzado, participa inmediatamente, ¿ok? Par de zapatos de OK Sports, 100% originales. Así que lo voy a regalar ahorita, quédense conmigo. Vienen también cabinas de sonido, voy a regalar cabinas de sonido. Ustedes saben que para diciembre hay que alborotar todo el chispero. En Olímpica Estéreo todo se alborota, mi querido José Sarmiento. Ya tienes que gastar, hoy es miércoles de vinito. Vamos a meter a Omar en este goce. Las querellas que me dijo un abogado. Adiós, buenas tardes.

0: Ah, muchacho. Mira cómo ha premiado. Querellas de amor.
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0: De las 5 canciones más importantes de la semana en las 20 latinas, esta canción de Germán Rosario. El mismo que también cantó una vaina que se llama La Puerca Media. Una vaina. Todo se pegó otra vez.

Esa es una canción que todo el mundo decía que era Shakira. No, Shakira nada, era la Factoría. Bueno, muy bien, a esta hora, 3:41, aquí está la moda. Hoy es 2 de septiembre. Mándame la palabra calzado o zapato. Ok, Sport Olímpica Estéreo, te van a regalar unos

0: la temperatura, no está haciendo ese calor tan azotado que a veces hace. Cuando usted le ve en la cabeza sudado a uno, así que uno tiene pelo, quiere decir que está haciendo calor.
1: Esta mañana a las 7, ajá, sensación térmica 35 grados, 7
0: vea,
1: a.m.
0: Vea usted, estaba caluroso esta
1: 80
0: mañana.
1: De humedad, 80%.
0: Pero ahora está más fresco, fíjate usted.
1: Ahora está más fresco.
0: Fíjese, y está más caliente, parece que estuviera más caliente el sol.
1: Así es.
0: En Europa ya viene el otoño. Ya septiembre es lo último de lo que llaman el verano. Ya después de septiembre, octubre, viene el otoño y después ya viene el invierno.
1: En el último domingo de octubre cambia el horario. Ese día clásico, Barcelona-Real Madrid.
0: ¿Qué día?
1: 25 de octubre, domingo, en el Camp Nou, Barcelona-Real Madrid.
0: ¿Por la Liga Española?
1: Por la Liga Española. Muy clásico.
0: Bueno, vamos a la pausa, comerciales. Estoy esperando a los amigos y muchas amigas que están anotando ahí el número, la palabra calzado. Correcto, me dice... oyentes que van a hacer esa pendencia y ya los voy a llamar, ustedes me van a contestar las preguntas dificilísimas que pongo yo. Estoy de acuerdo, si usted no quiere participar porque usted siente que no puede, porque su coeficiente intelectual no llega hasta la pregunta, yo lo entiendo, no pasa nada, lo bonito es reconocer los errores. Nos hemos gastado 245 días del año. ¿Sabe cuánto nos queda? 120 días para decirle taco, taco, la burra, monchi, no juego más este año. Para que termine el 2026. Ya confirmado entonces el técnico, ahorita me habla de eso.
1: Claro que sí, dentro de exactamente 45 minutos se inicia el segundo entrenamiento de Junior bajo el mando de Sebastián Viera.
0: O sea, ¿van a entrenar mañana y tarde?
1: No, una sola jornada.
0: Ayer
1: fue en la tarde, hoy también.
0: O sea, en la tarde para que no, muchachos, no se sofoquen mucho, porque hace mucha sofocación.
1: No crea que ya la ciencia entra al servicio de todo esto, de sí, controlar los niveles, las temperaturas, el desgaste, los pero jugadores pierden...
0: Recuerde que el señor Gamero, los jugadores se le pararon porque el man quería trabajar doble jornada.
1: Y eso cambió. Fíjese que, bueno, Europa es diferente, pero...
0: Europa es diferente porque...
1: Allá entrenan después de las 10 de la mañana, 11.
0: Yo estuve... en Liverpool, bueno, no estuve en Liverpool, estuve en Londres. Y de Londres a Liverpool son 4 horas en tren. Lucho Díaz me dijo a mí, hablando con él por teléfono, creo que es la única vez que he hablado con él por teléfono, me dice: Javier, todavía estoy aquí. Eran las 7:30 de la noche, estaba en el club todavía trabajando. Todos los días, no es nada más el entreno, no, sí, hay, sí, sí. Cada quien tiene un oficio que hacer dentro del club,
1: claro. Y los profesores terminan el entrenamiento y van a sus oficinas y preparan material, los, ajá, que son de videoanálisis, hacen la edición de los videos, el fotógrafo hace...
0: No se van, y que no, brincadito en el terreno y nos vamos para la casa, ¿no,
1: claro,
0: señor?
1: Claro, que yo me quedaría también porque...
0: Joda, sin puta, excluda.
1: Bacano.
0: Imagina, bacana eso.
1: Muy bacano, qué bueno.
0: De Lucho me decía: Javi, no puedo salir antes de las 7:30, si tú vas a venir, que nos podamos ver, tiene que ser tipo 8:30 de la noche.
1: Sí, sí.
0: Claro, que en Europa a las 8:30 todavía son las 5 de la tarde para nosotros.
1: Así es.
0: Yo creo que sabe que para qué quitan la... el sol tan temprano para cobrarnos más caro la luz. Vamos a la pausa.
1: Por ahí va.
0: Ya regresamos.
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1: Bueno, estamos listos. 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
5: 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Claro, Alvarito. 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

0: Bueno, hoy es el Día Mundial del Coco. ¡Ay, qué vaina bacana! ¿Sabes por qué me gusta? Porque yo todos los días me tomo un agua de coco. Si hay algún médico que me está escuchando, como los amigos míos, no, yo les he preguntado y ellos me dicen, no, el coco no tiene ningún problema. El Día Mundial del Coco se celebra cada 2 de septiembre. Ya, yo me tomé mi agüita de coco. Y hay gente que le gusta el cucayito que deja el coco. Hay uno que no le gusta, hay gente que se lo come aguadito. Dice que así es más chévere. Y otro le gusta duro. Con el que se hace el arroz de coco.
1: Claro.
0: Bueno, el Día Mundial del Coco se celebra cada 2 de septiembre para reconocer la importancia de este fruto en la alimentación, la economía y la cultura de las regiones tropicales del mundo.
1: Claro.
0: El terror. Coco. Dejó de tomar cerveza para tomar agua de coco y míralo, ahora está lindo, ¿vale? Lo han llamado 2 veces para reemplazar a Tom Cruise.
1: No, claro.
0: Fíjate tu vaina, ¿qué sucede? Hoy estamos en el 2 de septiembre. 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
1: Óigame, el Paris Saint-Germain, esto queda para los récords del fútbol mundial.
0: ¿Usted es internacional Saint-Germain o Saint-Germain? La gente dice Paris Saint-Germain o Saint-Germain.
1: Es Saint-Germain.
0: Okay.
1: Pero otros le dicen el PSG o el PSG y lo pone más sencillo.
0: Yo le creo a usted, porque usted es una persona internacional, que ha hecho cursos internacionales, se ha graduado en universidades internacionales de Barcelona y mucho más. ¿Qué? Aquí no, yo no tengo cualquier, como dicen por ahí, cualquier personaje sentado enfrente mío.
1: Y vamos para adelante.
0: Señor. O sea, cuando usted ve que a alguien se le cayó el pelo, es por algo.
1: Los pelados de la radio. Óigame. El Paris Saint-Germain vende 6 suplentes, 6 jugadores.
0: Entre ellos está Álvaro Ricardo.
1: Ahí está Barcola. Álvaro quedó de séptimo, casi.
0: Ay, casi que lo venden. No,
1: 6 suplentes por 400 millones de euros. 6 jugadores
0: los
1: suplentes.
0: Seis.
1: Los vendió. Los ahora vendió en el mercado de verano.
0: Ay, madre, qué buen negocio.
1: Este es el cambio de la cultura en la gestión económica de este equipo que es el campeón de Europa y lo ha logrado en 2 temporadas consecutivas y lo dirige Luis Enrique.
0: 4 álbumes en CD no les he podido vender.
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8: Es más difícil, sí, claro. Aquí estamos, en un ratito voy a entregar zapatos de OK Sport. Lo único que tiene que mandarme es la palabra calzado. Calzado o zapato. OK Sport también pueden mandar. 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O del día va para largo. 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Ya estamos cerquita de que regrese con esta canción, ¿ves? Aquí. Joder, después regreso con esta, ¿ves? ¡Olvídame tú! ¡Espera! Eso viene ya el segundito, quédate conmigo, hay más.
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0: le recuerda los grados a unos amigos. Dice que bueno, ahora ahí está. Se llama Me Estoy Enamorando. El pelado Jerry Rivera. Porque me estoy enamorando de ti. No te das cuenta lo que eres para mí. Y eso me asusta. Oh, cuando éramos así todos, así como inocentones. No, sí se sabía, pero había un poco más de respeto por todo, por todo. Mi mamá me crió a mí con un gran respeto para con las mujeres. Siempre tratándolas con mucho cariño. Jamás le pegues a una mujer, mijo. Y si yo, por ejemplo, conozco a alguien que le pega a una mujer, yo lo sigo tratando, pero ya no es lo mismo. Yo tengo 3 hijas. Y yo no puedo creer, cuando alguien se enamora, cuando 2 seres humanos se enamoran, lo que los acerca es, simple y llanamente, el amor. Hay otros que los acerca el billete, pero cuando no hay billete ni hay nada, ustedes están juntos por amor. ¿Sí o no, compa?
1: Ese es el factor principal.
0: Ese es el factor que une a una pareja. Cuando ya hay interés de por medio, eso se acaba rapidito. Pero cuando hay amor, tú vas a salir, la mujer no le pertenece. La mujer, usted no la compró. A usted no se la dieron. Usted está con ella y ella con usted simplemente por amor. Más nada. No va a salir, que la voy a galletear, la voy a matar, le voy a dar porque es que ella me pertenece. No, señor, tú no eres su dueño. Entonces, por eso yo siempre he dicho, cuando sucede algo entre una pareja, usted, si ella no lo entiende a usted, o usted a ella, usted salga y vaya, si en la esquina le grita, ¡ella! Dígale así. Usted hágale en la puerta, le dice, ¡nos vemos! Pasen una bicicleta, pero pasen una bicicleta embalado en un taxi. ¡Nos vemos! Vale. Pues como le diga en la puerta todavía, nos vemos, te lleva tu zapatazo.
1: Y tienen tino.
0: Y tienen tino, cosas que tampoco deberían hacer las mujeres. Violencia.
1: Sí, no, nada de violencia.
0: La violencia trae violencia. La violencia genera violencia. Bueno, muy bien, ya saben, los oyentes de Olímpica Estéreo, a esta hora les tenemos los zapatos para que vayan a OK Sport a reclamarlos. Simplemente vengan aquí a Olímpica, van a jugar conmigo en un ratito. Mándenme la palabra zapato o calzado. Ya voy a comenzar a sacar los ganadores aquí en Olímpica Estéreo porque estamos en 2 de septiembre. Y en el 2 de septiembre, hoy estamos en el Día Mundial del Coco. Día Mundial del Coco. A Coco. Ah, ok. Papá yo yo. Ponji panchan por allí. Ponchan veriga puría.
1: Y esa de quiero agua de coco con ginebra para calentar.
0: Ah, bueno, te pongamos ese. Se llama el Coco con la patrulla 15.
1: Claro, yo sé, Esteban. Buenísimo. Claro. Simón Boloncho, recordando.
0: Ajá. El Coco.
1: Que
0: Victorio
1: no va a llegar a la radio.
0: ¿Qué tal, Javi? Hay varios cocos, tengo varios cocos. Tengo el Coco del Encanto. A ver cuál es el Coco del Encanto. Déjame escuchar esto un momentito. Ese se llama el Coco. La gente creía que Chagua era un restaurante, que Chagua. Chagua es el dueño de un pico que se llama el Rey de Rocha.
2: Un tipo con fama de mando, dicen que para la sed.
0: ¡Ey, George Gutiérrez!
1: Ahí está.
0: Este sí. Pero con fuerza.
3: Con fuerza.
0: Yo les he contado a ustedes, estaba yo en Venezuela, en... Acabamos de llegar del Poliedro de Caracas, la presentación y todo, y estábamos ahí. Día siguiente, cuando ya la presentación, todos los artistas salen enseguida buscando aeropuerto. Y yo sí, Esteban está hablando conmigo. Ahí estaba Genaro Carranza. Y estaba Don Pepe Cricien. Estaba ahí conmigo. Y estamos hablando. La mujer de él, brava, compa. Muy brava. Pero tú, ¿qué haces ahí? Nosotros nos quedamos así. Mire, nosotros quedamos así. Está, o sea, la música está.
3: Ella me quitaba mi padre.
0: De pronto, ¿tú qué haces ahí, ve? ¿Tú qué haces ahí? Da la música, todos quedamos ahí en un silencio hondo.
1: Todos en pausa.
0: Profundo, crudo, oscuro. ¿Oíste? Y nosotros, ese hombre se ha parado cual animal domesticado. No nos dijo nada a nosotros, ni él dijo, pero mujer, estoy hablando con la gente aquí que es de Colombia. No, él se paró y siguió.
1: Llegó la orquesta de Tommy Olivencia con
0: Lobo Domesticado. No, es que la señora es así, cuando coge a gritar es a gritar y regañar y regañar. Pero espérate que la estrella es él.
1: Ese es Coco de Ossie Esteban, 1988.
0: Eso es de la década de los 80, pa. Claro. No lo busques más abajo.
1: Sí, sí. 1988.
0: Es 80 y algo para arriba.
1: El Coco.
0: ¡Ey, va a dañar eso! ¡Ey, el otro era joda! Y la gente va, no se han terminado de estrenar este tío y este man pasó por encima de los palitos. ¿Qué pasa? Ah, cultura ciudadana se llama eso.
2: ¿Qué te pasa?
0: Hoy día mundial del coco.
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3: Fuerza.

0: nosotros mandamos a pedir un agua de coco y no ha llegado, oye. ¿Ah?
1: Están bajando los cocos.
0: ¿Será que se la manda mi hermano Miki Tavera? Un abrazo para Miki Tavera. Ese es mi hermano. Ser maravilloso. De una afinación, Miki Tavera.
1: ¡Joda! ¡Grande, Miki!
0: Él tiene un oído absoluto. ¡Madre, Miki Tavera! ¡Carajo! Un abrazo para Juan Calogreira. ¡Oye, Miki! Miki, ¿qué parte del mundo? ¿Será que Miki me está oyendo hasta ahora? Miki Tavera, si me estás oyendo, mándame un mensaje. Dime, oye, Javier Echeverry. Aquí estoy, te quiero mucho. A ver si es verdad que me estás oyendo, Miki Tavera, en alguna. Él siempre me dice, yo te oigo donde quiera que estés, te oigo. Será verdad, será verdad, será verdad. ¿Usted qué dice, don Omar?
1: Yo pienso que sí.
0: Bueno, vamos a esperar a que me mande el mensaje. Si me manda el mensaje, ponemos la canción.
1: Él está en modo olímpica.
0: Ajá, sí, sí, claro. Modo olímpica.
1: Siempre.
0: Bueno, ayer comenzamos los breaks. Y cuando comienzan los breaks, uno tiene que poner una canción como esta, vea. Si Miki me manda el mensaje, le ponemos quiéreme y le ponemos tres canciones así. Ahí sí es verdad.
2: Bueno, pues, que esta moda nunca se pasa.
0: Esto se llama El amor está de moda. Oye, Johnny Ricardo.

Vangelis la compuso. Arreglo, dirección musical. R8, la medio pendejadita. Y que anda una pelada talentosa. Se llama Natalia Curbelo. ¡Ay, chulo!

canción sabrosa. Me dice un amigo que está aquí, ven acá, perro, joda la vaina. La vaina suena, que oye, este Olímpica tiene un oído bárbaro. Y nos lo mandaron. Dijo, Javi, esa vaina es buena. Oye, Juan Carlos,

0: buenas, no pelean con nadie.
1: Y un amor que...
0: Las 4 de la tarde con 24 minutos. Más a esta hora quiero contarle a los siguientes olimpiquistas que ya voy a comenzar a sacar los ganadores para que se lleven este premio de Olímpica Estéreo. Don Angelillo, ¿cuánto cumple el pie Valderrama hoy?
2: 6'5 cumple Carlos el pibe Valderrama.
0: ¿Usted es amigo del pibe?
2: El pibe, nuestra relación es Junior y la amistad del fútbol, por supuesto.
0: Él dice que cuando ve a Johnny Rodríguez, dice Johnny Rodríguez, que apenas lo ve a él enseguida el pibe, ¡joda! ¿Pero por qué? ¿Por el fútbol, Johnny? Ah, por el fútbol. Una novia, una vez,
3: para nada.
2: Hay una visita ahí en la ventana de cristal,
0: un chico. Ah, bueno, entonces saludamos a los niños que van por ahí, que están saludando a esta hora. Angelillo tiene un afán, dice, ¿cuánto entonces cumple el pibe?
2: 65, del 61.
0: 65 años.
2: Claro, 65.
0: Ok.
2: Mire, Linda Caicedo marcó un golazo hoy en la Champions femenina con el Real Madrid en el 90+7. Iban 1-1 con el Ajax.
0: O sea, ella ganó el partido.
2: Ganó el partido el Real Madrid con el gol de Linda Caicedo.
0: La Pero colombiana. Fíjate, no la abrazaron tanto que yo pensé que se iban a desnucar las demás compañeras. Y mire que no, ¿verdad?
2: Sí,
0: muy bien. Tranquilitas.
2: Sí. Bueno, clasificaron a la siguiente ronda de Champions a nivel femenino el Real Madrid. Linda Caicedo marcando hoy a nivel del mundo.
0: Bueno, el Carnaval de Barranquilla lleva la fiesta al Festillaz de Mompox. Salo y María Juliana van para allá. La DIMAR entregó certificados de matrícula a dos barcazas diseñadas y construidas en Colombia. Pero ustedes, estamos haciendo barcos. Pero hace rato hacen, lo que pasa es que los utilizan para otra vaina. Hasta unos submarinos los hacen también.
2: Óigame, Liu Sheng, experto en medicina china, ha dicho esto, Javier, y oyentes.
0: ¿Ese quién es?
2: Liu Sheng, experto en medicina china.
0: Ah, ok.
2: Biológicamente, estamos preparados para vivir 120 años.
0: No joda.
2: Pero no escuchamos el cuerpo.
0: Así es la vaina.
2: Está diciendo el chino. Esto está bien en el diario ABC de España. Bueno, la ciencia, la alimentación, todo esto, usted sabe que los conceptos van a abundar a tutiplén.
0: ¿Sabe qué? Que yo creo que es verdad, ¿eh? Hay muchas cosas a las que uno tiene que prestarle atención. Por ejemplo, el amigo del carro rojo que va allá, que está levantando la mano, muchas gracias por la sintonía. Entonces...
2: Así no era el de Víctor.
0: Si usted tiene problemas de algo es porque está exagerando en comer yuca. Voy a poner un ejemplo, no voy a satanizar la yuca, ni la papa, ni nada, por poner un ejemplo. Entonces, si usted está comiendo demasiado, usted tiene ya un determinado problema en su organismo, entonces no exagere en eso. Por ejemplo, Alvarito Ricardo, que es mi amigo, vamos a ponerle su canción ahora que se llama Olvídame tú. Él me ha dicho, Javi, vamos al gimnasio. Yo tengo uno que no tiene el nivel que ellos tienen, un nivel más alto, ¿no?
2: Más exigente.
0: Mi ejercicio, el copete del señor ese. No.
2: Lo que nos pasa a nosotros.
0: La envidia del copete del señor. Entonces, es cierto, Álvaro tiene su peso y su vaina, el hombre ya tiene su cuerpo bastante adelantado. Entonces yo le digo, espérate que yo coja el nivel tuyo, todavía no me falta bastante.
2: Llevo unos días.
0: Entonces... Es importante usted hacer su ejercicio o caminata sin necesidad de ejercicio, porque hay muchas personas que semos, del verbo semos, semos flojos, marica. La madre, semos flojos. Y esto hablo no solamente de hombres, sino mujeres también. No, joda, levantame y yo ahora hacer
2: ejercicio. Ahora hizo la gimnasio.
0: El terror se levanta tempranito, a las 4 de la mañana.
2: A la puerta.
0: No, hombre, no. Él dice que le da 14 vueltas a la cancha. De Simón Bolívar.
2: Bolívar. Sí, el Leonardo Orozco.
0: 14, no.
2: Así se llama el campo, la cancha.
0: Ah, ok, perdón.
2: Leonardo Orozco.
0: Leonardo Orozco, él dice que yo la tengo como la cancha de Simón Bolívar.
2: Sí, está ahí.
0: Es más famoso por la cancha de Simón Bolívar que por Leonardo. Pero

0: Así es, no, Víctor.
1: Oiga, ¿quién era Leonardo Orozco?
0: Un hombre allá que...
1: Famoso en Simón Bolívar.
0: Sí, claro, sí, un dirigente deportivo allá del barrio, claro que sí.
1: Bueno, el terror dice que él, porque él tiene que entrar en modo... El terror era cervecero, ¿viste? ¿Qué era?
2: Light.
1: Ajá. Era cervecero y no corría ni nada. Le dijeron, siga tomando cerveza, pero salga a correr y a caminar porque se va a joder. Y el hombre ha entrado en esa...
0: Hizo caso, está haciendo caso.
1: En esa rutina. Parece genial.
0: 120 años bastante, ¿no? Te la vacila.
1: Bueno, mi abuelita no corrió, no jugó ping pong, no jugó voleibol, no jugó nada. Mi abuelita, de parte de mi papá, duró 97 años. Y no corrió nunca. No hizo ningún tipo de deporte. Y vea, mi tío, el mayor, el hermano de mi mamá, el mayor. El señor murió de 90 y pico de años. Eso sí, nunca cogía bus. Él siempre andaba a pie.
0: ¿Esa era la manera de ejercitarse?
1: Exacto, él siempre andaba a pie. Cuando tú lo veías en carro, porque decías, no, chino, la vaina está lejos.

0: a veces me sale la voz de Alvarito Ricardo, porque no, es que no es fácil, porque es una voz bien afinada, es una voz bien hecha, es una voz bien grabada. José Aguirre, el maestro, el director musical del grupo Niche, es quien hace los arreglos y la dirección musical de esta canción.
1: Palabras mayores.
0: Olvídame tú, voy a tratar de hacer la voz de Alvarito Ricardo.
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0: porque supuestamente íbamos a casarnos. ¡Rico!
1: Hasta el rico me salió, fíjate tú.
2: ¿Quieres más?
1: Oh, qué vaina bacana. Buena canción, Olvídame tú.
0: Olvídame tú.
1: Bueno, y si pegamos esa canción con algo como esto. Mierda, travieso, que vaina bacana.

0: Dice mi hermano Yair Barceló.
1: Y otro que
0: Javier.
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0: viene. Me aguaron los ojos. Herda. A mí se me inundan los ojos. Oye, Carlos. Carlos. ¿Dónde está Carlos? Oye, Carlos. Se está comiendo la papita solo. Carlos.

0: iglesia. ¿Verdad, don Antonio el Toño?
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0: Zabaleta.
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0: A Zuleta. Cuando le digo Zuleta, me dice que es Zabaleta.
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2: Se cambia el apellido.
0: Se cambia el apellido. Mi hermano Zule.
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0: El padre Antonio y su monaguillo Andrés.
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0: Rubén Blades. Bueno, ya vengo, voy a regalar enseguida los zapatos. Alguien sale con zapato nuevo hoy de OK Sport. Carlos, no dañe la grama, Carlos. Carlos, se llama Cultura Ciudadana, Carlos. Gracias, Carlito. Abrazo para mi brother, Cristian San Juan. Que

0: ¿Cómo se llama Javi? Mike Towers. ¿Cómo se llama, Dono?
1: Mike Towers.
0: Ah, usted también tiene buen acento. Mike Towers. A veces creo que nos pasamos de acento. Bueno, muy bien, vamos a la pausa comerciales. Y mira lo que les traigo después de la pausa comerciales. Voy a entregar la mamá de Carlos, si quiere ir con el marido, a ella la invito de primero, fíjate. Tengo doble invitación para que vaya con el marido, el novio, el tinieblo, el toalla, el arrocito en bajo. Le tengo la invitación para que vaya a ver a Sergio Vargas. Si quieres ir, mamá de Carlos está invitada, pero tienes que dejarme los datos ya. Voy a llevar a varias parejas este viernes a ver a Sergio Vargas en Díscolo. ¿Quién quiere ir? Solamente me ponen ahí la palabra Sergio Vargas y me ponen su nombre completo, su número de cédula, su teléfono. Por favor, urgentemente. Hey, Javier,

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0: son las anécdotas que tiene la vida. Si estabas pensando en hacer mercado esta semana, hoy es un buen día para empezar por lo más fresco, la madre. ¿Y qué es lo más fresco? Ya te voy a contar aquí en Olímpica Estéreo. 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Escribe una muchacha y que deja la vaina, ese Álvaro Ricardo que está cantando en vivo. Y yo le dije, bruja. 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
1: 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Ahorita le cuento. Quédese callado mejor. 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
12: ¡Gózatela!
13: Bueno, muy bien, a esta hora, ¿qué tenemos que contarle a la gente que escucha Olímpica Estéreo?
14: Que llegó el agua de coco.
13: Ya llegó el agua de coco. El agua de coco. Oiga, vea, hoy, Día Mundial del Coco, así que si usted quiere celebre con un agua de coco, ya llegó la de nosotros, todo mundo, y mandada por Alvarito Ricardo, él se la gastó.
14: Anótesela, el sábado 8:20, el debut de Sebastián Viera como director técnico del Junior Jaguares en el Romelio Martínez. La boletería ya está a disposición del público en W Arena. 50.000 pesos la boleta de norte, 80.000 la de oriental y 150.000 la de occidental. Las barras del equipo, estamos viendo por allí por redes, le preparan un recibimiento enorme al capitán Sebastián Viera, que ahora es el entrenador en propiedad del Junior de Barranquilla.
13: Ojo, ¿eh? Yo lo que le voy a decir, ayer lo decíamos, ayer no, antes de ayer, cuando estábamos hablando, los mismos oyentes estaban opinando sobre cuál sería el próximo técnico de Junior. Viera se fue de Junior siendo queridísimo, tan querido Viera, que él se quedó en la ciudad y donde él llega lo quieren, fotos y demás. Cuando un técnico no le va bien, ya no lo miran igual. Un día eres héroe y al día siguiente eres villano. No es fácil, ¿ah?
14: ¿Eh? Sí, es un reto grande para Sebastián. Y él lo sabe, lo dijo ayer en la rueda de prensa, ¿no?
13: Ah, ok, ¿qué dijo?
14: Él lo tiene claro, que él sabe que Junior se emocionó mucho en la conferencia de prensa. Él sabe que Junior, ajá, Junior es un equipo que siempre le va a apuntar a ser campeón.
13: Sí, señor.
14: Segundo punto que manifestó Sebastián, que tienen que hacer el 65% de los puntos en disputa para llegar a los cuadrangulares.
13: Ajá.
14: Y por supuesto que su fútbol, lo que él planea, lo que él intentará hacer con los hombres que hoy están en la nómina, es jugar un fútbol como el que le gusta ver a la gente en Barranquilla, porque conoce, por supuesto, el escenario donde se va a mover para desarrollar su carrera.
13: ¿Cuándo será la final del fútbol colombiano?
14: Bueno, la fecha se va a correr porque a raíz del terremoto, fecha estaba prevista inicialmente para el 12 de diciembre.
13: Es para empezar a regalar boletas de ese partido.
14: Ese partido.
13: Porque de que vamos a la final, vamos.
14: Amén.

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2: Cuando es uno que tiene una hija distinto, una hija, uno dice, el mismo, ¿cómo la vaina? El mismo palo pero diferente chuzo. Y cuando es la mujer, el mismo chuzo pero diferente. Ay, es que me lo están diciendo aquí en el oído. 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

0: La canción se llama Desde que te tengo. Y es Carin León. Qué canción tan, como dicen ellos, la neta, tan madre. No chingues, compadre, no me chingues, compadre. La neta, esta canción se llama Desde que te tengo.
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0: No la tenía nadie. Solamente llegó a donde Javi, yo la escuché y dijo, ah, qué vaina tan buena. Son bien hechas, bien bonitas. No, esta canción no es nueva. Tú ya tienes un mes, está sonando. Y se llama así.

de OK debe ir a OK del Centro Comercial Único el sábado 3 de la tarde. Allá le hacemos entrega de su par de zapatos que ya voy a entregar. Voy a buscar enseguida quién será el ganador o la ganadora. El zapato, a que usted quiera, ya en OK.

0: La familia, los amigos, abran ya sus corazones, terror. 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Atención, voy a regalar un par de zapatos. Voy a hacer dos preguntas nada más. El que conteste o la que conteste las dos preguntas se gana su par de zapatos en OK Sport. Y voy a regalar entradas también para todos los que dijeron: yo quiero ir a ver a Sergio Vargas este viernes en Discolo. ¿Quién dijo yo? ¿Quién dijo yo? Primera pregunta. Ojo, me tienen que mandar audio. Y digan en el audio: aquí estoy, yo, Javier, la respuesta es tal. Aquí estoy. Y dejar su nota ahí enseguida. Si no la tiene, no participa. Su nombre completo, número de cédula, teléfono y el barrio. Atención entonces, ponte pilas, Cindy Bautista. La gente que quiera zapatos de OK Sport, ya sabe que tiene que reclamarlo en el Centro Comercial Único, 3 de la tarde, el día sábado. El día sábado, 3 de la tarde, en OK Sport. Atención entonces, pregunta. ¿Cuál fue la canción número 1 de las 20 latinas del sábado pasado? Primera pregunta. Todo audio, ¿ah? Segunda pregunta. ¿Por qué el mar siempre está mojado? ¡Corre tiempo! Dos preguntas, los quiero escuchar. De una. ¿Quién contestó aquí? A ver qué dice.
1: Aquí estoy, Javi, aquí estoy. California.
0: Correcto, ¿y la otra?
1: Aquí estoy, Javi, porque no tiene toalla, papi.
0: La respuesta es correcta. Acaba de ganar, pues a ver si tiene los nombres aquí, te premio. Pero no veo nombre tuyo. No veo, nada. El hombre acaba de perder. Voy con Snyder. Snyder tiene cuánto. A ver, Snyder Vélez, sí. Si él sí está completito en todo, voy. Vamos a ver, si usted no manda la respuesta, se cogió la vaina. Voy, pregunta.
2: Aquí está Echeverry, es el que refresca la tierra.
0: No. ¿La anterior?
2: Aquí está Echeverry, California. Y hay respuesta.
0: Pero la tierra no, la tierra sí te pelaste, así no es. La otra.
3: Porque está mojado Javier Echeverry.
0: Correcto.
3: Porque está mojado Javier Echeverry.
0: Correcto, y la anterior. La anterior.
3: Aquí estoy, Javier Echeverry, California.
0: Acaba de ganar, se llama Carolina Castillo. Tiene el nombre del barrio, Villa Las Moras 2, su teléfono y su barrio, por eso acaba de ganar. El anterior, no joda, llegó de primero, pero el hombre no escribió los datos como debe ser y yo los dije. No gana si no tiene los datos. Porque tiene que escribírmelo a mí. Ahí le preguntan muchas cosas, no me preocupo. Voy a regalar entonces invitaciones a los que me pidieron Sergio Vargas. ¿Quién dijo Sergio Vargas? Voy con todo con esta canción, dice. Fíjate, ahorita Arturo Char y ahora Simón Char. Mare, tiene la música ahí en el oído, ¿eh?

¿Quiénes quieren ir a Sergio Vargas? ¿Quién dice Sergio Vargas para ir a cantar este fin de semana? Les tengo doble invitación para que digan. Vente conmigo, Marola. Omar Palencia me escribe aquí, a ver si Omar. Omar Palencia, ¿dónde está? Yo, Javi, Omar Palencia, Sergio Vargas. Bueno, estás invitado, mándame los datos ahí enseguida, mana. Omar Palencia, tienes derecho a dos entradas, ¿ok? Pásame los nombres enseguida, pa. Tuyo y de la persona que ve contigo. Con cédula y todo, teléfono y cédula. No, pero todo en un solo mensaje, Omar. Ahora con la luna llena, vámonos Palencia. ¿Tienes la historia de esta canción? Se la contaba un amigo mío, Johnny, y yo no jodas, Sergio Vargas, gran señor.

Oye, qué bien. Ailén Monsalva y Omar Palencia ya están invitados para ver a Sergio Vargas. ¿Quién me dijo Sergio para ver? ¿Quién me dijo Sergio por aquí? Juan Navarro, a ver, Juan Navarro, Meriño. A la media del río, pero Juan.

0: Cindy, para ver, Cindy, cuántos nombres hay ahí. Cindy, Sergio, Cindy, pero Cindy no está tu nombre. Se pone Cindy. Escribe y nada. Miguel Orellano, hay que se la deja, mi pana, mi toca, Javier Orellano.
1: Yo quisiera ser la lana, pero no lo sé.
0: Sergio Vargas, él se llama Miguel Orellano. Miguel, pero no están los datos tuyos, Miguel.
1: Uno no se puede ir.
0: Tocando, no tiene datos. Busquemos a otro oyente, tiene que tener los datos. Sergio Vargas, Lucero, Estrato 3, Alex Fabián, Ortega Osorio, masculino. ¿Y quién es la otra persona que va? Tienen que poner el nombre de la otra persona, la pareja. Julie Arévalo. Bueno, vamos a una cosa, Fabián, tú acabas de ganarte tu invitación para que estés el viernes viendo a Sergio Vargas. Y Beboneo. Un abrazo. Mi preciosa y Beboneo.
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0: Bueno, cuando pongan ahí, eso me lo acaba de decir mi amiga Ibe. Si hay una tiniebla que va a ir y va a ir, o sea, ponen el nombre, pero me escriben abajo, Javier, no la menciones. Ahora ya. Ya.
1: No te va a faltar.
0: Va para esa.
1: Por la mañana, ahora con la luna llena, vámonos para la encerada.
0: Porque si usted me pone los nombres, yo los leo al aire.
1: Para la encerada.
0: Ganado boleta, Alex Fabián Ortega Osorio.
1: La luna
0: llena. Estos ganadores, mediante todos estos datos, ustedes van a llegar a la puerta de Díscolo con su nombre y su cédula y su acompañante. Entran por lista de Olímpica Estéreo, ¿ok?
1: Con toda la
0: cualquier vaina, yo voy a estar por ahí.

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está la gozadera, pues se queda. Ay, ay, ay, ay. El lado le brinca y dice, mierda, hay que estar a la moda. Y yo le digo a todo el mundo, ahí te va a quedar. Si el hijo tuyo le gusta eso, ¿tú crees que tu hijo va a querer todo el tiempo bomba camarada? No seas marica, o sea, tiene que estar. Él le gusta bomba camarada, porque es cipote canción. Canción estrella. Pero tú tienes que estar con esta vaina así, ¿sabes? Hola, papi. Hay que tal goce, mijo.

sicarial en el sector de la 80, 82 u 80B, es el sector de Ciudad Jardín.

0: Así yo no le hago a nadie en años. Quédate conmigo escuchando Olímpica Estéreo. Vamos para la pausa, enseguida regresamos. 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

0: 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Vamos a hablar del éxito a esta hora aquí en Olímpica, el retorno a casa hoy 2 de septiembre. 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

Sin plata, pero empoderados. Así están todos los locutores de Colombia, de Olímpica Estéreo. Estamos en tendencia, estamos a la alza, cotizando la bolsa de valores de New York. Ahí, cualquier contratación, estamos caros, estamos costosos. De otra emisora, llévese de otra emisora, tiene que ser Olímpica, esos son los que son, papi. Ay, pero yo quiero los de moda valen.

0: Mira, escucha, escucha, mi camino.
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0: Se llama California. Laira, la.
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0: La la la la la la la la la la la la la la la la la la la la la la la la la la. Bueno, hoy es un miércoles, hoy esta noche con Jamie vamos a tener un tema, vamos a plantearle un tema a los olimpiquistas. A ver de qué hablamos esta noche, a ver.
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0: A ver, para ustedes, ¿quién es más infiel?
1: Que le ponga el voto que rebote.
0: O más bien, ¿quién es más culpable? El infiel. ¿Quién es más culpable? ¿El infiel? O la mujer.

o la mujer que sabía que él era casado. ¿Quién es más culpable? Comencemos, vamos a habilitar el WhatsApp Olímpica por el cual me pueden escribir. Pero también le gusta. Desde septiembre, desde 7 que viene diciembre, me van a participar por $500,000. Medio millón de barras que estamos dando durante este mes de septiembre a los olimpiquistas. Ayer entregamos medio y se preparan para el otro medio que vamos a entregar también el próximo día. Así que tienes tiempo, escríbeme desde septiembre, desde 7 que viene diciembre. Dame tu dato y vas a participar, my baby. Pero ponte la 10.

0: uno cuando se gasta la plata queda como aburrido, ¿no? A uno le cae una reflexionadera.
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0: ¿Quién es más culpable, el infiel o la mujer que sabía que él era casado?
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0: Mándame.
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0: Mándame un mensajito, 321-512-4949. Hay 21.
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0: 321-512-4921. Mándame un mensajito de voz, por favor.

Recuerda esto, My Baby. No vayas detrás de la basura, ¿eh? Porque tú no eres escoba, My Baby. Ouch. Pero ahí está Álvaro Ricardo pidiendo canoa. Mami, ¿qué? ¿Sabes qué? Pídame tú, que yo no aguanto.

0: esta noche con Jameson les he planteado ese tema. ¿Quién es más culpable? ¿El infiel o la mujer que sabía que él era casado?
1: Te aseguro.
0: Dímelo tú, my baby.
2: Olvídame tú, porque ese recuerdo para mí es oro.
0: Ahí ya. Olvídame tú, porque qué.
2: Olvídame tú, porque ese recuerdo para mí es un tesoro.
0: Olvídame tú, porque ese recuerdo para mí es un tesoro. Ahí, olvidón, muy bonito, olvidador.
3: Oye, ¿qué más? Bueno, dicen que el hombre propone y la mujer dispone. ¡Ya!
0: Usted lo dijo, my baby. ¿Ah? Dímelo tú, mi rey.
4: Buenas noches, Jameson. Yo creo que los dos, hay un 50-50 y no habemos ni ganador ni perdedor, porque tanto él porque es casado y tanto una mujer porque sabe que él es casado.
0: ¿Quién es más culpable? ¿Quién es más culpable? ¿El infiel o la mujer que sabía que él era casado? ¡Arda, cuadro! ¡Qué calentura! Oye, terror, Víctor Huelva. ¿Qué le pasó a Víctor?
5: Jameson, ninguno de los dos, mi rey, ninguno de los dos, porque al principio cada quien es soltero.
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0: Ninguno de los dos, porque al principio cada quien es soltero. Oye, Kiki Angulo. Qué tremendo arroz, ¿eh? Un saborio, my baby.
7: Cuando estaba oscura.
0: Olvídame tú, hermosa criatura.
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0: La India. 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